0: Escuchamos a Madison con Igual que ayer, ya son las 6:11 y el video musical de Igual que ayer fue protagonizado por la cantante Carla Díaz, integrante de JNS, y el querido actor y conductor mexicano Renato López. Lo trágico y poco conocido es que este video se convirtió en uno de los últimos trabajos visuales que Renato grabó antes de su inesperada muerte, ya que el actor fue asesinado en noviembre de 2016, apenas 2 meses después del estreno del videoclip. Debido a esto, la canción adquirió un significado sumamente nostálgico y de despedida para los seguidores del actor y de la banda. Vaya cosas que pasan en este mundo. Hoy estás y mañana tal vez ya no. 6:11, momento de irnos con un clásico para que cantes esta canción a través de Ultra.
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Escuchamos a Pablo Alborán con Tiempos Bonitos a través de Ultra. Y por cierto, la producción estuvo a cargo del mismo artista en colaboración con el productor Tony Ancis. Musicalmente, el tema representa una evolución rítmica dentro del repertorio habitual del cantante, fusionando el pop tradicional con marcadas influencias de ritmos afro y también latinos. Esto le otorga una energía mucho más bailable y dinámica, marcando una clara diferencia con respecto a sus clásicas baladas románticas lentas. Algo que está experimentando Pablo Alborán y que seguramente también le traerá mucho éxito. Una canción que recientemente pues lanzó el 10 de julio de este 2026 y que además se encontraba en medio de su gira mundial titulada Global Tour KM0 o Kilómetro Cero. Vámonos con Orin, Heartbreaker aquí en Ultra.

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4: 6:42, vámonos con Stay Love a cargo de Luis Capaldi.

Escuchamos a 21 Pilots con Holding On To You, del clásico legendario Bessel a través de Ultra. Y por cierto, esta canción tiene 8 compositores acreditados por una sola frase de rap, así como lo oyes. Si revisas los créditos legales de esta canción o las sociedades de derechos de autor, notarás que Tyler Joseph no es el único autor. Comparte créditos con otros 7 escritores, así como lo oyes. Y esto se debe a que durante el puente de la canción, Tyler rapea líneas que son fragmento y una referencia e interpolación directa a un éxito del hip hop de 2006. Y para poder usar legalmente esa pequeña frase en su propia canción sobre recuperar el control mental, 21 Pilots tuvo que otorgar créditos de coautoría a todos los creadores originales de ese tema rap. Vaya locura, ¿no? Imagínate, nada más por una pequeña frase, les tocaron regalías a los demás cuando toda la canción, pues prácticamente la escribió Tyler. Vaya locura. Vámonos con David Guetta y también San Martín, Lovers on the Sun.

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0: La temperatura cambia, pero tú sigues en Ultra 102.9 FM, 19 grados centígrados. Son las 6. Con 58 minutos.
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6: Buenas tardes, les saluda Isa Hernández y le actualizamos información en este momento. Le contamos que el Servicio Sismológico Nacional reportó varios movimientos telúricos, eso durante este jueves, principalmente frente a las costas de Chiapas y en el sur del país. El de mayor magnitud fue de 4.6 y no se reportaron daños. También le contamos que un hombre fue localizado sin vida la tarde de este jueves sobre una banqueta en Avenida Juárez Sur, eso en la colonia centro de Tizayuca. Tras el reporte de ciudadanos, paramédicos confirmaron que la persona ya no contaba con signos vitales, por lo que la zona fue acordonada y el Ministerio Público inició las investigaciones para determinar las causas del fallecimiento y también identificar a la víctima. También le contamos que un automovilista que presuntamente ignoró la luz roja del semáforo en zona plateada invadió el carril exclusivo del Tusobús, obligando al operador del Express 2 a frenar de emergencia. Tras esta maniobra, el conductor huyó del lugar y una persona usuaria resultó lesionada.
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6: Vecinos reportan el deterioro del Parque Gabriel Vargas en Tulancingo, uno de los pocos espacios donde los adultos mayores realizan actividad física. Además, también señalan que las malas condiciones afectan la imagen del lugar para los turistas que visitan la estación del ferrocarril y el Santo. Muchas gracias por mantenerse al pendiente de nuestras cápsulas informativas. Le esperamos el día de mañana en punto de las 8 de la mañana en Ultra Noticias Hidalgo.
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Escuchamos a BTS con Normal aquí en Ultra, ya son las 7:16. Ha llegado el momento de platicar acerca de una canción que en 2008 se convirtió en un himno de actitud, belleza y pose perfecta, un electro reggaetón pop latino que transforma el deseo y el hecho de unirse ante las cámaras en un beat adictivo, un coro pegajoso marcando el lead single de la banda sonora de la película Talento de Barrio. ¿De qué canción hablamos? Escucha nada más.

Qué buena rolita, ¿verdad? Hablamos, por supuesto, de Pose de Daddy Yankee, una canción del 14 de mayo de 2008, que alcanzó el número 4 en el Billboard Hot Latin Songs y número 1 también en otras listas. Y además un video que ya supera varios millones. Ganó el video del año en los premios Lo Nuestro en 2009. Daddy Yankee se inspiró al ver a la gente, especialmente mujeres, posando para las cámaras en sus espectáculos. Es una de las primeras canciones suyas con un sonido más electro y menos dembow tradicional. Rolita que escucharemos en minutos a través de Ultra. Vámonos con The Marías, John Mico, Tiny, mañana.

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7:35, acabamos de escuchar Nobody New con The Marías a través de Ultra. Y bueno, seguimos platicando acerca de Pose de Daddy Yankee, una canción producida por Musicólogo y también Menes. Además, escrita por Daddy Yankee, también sonido electro, Latin pop, dance con elementos de hip hop y reggaetón. Una canción que representó un cambio de sonido para Yankee, apostando por una vibra más electrónica y crossover. Además, el video oficial pues muestra a Daddy Yankee en un ambiente de club discoteca con luces de cámara, modelos posando, cameos de los grupos de baile y además estética moderna, enérgica y visualmente impactante. Una canción que es alegre y confiada, un mid-tempo enérgico bailable y además una letra que celebra la confianza, la belleza y el acto de posar frente a las cámaras. Pose es un himno de actitud y autoafirmación visual. Daddy Yankee describe a una mujer segura, atractiva y consciente de su poder frente a la cámara. Es juguetón, sensual y también celebratorio. El coro repetitivo lo hace perfecto para el baile y también el momento de lucirse. Gran canción que ya casi escuchamos, pero antes vámonos con Umbe Popular.

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7:54, escuchamos Go con Grimes y Blood Diamonds aquí en la frecuencia verde. Y bueno, Pose es el himno de actitud de Daddy Yankee, lanzado en mayo de 2008 como lead single del soundtrack Talento de Barrio, una canción producida por Musicólogo Jiménez, sonido electro latino y además letras de confianza y belleza, video con club y cameos de baile, número uno en varias listas. En pocas palabras, la canción que te obliga a posar mientras el beat te hace brillar. En Ultra 102.9, con ustedes, Daddy Yankee, Pose.

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1: Escucha el monitor vial Ultra. En Ultra son las
2: 7:58.
1: La temperatura es
2: 16 grados.
1: Alerta verde. Alerta verde.
2: Sin problemas de circulación vehicular en carretera federal México-Tuxpan, en región Tulancingo-Acasotchitlán.
1: Alerta amarilla.
2: Alerta amarilla. Lenta circulación vehicular en avenida 21 de marzo, zona de feria de Los Angelitos.
1: Alerta roja.
2: Alerta roja. Muy lento tráfico vehicular en carretera Tulancingo-Acatlán, a la altura de Jaltepec.
1: Recuerda que no circula.
2: Hoy no circulan vehículos con color de engomado verde, terminación de placa 1 y 2. 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
1: Este fue el monitor vial de Ultra.
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Escuchamos a Jabe Hope y Miguel con Sweet Dreams aquí en Ultra. Y bueno, ha llegado el momento de pasar al lado misterioso de la vida. En esta ocasión, a través de Ultra, vamos a platicar acerca de la Operación Norwoods, que fue un plan real y ultra secreto elaborado en 1962 por el Estado Mayor Conjunto de Estados Unidos. Proponía cometer actos de terrorismo de falsa bandera, ataques contra objetivos estadounidenses y cubanos, secuestros de aviones, atentados y operaciones de propaganda, para culpar a Cuba y justificar una invasión militar. El plan fue presentado al secretario de Defensa y al presidente John F. Kennedy, quien lo rechazó. En contextos paranormales, sobrenaturales y conspirativos, se interpreta como prueba de que los gobiernos fabrican ataques contra su propio pueblo, que Norwoods es solo la punta del iceberg de operaciones similares y que eventos posteriores como el 11S fueron réplicas del mismo modelo. Pero, ¿qué pruebas reales existen? Vamos a platicar acerca de las teorías más interesantes y locas sobre la Operación Norwoods aquí en Ultra.

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La teoría afirma que Norwoods demuestra que Estados Unidos estaba dispuesto a matar a sus propios ciudadanos para justificar guerras y que este tipo de operaciones se ha repetido. Creyentes sostienen que Norwoods fue el modelo usado décadas después para justificar guerras en Medio Oriente. La teoría conspirativa alega que Norwoods formaba parte de un plan más amplio de élites para manipular a la opinión pública y mantener el poder mediante el miedo. ¿Qué dicen investigadores y expertos sobre todo esto? Resulta que el documento existe y es auténtico, sin embargo, fue rechazado por Kennedy y nunca se implementó. No hay evidencia documental que se ejecutara ninguna de las propuestas. Su existencia prueba que se consideraron planes extremos, no de que se llevaron a cabo. Además, no hay evidencia que conecte el plan del 62 con atentados posteriores. Los documentos son específicos para el contexto de Cuba y la Guerra Fría. Además, el plan surgió del Estado Mayor Conjunto en un momento de máxima tensión. Fue un producto de la paranoia de la Guerra Fría, no de una agenda global secreta. Fue archivado y rechazado. Pero, ¿qué opinas tú? ¿Realmente la operación Norwoods adelantó lo que sucedería después y que tal vez pueda volver a pasar? ¿O no? 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

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Este tema de la Operación Norwoods es uno de los documentos más inquietantes en la historia estadounidense. Un plan formal del Estado Mayor Conjunto para cometer actos de terrorismo contra su propio país y culpar a Cuba. En versiones conspirativas se convierte en prueba de que los gobiernos fabrican atentados de forma rutinaria. Sin embargo, hasta este año, los hechos documentados muestran que el plan fue real, pero rechazado y nunca ejecutado. Su valor histórico reside en revelar hasta dónde estaba dispuesta a llegar la mentalidad en la Guerra Fría, no en demostrar una conspiración permanente de falsa bandera. Es un recordatorio sombrío de los peligros del poder sin control y de la importancia de los mecanismos democráticos de rechazo. Qué gusto verte acompañado, te dejo con el cómplice mayor Héctor Rivera a través de Ultra 102.9. Soy Rubén Darío. Que te vaya espectacular.

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3: Son las 9 en punto. La temperatura cambia, pero tú sigues en Ultra 102.9 FM, 15 grados centígrados. 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
4: Hola cómplice, ¿cómo estás? Espero que te encuentres súper, súper bien. Al micrófono te saludo con mucho gusto a través de las cabinas de Ultra 102.9. Tu amigo, tu cómplice de confianza, Héctor Rivera. Antes de comenzar, quiero agradecerle a mi buen amigo Rubén Darío, que te estuvo acompañando como todos los días de 6 a 9 de la noche. Esperamos que su camino a casa esté bendecido y que llegue con bien a su destino. Ponte en contacto conmigo al teléfono 775-771-1029 o también al teléfono 753-1110 o 755-1029 para que pongamos tus peticiones musicales, demos tus saluditos al aire o alguna dedicatoria al aire y, como no, las serenatas de Ultra, que recuerda, comienzan en punto de las 9:40. Y lo único que necesito para que le podamos dar vida a tu serenata es que me mandes a través de un mensaje o a través de la línea telefónica, que me llames, con mucho gusto voy a tener tu llamada, su nombre, su número telefónico y la canción que le quieres dedicar a esa persona tan especial para ti, ¿vale? Así de sencillo, y le vamos a dar vida a tu serenata, recuerda, de 9:40 a 10:40 de tu noche. Mientras tanto, pues vamos a comenzar con buena música. Lo vamos a hacer de la mano de Manuel Turizo. No, ay, no sé, es que hay dos canciones que quisiera escuchar. No, vámonos con algo de Manuel Medrano. Como ya lo sabes, vamos a iniciar con nuestra frase insignia. De aquí hasta donde se encuentre, esto lleva por título La Distancia. 9 de la noche con 2 minutos, estás en Cómplices a través de la frecuencia verde.

Cuando me enamoro con Enrique Iglesias y Juan Luis Guerra, lo escuchaste en Ultra 102.9. A ver, vamos a leer algunos mensajes que tenemos por acá a través de nuestro WhatsApp. Dice mi buen amigo Huicho: ¿qué trans, amigo Héctor? Buenas noches, aquí el Huicho ya está reportándose. ¿Me puedes poner la rola El Verdadero Amor Perdona de Maná y Prince Royce, porfa? Claro que sí, con gusto. También por acá Kurumi dice: buenas noches, saludos y abrazos, Héctor. Espero que te encuentres bien y que estés bien. Que Dios te bendiga, proteja y cuide siempre. Bendiciones también para todo el equipo de Ultra. Saludos para todos, como siempre aquí estamos sintonizando desde las 10 de la mañana hasta ahorita. Muchas gracias, Kurumi. Te mando un fuerte abrazo. Heito también, que tengas una bonita noche, Héctor, cuídate mucho, bendiciones y un abrazo. Igualmente, Heito, te mando un fuerte abrazo, bendiciones para ti y para toda tu familia. Recuerda ponerte en contacto con nosotros, teléfono 775-771-1029, teléfonos en cabina 75-311-10 y 75-5-1029. Vamos a terminar este primer bloque musical con algo de música. Esto es algo a cargo de Benny Ibarra, que lleva por título Cielo. 9 de la noche con 18 minutos, nos vamos a un corte y regresamos.

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5: Son las 9:22. La temperatura cambia, pero tú sigues en Ultra 102.9 FM, 15 grados centígrados. 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

El Perdedor con Enrique Iglesias y Marco Antonio Solís, lo escuchaste en Ultra 102.9. Vamos a leer algunos mensajes que tenemos por acá a través de nuestro WhatsApp. Dice Terminación 22, hola Héctor, ¿puedes poner Glarny de Cat's Eye? Y si no la encuentras, cualquiera de Cat's Eye. Ok, ahorita vamos a poner la canción que me estás pidiendo. Por cierto, gracias por estar en contacto y también en sintonía con nosotros en Ultra 102.9. También nuestra amiga Leti ya está en contacto, dice, hola, buenas noches, ¿me puedes complacer con una canción de Tranzas? Se llama Un Nuevo Amor, y si se puede también, Yo Te Prefiero a Ti, de Río Roma, y Ámame, de Alexander Price o Pires. Bueno, ahorita te vamos a poner las canciones que nos estás pidiendo, Leti. Gracias también por estarnos sintonizando, que te mandamos un fuerte abrazo. Siempre nos sintoniza desde Veracruz. Bueno, ahorita no sé si andes en Veracruz o en... Me parece que igual luego te mueves a Reynosa, si no mal recuerdo. Entonces, donde quiera que nos andes escuchando, te mandamos un fuerte, fuerte abrazo y gracias por tu preferencia. También tú te puedes poner en contacto conmigo, teléfono de WhatsApp o también a las cabinas de Ultra. Tampoco te olvides también de seguirnos en redes sociales. Que por cierto, hablando del WhatsApp y de que te puedes poner en contacto con nosotros, recuerda que si tienes alguna queja, algún reporte, etcétera, puedes mandarnos tu reporte vía audio a nuestro WhatsApp para que pues juntos lo canalicemos a las autoridades correspondientes y le demos seguimiento a tu reporte. Así que recuerda, puedes enviarlo por audio al teléfono de WhatsApp y ya lo estaremos pasando nosotros con nuestros compañeros de Ultra Noticias Hidalgo. Mientras tanto, pues despedimos este pequeño bloque musical con algo de Chayanne. Esto lleva por título Bailando Bachata. 9:38 p.m. Nos vamos a un corte y regreso con las serenatas en Ultra 102.9.

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6: Son las 9:42. La temperatura cambia, pero tú sigues en Ultra 102.9 FM, 14 grados centígrados. 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

Así es, comenzamos con la hora de serenatas. Recuerda, me puedes mandar los datos al teléfono 775-771-1029 para WhatsApp. O también llámame a la cabina y con mucho gusto voy a agendar tus datos. Nombre, número telefónico y canción a dedicar para esa persona tan especial para ti. Mientras tanto, vamos a armar también un pequeño bloque de complacencias y comenzando con una canción para terminación 22. Nos pide una canción de Cat's Eye. Bueno, esta canción la tenemos por acá. La que nos piden no la tenemos, pero espero que sea de su agrado. Estoy a por título Game Boy. Son ya las 9 con 46 minutos. Una temperatura de 14 grados centígrados en el Valle de Tulancingo, de Bravo Hidalgo.

Always Remember Us This Way con Lady Gaga, lo escuchaste en Ultra 102.9. Por acá, Terminación 22 dice, gracias, gracias a ti por estarnos sintonizando. También por acá, Kurumi dice, el sábado ahora sí, a ver si pasa el panadero, trae donas y de chocolate y de azúcar. Ay, Kurumi, no inventes, se me antojó una de las donas que me mandaste por fotografía. Oh, no inventes, qué rico, qué rico. Creo que, de hecho, compres, es una de las cosas que más me ha dificultado dejar. Ustedes, ¿qué es lo que les cuesta trabajo dejar? Los dulces, las papitas, el pancito, por ejemplo. ¿Qué es lo que más te cuesta trabajo? Sinceramente, a mí, el pan. Demasiado, dice Kurumi, el pan y los tacos. También, definitivamente, el pan me cuesta muchísimo. Me gusta mucho el café. Entonces, yo sí aplico lo del meme de que si me sobra media taza de café, me como otro pan. Y si me sobra pan, me tomo otro café. Y así sucesivamente, hasta que de plano ya no me quede nada. Pero sí, es algo que cuesta mucho, mucho, mucho dejar. Cuéntame, ¿qué es lo más difícil que te ha tocado dejar? Ya sea por salud, porque estés en dieta, etcétera. Mientras tanto, vámonos con algo de John Legend.

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0: ¿Suenan esas frases?
1: Tal vez las escuchaste de niño, o tal vez tú mismo las dices ahora como papá o mamá. Nacen del amor, sin duda, pero la ciencia advierte que cuando el cuidado se convierte en control excesivo, los hijos no crecen más seguros, sino más frágiles.
2: Ahí ponlo donde estaba. Mañana venimos por él.
1: La crianza implica tres cosas fundamentales: proteger a los hijos para que no corran peligro,
0: formarlos para que desarrollen habilidades con seguridad y confianza,
1: y enseñarles a construir relaciones afectivas basadas en el buen trato. Cuando estos elementos funcionan bien, los padres se convierten en la principal figura de apego del niño. Pero cuando el miedo y la ansiedad dominan la relación, aparece la sobreprotección parental. A estos padres se les conoce como hiperpadres o padres helicóptero, porque sobrevuelan constantemente sobre las decisiones y actitudes de sus hijos. Evitan ponerles límites.
0: Les resuelven los problemas.
1: Incluso les hacen la tarea.
0: Responden de inmediato a cada demanda
1: y se sienten tremendamente culpables cuando no pueden evitarles cualquier momento desagradable. Todo por un miedo en el que ven al mundo como un lugar amenazante y quieren librar al niño de toda dificultad. ¿Y qué pasa con esos niños cuando crecen? Las consecuencias son serias y van más allá de lo que uno imagina. Falta de autonomía.
0: Baja autoestima.
1: Miedo constante ante lo desconocido.
0: Una gran necesidad de aprobación para sentirse valiosos.
1: Además, como siempre les resolvieron todo, cuando enfrentan un problema de verdad, tienden a huir o a paralizarse. La lista continúa. Altos niveles de estrés, falta de empatía e incluso conductas antisociales. Es una cadena que empieza en la infancia y puede arrastrarse hasta la vida adulta. El problema de un niño sobreprotegido es que nunca prueba cómo puede volverse independiente y autónomo. Pero hay buenas noticias. La sobreprotección se puede prevenir. Primero, observándote a ti mismo. ¿Tu nivel de estrés o ansiedad está guiando tus decisiones de crianza? Si es así, no dudes en pedir apoyo profesional. Segundo, presta atención a tu hijo. ¿Qué necesita realmente? ¿Protección o espacio para explorar? Identifica sus características, sus fortalezas y lo que de verdad requiere de ti. Tercero, escucha a otros padres. Comparte experiencias. A veces, la mejor guía viene de quien ya transitó ese camino. Y sobre todo, detente y respira antes de actuar. El día a día puede acelerarnos tanto que olvidamos que los hijos necesitan tropezar para aprender a levantarse. Cuidar no es lo mismo que controlar.
0: Amar no es lo mismo que impedir.
1: Los hijos no necesitan un helicóptero que sobrevuele cada paso que dan. Necesitan una base segura desde la cual lanzarse a conocer el mundo, con sus raspones incluidos. Porque un rodillazo raspado se cura con una gasita, pero la falta de autonomía puede doler toda la vida. Con información de la doctora Mariana Gutiérrez Lara, de la Facultad de Psicología de la UNAM. Les saluda Mónica Genis.
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6: Son las 10:08. La temperatura cambia, pero tú sigues en Ultra 102.9 FM, 14 grados centígrados. 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

0: Oye, ya las 10 con 9 minutos y te estaba haciendo la pregunta, ¿qué es lo que más te cuesta dejar cuando a lo mejor te encuentras en alguna dieta, régimen alimenticio o que incluso ya por salud lo estás dejando? Dice por acá, Geito, por dos, el pan es delicioso. Es que sí, bueno, o sea, para mí es inevitable. ¿Saben también algo que me gusta muchísimo y sí me cuesta mucho dejar? Los dulces, los caramelos. Tipo los Skittles, tipo los, las Halls, los estos como los, los Tic Tac, son de mis dulces favoritos. Todos esos dulcecitos, a mí me encantan. No sé, no sé, o sea, me fascinan y sí es algo que me cuesta mucho dejar. Algo que en su momento me costó mucho trabajo, pero ahorita la verdad es que ya no tanto, son las papas. Antes sí comía muchas, muchas, muchísimas papas. Ahorita la verdad es que ya casi no. Pero algo que sí me cuesta todavía mucho dejar es el pan. Principalmente el pan dulce, el panqué, las donas, etcétera. Las conchitas. ¡Ay, qué rico! Hasta se me hizo agua la boca como para tenerlo ahorita con un cafecito, caray. Pero bueno, el pan y los caramelos me cuesta mucho dejarlos. Dice por acá, Kurumi, yo. Es que estoy seguro que a todos nos pasa, Kurumi, a todos nos pasa. Pero bueno, vámonos con otro bloque musical. Esto es algo de Tranzas que lleva por título Un Nuevo Amor para nuestra amiga Leti que nos anda sintonizando. 10 de la noche con 10 minutos.
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Antes con Ovi y Bermúdez, lo escuchaste en Ultra 102.9. Por acá nos dicen una, bueno, nos piden una canción. Dice: buenas noches, Ultra, ¿me podrías poner una canción? Es solo para escucharla. Enanitos Verdes, Mariposas. En lo personal, a mí lo que me es imposible dejar son las Sabritas con mucha salsa y el refresco de cola. Saludos, excelente programación. Muchas gracias, Terminación 73. Voy a checar si tengo la canción que me pides de Enanitos Verdes, ¿vale? Por favor, si puedes estar pendiente de tu WhatsApp para que te diga si la tengo o no y por cuál te la puedo cambiar si es que no la llegara a tener, estaría perfecto. Pero si no, no te preocupes. Ahorita la vamos a poner. Y del otro, ¿qué crees? Sí, las papas. Ay, a mí como me gustan las papas, en especial las amarillas. Ay, está hiper salivé, amigos. Con un buen de limón, salsas, inglesa, Maggi, Valentina y todo eso. ¡Oh, la mecha! Hace mucho tiempo me acuerdo que esas papas yo las probé en Patio. Había un lugar, ahorita ya no está. Ya no se encuentra ese lugar. Pero si llegaron a ir a Patio, había una islita. Era grande, bueno, no era una islita, era una islota donde había papas preparadas en estos botes. Y también podías pedir de que churros o papas, plátanos, etc. Y siempre que íbamos, ay, a mí cómo se me hacía agua la boca las papas. Trataba de, cada que pudiera, comprarlas, porque de verdad estaban deliciosas y me gustan mucho. Y así me cuestan trabajo. De las papas, mis papas favoritas, hoy no sé. Creo que no tengo las papas favoritas. Si acaso las Ruffles amarillas son mis favoritas. Pero también me gustan mucho los Doritos Nacho. Me gustan mucho los Chetos. Pero los torciditos y los verdes. Amigos, ¿han probado los Chetos verdes? Los Chetos verdes son una joya no descubierta. No sé por qué muchos no los consumen, pero saben muy rico. De hecho, se llaman Chetos Nacho, si no mal recuerdo. Son deliciosos. Pero bueno, dice por acá Kurumi: el tajín inclúyele. A mí no me gustan sin eso. Son mis favoritas. Son las crujientes de Sabritas y el paquetaxo, las rojas, los Chetos, los Flaming Hot y las Ruffles. Supongo que querés decir las Ruffles de queso. ¿Qué crees? Las Ruffles de queso igual. Yo me acuerdo que la primera vez que probé las Ruffles de queso, yo estaba más moquillo y me picaron. Yo no comía picante, me picaron un buen esas Ruffles. También me acuerdo que probé en su tiempo los Doritos Diablo y me picaron muchísimo. Pero bueno, hoy no inventen ya, se me está haciendo agua la boca. Mejor vámonos con otro bloque musical, pero también por acá. Dice: buenas noches, amigo. Ah, perfecto, ok, para una serenata. Y nos piden un pase doble para el Palenque. ¿Qué creen? Tienen que estar pendientes. Ahorita no vamos a estar dando, bueno, en este espacio, en el espacio de cómplices, no estamos dando pases dobles para los palenques. Los pases dobles los estamos dando en los espacios del día, ¿vale? Ya sea en los espacios de Rubén o en el espacio que tengo con Diana, en Ultraseguidores, ahí sí estamos dando las dinámicas para los pases del Palenque, ¿vale? Entonces los invito a que estén en sintonía de cada uno de los espacios en vivo para que participen de las dinámicas y no se queden sin su pase doble para alguno de los artistas que vienen en el Palenque, ¿vale? También ahorita vamos a poner la serenata que me estás diciendo con la canción que me estás pidiendo, ¿vale? Mientras tanto, vámonos al corte comercial de la mano del Canto del Loco y Natalia Lafourcade. Esto lleva por título Contigo. Ya a las 10:21, nos vamos a un corte y regresamos.

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3: Son las 10 con 26 minutos. La temperatura cambia, pero tú sigues en Ultra 102.9 FM, 14 grados centígrados.
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8: Vámonos con la siguiente serenata que tenemos por acá. Tenemos los datos ya a través de nuestra bandeja de mensajes del WhatsApp. A ver, ya estamos marcando el número telefónico. Y recuerden, los pases para el Palenque y también para Divi Cinemas y todo esto se hacen en la tarde, ¿vale? En el transcurso de los espacios del día, les digo, los de Rubén, los dos espacios de Rubén o en el de Ultra Seguidores. Bueno. Hola, buenas noches. Mire, habla Héctor Rivera de Ultra 102.9. ¿De casualidad tengo el gusto con Jessica?
9: Hola, sí, buenas noches.
8: Jessica, ¿cómo estás? Cuéntame.
9: Ah, bien, muchas gracias. Aquí estamos.
8: Bueno. Qué bueno, me da mucho gusto. Pues mira, Jessica, te estoy marcando porque hay una persona muy especial que te quiere dedicar una canción y aparte quiere decirte que eres el amor de su vida y te agradece por absolutamente todo lo bonito que le traes con tu sola presencia. También tu esposo te quiere dedicar una canción, pero antes de que escuches la canción que te quiere dedicar, ¿tú quieres decirle algo a tu esposo?
9: Ah, claro que sí. Muchas gracias, gordito de mi vida. Te amo mucho. Sabes que te amo con todo mi corazón. Que eres el mejor esposo, el mejor hombre y el mejor compañero de vida. Te amo mucho, mi vida. Gracias.
8: Estoy súper seguro que mi cómplice lo escuchó porque justamente me andaba escribiendo hace unos minutitos. Así que, pues bueno, Jessica, gracias por haber tomado mi llamada y te voy a dejar con tu serenata. ¿Te parece bien?
9: Muchas gracias.
8: Esto es algo de Chayanne que lleva por título Tu Pirata Soy Yo. Muchas gracias, Jessica. Espero que pases una bonita noche y disfruta tu serenata.
9: Muchas gracias.
8: A ti. Hasta luego.

Escuchaste a Alejandro Sanz con Pisando Fuerte en Ultra 102.9. Vámonos al corte comercial de la mano de Maná. Esto lleva por título Rayando el Sol. 10 de la noche ya con 36 minutos. Nos vamos a un corte y regresamos.

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0: Son las 10 con 41 minutos. 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
6: Vamos a leer algunos mensajes que tenemos por acá a través de nuestro WhatsApp. Dice Kurumi: no son rufles, son unos como retorciditos. ¡Ah, los crujitos! Esos igual son muy buenos, están muy ricos. ¡Ay, no se acuerdan! Creo que todavía hay, pero como que no he encontrado en muchos lados las pizzerolas todavía. Esas estaban bien sabrosísimas. Dice por acá Dian Lover: ¡uy, qué rolón! ¿A qué hora? Bueno, dice 10:22. ¿Qué canción estaba sonando esa hora? Estaba sonando... ¡uy, contigo! Del Canto del Loco y Natalia Lafourcade. Efectivamente, tremendo rolón, Dian Lover. Dice... dice por acá Leti: ¿sabes? Los lazos entre dos personas no se rompen con la distancia, pues cuando están tejidos con verdadero amor y paciencia en el tiempo, ni la distancia ni la indiferencia, y mucho menos la intriga puede romperlo. Oye, es un mensaje muy bonito el que nos mandas, Leti, de verdad, gracias por compartirlo. De hecho, te acabo de reaccionar con un corazoncito. Terminación 28. Buenas noches, tocayo. ¿Me podrías complacer con la canción Last Train to London de Electric Light Orchestra? Claro que sí, con gusto. Dice Terminación 37: gracias por la serenata que le dimos a su esposa. Gracias a ti por andarnos sintonizando. Dice: oye, Héctor, una pregunta. ¿No te cansas de estar sentado? Dice: yo sí, luego duelen las nalgas. Pues les voy a ser muy sincero. Sí. O sea, sí luego cansa. Trato regularmente de pararme de aquí de la silla. Y también cuando salgo de Ultra ya es muy raro que me siente. Y de hecho, por ejemplo, no sé, voy a comer, es como de: pero siéntate. No, gracias, ya estuve 3 horas sentado. Mejor me quedo parado. Entonces sí, de momento a lo mejor es un poco tedioso al estar sentado, pero pues igual me puedo levantar, me estiro, dejo la música, bueno, las canciones que ustedes me piden, en lo que me voy a dar una vuelta aquí por la estación y ya regreso para despabilarme. Pero bueno, vámonos con más música. Tengo una petición muy importante para... ¿quién fue que nos mandó la canción? Ah, Terminación 73, que nos pidió la canción de Mariposas de Enanitos Verdes. No sé si nos siga sintonizando, pero sí tenemos la canción que nos pidió, así que en este bloque ya la programé para que vaya a disfrutar nuestro cómplice su cancioncita, ¿vale? Empezamos con algo de Soda Stereo. Esto ya por ahí te lo trátame suavemente. 10 de la noche con 43 minutos.

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1: Vámonos con esta serenata que tenemos a través de nuestro WhatsApp. Ya tenemos el número telefónico, vamos a proceder a marcar. Espero que nos puedan contestar. Se supone que, bueno, ya nos dieron luz verde desde hace rato de que ya podíamos marcarle a nuestra cumpleañera. Así que, pues bueno, a ver. Ya le estamos marcando, pero no entra la llamada. No suena, ¿eh? A ver, no suena el número telefónico. Vamos a intentar marcar una vez más. Ya estamos colgando. Listo. Ya nada más que nos contesten. Por acá tengo algunas peticiones musicales. De hecho, también se viene un bloque musical que sé que a muchos les gusta. Ya está sonando el teléfono. Espero que nos puedan contestar lo antes posible. Hola, buenas noches. Habla Héctor Rivera de Ultra 102.9. Disculpe, ¿tengo el gusto con Ami?
2: Sí, mucho gusto.
1: Ami, ¿cómo estás?
2: Muy bien, gracias. ¿Y tú?
1: Qué bueno, me da mucho gusto. Yo muy bien, gracias. Bastante bien, gracias por preguntar.
2: Me da gusto.
1: Oye, Ami, mira, pues como ya te comentaba, te hablo de Ultra 102.9, porque por ahí hay un pajarito que me dijo que el día de hoy es tu cumpleaños.
2: Sí, así es.
1: Ami, muchas felicidades.
2: Ay, gracias.
1: Espero que la estés pasando súper, súper bien. Te mando un fuerte abrazo de parte mía, de parte de todo el equipo de Ultra. Y especialmente también de tu mami y de tu hermanito, que también están, y de tu papi también, que están, bueno, te organizaron esta serenata. Pero no solamente eso, también quieren decirte lo siguiente. Feliz cumpleaños, mi niña hermosa. Que Dios te bendiga con salud y que tus sueños cumplidos y también con un corazón siempre feliz. Gracias por ser esa hija tan maravillosa que tengo, con amor de tu mami, y espero que este día haya sido tan especial como tú. Nunca olvides que siempre cuentas conmigo para lo que tú necesites. Feliz día y te amo demasiado.
2: Ay, muchísimas gracias.
1: No hay de qué, y pues también, prima, te mando un fuerte abrazo, espero que le estés pasando súper, súper bien.
2: Ay, pero yo también. Muchas gracias.
1: No hay de qué. Te debo el abrazo, nos vemos el abrazo, también te debemos el festejo y el regalito y el pastel y todo eso.
2: Claro.
1: Pues y bueno, tu mami te quiere dedicar una canción, así que te voy a dejar con esta canción de Carlos Rivera para que la disfrutes. Y de nueva cuenta, feliz cumpleaños, prima.
2: Gracias, bonita noche.
1: Gracias, igualmente, y disfruta tu serenata.
2: Muchísimas gracias.
1: Bye.
2: Bye.

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1: Vámonos al corte comercial de la mano de Alexander Acha. Esto lleva por título Te Amo. Ya son las 10:57. Nos vamos a un corte y regresamos.

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1: 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Son las 11 con un minuto. La temperatura cambia, pero tú sigues en Ultra 102.9 FM, 14 grados centígrados. 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
3: Ya a las 11:02, no te me duermas. Tenemos todavía mucha pila, muchas complacencias y también dedicatorias que hacerte de aquí hasta las 12 de tu noche. Y vamos a comenzar este pequeño bloque musical que, por cierto, pequeño sponsor. Si te gusta el baraje musical que a continuación vas a estar escuchando, lo puedes disfrutar de mejor manera con Víctor Sandoval al micrófono en All This Time. Así que no te lo pierdas, de lunes a viernes de 10 a 11 de la mañana. Comenzamos con algo de Earth, Wind and Fire, esto ya por título Let's Groove, para nuestra amiga Kurumi que nos anda sintonizando. Son las 11 de la noche con 2 minutos.

Another One Bites the Dust con Queen, lo escuchaste en Ultra 102.9 FM. Vamos a ver, te recuerdo el número de WhatsApp, 775-771-1029, teléfonos en cabina 75-311-10 y 75-5-1029 para que te pongas en contacto con nosotros. A ver, tenemos algunos mensajes por acá en el WhatsApp. Le quiero mandar un saludo súper, súper especial a mi tocayo y a su papi Iván. También a su mami que nos anda sintonizando, por cierto. Dice que cada noche nos andan escuchando. Muchísimas gracias por su compañía, también por su preferencia. Y pues que nos digan qué canción es la que van a querer escuchar esta noche. Por acá también dice nuestro buen amigo Anuar. ¿Qué tal, amigo? ¿Cómo estás? Muy buenas noches. Como siempre, magnífica compañía, magnífica programación. ¿Serías tan amable de mandar un saludito para mi hija Leti y a su mamá del mismo nombre, por favor, dedicándoles la canción de Rosa Mazzotti? Ah, de Eros Ramazzotti, otra como tú, por favor. Muchísimas gracias, amigo, y continuamos escuchándote hoy y en tus demás espacios en vivo. Muchísimas gracias, tu amigo Anuar Aranda. Muchas gracias, Anuar, te mando un fuerte abrazo. Y claro que sí, pues, les mandamos el saludo súper especial a Leti, mamá, y a Leti, hija, que también nos están sintonizando junto contigo. Ahorita te vamos a poner la canción que nos estás pidiendo, ¿vale? Mientras tanto, finalizamos ya este bloque musical con algo de Huey Lewis and the News, Power of Love. O sea, son las 11:16. Oye, se me está pasando súper rápido el espacio. Nos vamos a un corte y regresamos.

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0: Son las 11, con 21 minutos. La temperatura cambia, pero tú sigues en Ultra 102.9 FM, 14 grados centígrados. 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
3: Con algo de Enanitos Verdes, esto lleva por título Mariposas para Terminación 73, que nos pide esta canción. Son las 11:21.

Escuchaste a Maná con Labios Compartidos en Ultra 102.9. Tenemos que irnos a un corte comercial y lo vamos a hacer de la mano de una canción para nuestros amigos Leti Mamá, Leti Hijo y también para Anuar Aranda, que nos andan sintonizando. Otra como tú a cargo de Eros Ramazzotti. 11:33, nos vamos a un corte, regresamos.

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1: Son las 11. Con 38 minutos.
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5: Vamos con uno de los Red Hot Chili Peppers para Rosa María Mendoza y sus sobrinos Héctor y Alfredo, que nos andan escuchando, y también es el último bloque de cómplices, así que regreso para despedirme.

Muchas gracias por haberme acompañado hasta las 12 de tu noche. Yo me despido, no sin antes recordarte que tenemos una cita el día de mañana de 3 a 5 en Ultra Seguidores y de 9 a 12, no, de 9 a 10 en Cómplices y de 10 a 12 con DJ Ishtar en El Capitán de la Noche. Cuídate mucho, pasa una linda noche, descansa y me despido con una canción para nuestra amiga Leti, pero también para un saludo, bueno, con un saludo para nuestra amiga Diana Vadillo que nos anda sintonizando, por cierto. Gracias, te mandamos un fuerte, fuerte abrazo y también gracias por hacernos compañía. Espero que la selección musical de esta noche haya sido de tu agrado. Y pues bueno, me despido con esta canción. Esto lleva por título Mi Buen Amor, de Mon Laferte y Enrique Bunbury. Cuídate mucho, descansa. Bye, bye. Mi

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Son las 12:09.

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Son las 12:35.

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Son las 12:49.

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1: Es la 1:10.

0: Es la 1:17.
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Son las 2:32.

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Son las 3:12.

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1: Son las 3:25.

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Son las 3:40.

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0: Son las 4:33.

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0: ¿Sabías que Charles Darwin, el científico que cambió para siempre nuestra forma de entender la vida en la Tierra, probablemente era intolerante a la lactosa?
1: Que se casó con su prima,
0: tuvo 10 hijos y pasaba sus días encerrado en casa, enfermo, escribiendo cartas. Hoy no vamos a hablar de Darwin de los libros de texto. Hoy vamos a conocer a Charles, al ser humano detrás de la teoría. Charles Darwin nació en 1809 en Inglaterra y vivió durante la época victoriana,
1: un tiempo de esplendor científico,
0: pero también profundamente religioso y conservador. Darwin era parte de ese mundo. No fue ningún rebelde social. Venía de familia acomodada, con recursos suficientes para dedicarse a investigar sin preocupaciones económicas. Uno de los grandes retos hoy es ver a ese Darwin más humano, entender su contexto, porque la gente del siglo XIX tenía otras ideas, otras lógicas. Y aquí viene un dato que rompe mitos. Cuando Darwin se subió al barco Beagle, no tenía idea de qué era la evolución.
1: Y cuando se bajó tampoco.
0: Fue hasta 2 años después, entre septiembre y octubre de 1837, que su pensamiento dio el gran salto. Las especies sí cambian, pero guardó esa idea durante 20 años, hasta que en 1858 recibió una carta de un joven llamado Alfred Russel Wallace, quien desde

0: Indonesia, le contaba que había llegado a las mismas conclusiones. Esa carta lo sacudió y lo obligó a publicar por fin El origen de las especies en 1859. Después del viaje, Darwin se casó con su prima Emma Wedgwood y tuvo 10 hijos. Estaba enfermo crónicamente y casi no salía de casa, pero escribió cartas, miles de cartas. Se conservan más de 15.000, dirigidas a amigos, familiares, médicos y científicos de todo el mundo. En ellas habla de sus problemas económicos, de sus días buenos y malos, del dolor por la muerte de su hija Annie, que falleció a los 10 años y que, según se cuenta, era la que más quería. Durante años, se especuló que Darwin había contraído el mal de Chagas en Sudamérica o que padecía males psicosomáticos. Pero un análisis detallado de sus cartas, realizado por el médico Mike Dixon y el historiador Gregory Radic, concluyó algo mucho más sencillo. Era intolerante a la lactosa, una condición común que explica muchos de sus síntomas. Y un dato para cerrar con orgullo. Las ideas de Darwin llegaron a México en francés alrededor de 1870, de la mano de Santiago Sierra, hermano de Justo Sierra, quien las publicó en el periódico El Libre Pensador bajo el seudónimo Eleuteros. En nuestro país, el darwinismo no generó grandes debates biológicos, pero sí encendió discusiones políticas y filosóficas entre los pensadores del siglo XIX. Así que la próxima vez que pienses en Darwin, no imagines solo al sabio con barba blanca en un retrato. Piensa en un padre de 10 hijos que escribía cartas sin parar, que le dolía el estómago después de tomar leche y que necesitó 20 años de dudas para publicar la idea más poderosa de la biología. Porque la ciencia no la hacen dioses, la hacen personas de a pie. Con información del doctor Juan Manuel Rodríguez Caso, de la Facultad de Ciencias de la UNAM, les saluda Mónica Genis.
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6: Hola, hola, ¿cómo están? Muy buenos días, gracias a todos nuestros radioescuchas que nos acompañan en el Madruguete Morning Show. Ya sabes, te acompañamos de 6 de la mañana a... de 6 de la mañana a 8 con buena música. También no te puedes perder porque tenemos tus saludos, complacencias, mañanitas y mucho más. Así que no te despegues del 102.9, son 6:08 de la mañana y estás escuchando el 102.9.

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1: Muy bien, y quiero platicarles de lo que tenemos por acá, los horóscopos el día de hoy, en este ya viernes, fin de semana, así que pongan mucha atención a los horóscopos, porque, bueno, pues en este caso tenemos los signos del zodiaco, que es Aries.
0: Aries.
1: De hoy, 31 de julio, Aries, pon mucha atención. Este viernes será un buen momento para resolver asuntos pendientes, dejar atrás conflictos que solo te consumen tu energía. En el trabajo podrías recibir una propuesta interesante o una nueva responsabilidad que va a beneficiar tu crecimiento profesional.
0: Tauro.
1: La estabilidad que tanto buscas comienza a hacerse presente. Es un día favorable para organizar tus finanzas y evitar compras impulsivas. Una oportunidad de negocio podría aparecer durante las próximas semanas.
0: Géminis.
1: Las ideas creativas estarán de tu lado. Aprovecha este viernes para iniciar proyectos, presentar propuestas o cerrar acuerdos importantes. En el amor, alguien del pasado podría volver a buscarte antes de tomar una decisión. Analiza si realmente vale la pena abrir nuevas puertas y también, sobre todo, si hay que comenzar nuevos ciclos.
0: Cáncer.
1: La energía de este día favorece el crecimiento personal. Es momento de confiar más en tus capacidades y dejar de dudar de ti. En cuestiones económicas, evita prestar dinero si no estás completamente seguro. En el amor, un detalle sencillo fortalecerá las relaciones con tu pareja.
0: Leo.
1: Tu carisma estará en uno de los mejores momentos. Las personas conocerán tus esfuerzos y podrías recibir buenas noticias. También ten en cuenta que debes de tener más paciencia con las personas.
0: Virgo.
1: Es un excelente día para poner en orden tus pendientes. La disciplina que caracteriza tu signo te dará resultados positivos antes de lo que te imaginas.
0: Libra.
1: Las oportunidades llegarán cuando menos lo esperas. Mantén la actitud positiva y no rechaces invitaciones que puedan abrirte nuevas puertas. En el amor es momento de demostrar con hechos lo que sientes. La confianza será fundamental.
0: Escorpión.
1: Viernes podrías descubrir información importante que te ayudará a tomar mejores decisiones. Mantén la calma y evita reaccionar impulsivamente.
0: Sagitario.
1: La suerte favorecerá a quienes se atraen a salir a su zona de confort. Es un buen momento para aprender algo nuevo o planear viajes. En el plano sentimental, alguien cercano podría confesarte sus sentimientos.
0: Capricornio.
1: La constancia comienza a dar frutos. Un proyecto que parece estancado finalmente mostrará avances importantes. En el amor, dedica más tiempo a las personas que realmente valoran tu compañía.
0: Acuario.
1: Tu creatividad será un gran aliado durante este viernes. Aprovecha para resolver problemas desde una perspectiva diferente. En cuestión del corazón, evita las discusiones innecesarias. La paciencia será tu mejor herramienta.
0: Piscis.
1: La intuición estará más desarrollada, así que confía en lo que sientes. Es un buen momento para cerrar ciclos y comenzar nuevos proyectos. En el amor, una conversación sincera fortalecerá una relación importante. En el trabajo, mantente atento a nuevas oportunidades que podrían aparecer muy pronto. Y estos son los signos del zodiaco. Nos vamos a ir con la rola del recuerdo.
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1: Muy bien, amigos, y quiero invitarlos a todos ustedes a que pongan mucha atención, porque ahorita está Expo Feria Internacional Ganadera Tulancingo 2026 por comenzar. Mañana, lo que es, no se lo pueden perder, también el día de hoy, porque hoy comienza 31 de julio del, en este caso, 31 de julio al 16 de agosto del 2016, la Expo Internacional Ganadera Tulancingo 2026, pero aparte de eso, aparte de que comienza el día de hoy, mañana será la gran inauguración que no se pueden perder también. Contarán con 17 días de actividades, exposiciones de ganado, gastronomía, espectáculos musicales en el Teatro del Pueblo y con un costo de acceso general de 80 pesos, así como lo escuchas. También está el Teatro del Pueblo con diferentes artistas, como La Adictiva, que el día de hoy abre lo que es viernes 31 de julio. También estará Espinosa Paz el día de mañana, Cardenales de Nuevo León el domingo, lunes Lucha Libre, el martes está lo que es Trío Aurora Hidalguense, también estará lo que es El Bogueto, Los Askis, Tigres del Norte, Matute, Liberación, Las Guerreras K-Pop y sus amigas, Rayito Colombiano, La Arrolladora Banda de Limón, DLD, Edwin Luna y La Tracalosa de Monterrey. También estará Kenia Oz y Los Invasores de Nuevo León. Y en el Palenque no se queda atrás. Herencia de Grandes, Gloria Trevi, Pancho Barraza este fin de semana. Después, el siguiente fin de semana, no se lo pueden perder, estará El Mimoso y El Jackie, Gerardo Ortiz y Grupo Firme las dos últimas fechas. Así que para ganarse sus boletos es muy, muy fácil. Estén muy pendientes porque el día de hoy se irá un boleto para Gloria Trevi y uno para Herencia de... No, para Pancho Barraza. Para Gloria Trevi y Pancho Barraza, así que estate pendiente del 102.9.
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1: Muy bien, y nos vamos a ir con nuestras mañanitas el día de hoy. Muchas felicidades a todos los festejados, por supuesto, que tenemos en este día. Les mandamos un abrazo, que la pasen increíble, maravilloso todos los festejados. Y por supuesto que también disfruten muchísimo de esta mañana. Gracias por sintonizar, por escucharnos desde tempranito. Y pues en este caso, vamos a ver las felicitaciones. Dicen por acá, buenos días, un saludo para Aurora, que el día de hoy cumple años, 13 añitos. Muchas felicidades, Aurora, te mandamos un abrazo, que tengas un día maravilloso, disfrútalo mucho, y bueno, pues nuestros mejores deseos para nuestra cumpleañera. También por acá, creo que son los únicos, la única felicitación que tenemos en esta mañana, así que vamos a escuchar un poco de las mañanitas.
4: Vamos aquí, despierta.

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1: 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A los muchachos bonitos se las cantamos así.
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4: Muy bien, y quiero contarles que hoy es Día Mundial de los Guardas Forestales, también Día del Administrador de Sistemas Informáticos, y bueno, pues esto es lo que se celebra el día de hoy. Muchas gracias también a todos los que están con nosotros sintonizando y escuchando. Dice, buenos días, Dianita, saludos a Jimena Cruz, que los aman sus papás. Jorge dice, Dianita, muy buenos días, saludos y excelente fin de semana. Maggie por acá también nos dice, Dianita, que tengas un excelente fin de semana. Disfruta de todo lo hermoso que te suceda, diviértete y sé feliz. Saludos para ti, para todos. Y dice, Dianita, ¿me podrías complacer con la canción de Me Arruinaste Netflix de Lazo? Claro que sí, Maggie, con mucho gusto. Ahorita la vamos a poner. Y que bueno, esperemos que la disfrutes mucho. También por acá, Terminación 72 dice, buenos días, soy Esme, ya vamos para el trabajo, Dios bendiga su día. Gracias, igualmente Esme, que te vaya muy bien, exitoso día. Jeito dice, buenos días, señorita Dianita, que tenga un excelente viernes, Dios le bendiga.

para el palenque de la Expoferia Tulancingo 2026. Ya sabes, mandar una imagen de ella, la imagen que ustedes quieran de Gloria Trevi, el nombre de tres canciones de ella y también, bueno, pues que me digas cuándo comienza la Expoferia Tulancingo 2026. Mientras nos vamos a ir con esta canción, Me Arruinaste Netflix de Lazo con Mil Corte de H. Ya son las 7:11.

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0: Muy bien, y ahorita vamos a hacer la dinámica porque se va nuestro siguiente boleto para la Expoferia Tulancingo 2026 para Pancho Barraza. Así que pongan mucha atención. La primera persona que nos mande una foto de Pancho Barraza y tres canciones de Pancho Barraza que quieren ir a cantar en este momento, pero así que sea lo más pronto posible, se lleva su boleto pase doble para Pancho Barraza para la Expoferia Tulancingo 2026 en el Palenque. Así que una foto y tres canciones que quieran ir a cantar rapidísimamente. Las primeras personas, pues se va a llevar la primerita su boleto pase doble. Y mientras nos vamos a ir con esta canción, ¿qué le pongo de Hash? Súbele a tu radio y nos vamos a ir a un corte comercial y regresamos, por supuesto, con algo de Beca, así que no te despegues del 102.9.
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1: Muy bien, y bueno, pongan atención porque de hecho justo nos vamos a ir con esta dinámica que es de la reflexión del día de hoy. La verdad es que esta reflexión está muy interesante, muy bonita, y sobre todo que nos va a dar, pues en este caso, pues sí, no sé, una idea de lo que es valorar y sobre todo tener cosas bonitas en nuestra vida. Así que pongan mucha atención. Dice, la vida es un regalo que no se mide en lo que acumulas, así comienza con esta frase, sino en lo que te transformas todos los días. También, no importa cuánto tengas, sino cuánto creciste. Y también en este caso, recuerda que cuanto amaste y cuanto aprendiste a ser contigo mismo, es como las personas también van a ser contigo. Al final, no te llevas lo que mostraste al mundo, sino lo que construiste en tu interior. La paz que sembraste, el amor que diste y la huella que dejaste en los demás. Y que sobre todo, recuerda que siempre tener paz en tu corazón y también tener mucha alegría y dar la transformación a esas personas. Y otra reflexión que quiero compartirte es que a veces creemos que la paz es la ausencia de problemas, pero en realidad es la capacidad de mantener la calma en medio de ellos. La paz no llega cuando todo está perfecto, sino cuando aprendemos a aceptar lo que no podemos cambiar, a soltar lo que nos pesa, y vivimos en un mundo lleno de ruido, prisas, preocupaciones, y olvidamos que la paz comienza dentro de nosotros. Está en un mundo de silencio, en una respiración profunda, en elegir no responder con enojo, sino con comprensión. La verdadera paz no se busca afuera, se construye dentro y fuera. Y cuando una persona encuentra paz en su interior sin darse cuenta, también empieza a transmitirlo a los demás. Porque al final la paz no es un lugar, es una decisión. Y bueno, en este caso, esperemos que les haya gustado y que ustedes también nos cuenten qué es lo que ustedes hacen, en este caso, para tener paz en su día a día. ¿Qué es lo que ustedes pues realizan para tener y llegar a esa paz todos los días? También por acá les voy a compartir un dato curioso de los loros. Y es que hoy tocó hablar de los loros. ¿Sabías que no solo repiten palabras, sino pueden entender el contexto de algunas? Algunas especies, como el loro gris africano, son capaces de asociar palabras con objetos, colores o acciones. No es solo imitación, pueden usar ciertas palabras en momentos correctos, como pedir comida, identificar cosas. De hecho, hay estudios donde los loros han demostrado tener habilidades similares a las de un niño pequeño en cuanto a aprendizaje del lenguaje, puedes creerlo, y es que los loros se dice que son muy inteligentes y aparte de eso son muy capaces. Por eso, bueno, quien tiene un loro es como vivir con una persona pequeñita. Y aparte de eso, que siempre están repitiendo todo en todo el tiempo. Y bueno, pues por acá también nos vamos a ir con nuestra dinámica del rola contra rola. Yo los invito a que pongan mucha atención, que participes por tu canción favorita y que también disfrutes, recuerden, de pues la canción con la que tú quieras votar.
0: Contra rola.

0: bien, así que voten por la canción que más les guste esta mañana. Por acá nos dice, bueno, gracias a todos los que participaron, por cierto, para los boletos del Palenque, muchas felicidades a todos. Por acá dicen, hola, muy buenos días, ¿cómo puedo ganar el boleto para el Palenque? Que tengan excelente y maravilloso y bendecido fin de semana. También por acá nos dicen, buenos días, voto por la 1 y la 2. Nos dicen, yo tengo la Ultra Card. Muy bien, muchas gracias, que es un recuerdo muy bueno de Ultra. Richard dice, voto por la canción número 2. Lindo viernes, Dianita, gracias. Huicho por acá dice, Dianita, buenos días. Aquí el Huicho ya reportándose y espero que estés bien. Voto por la de Maná. Y al rato nos dice, le sintonizamos. Saludos, excelente día y gracias a Dios que ya es viernes. Ya, es viernes, fin de semana. Terminación 80, vota por la canción número 2. Terminación 51 dice, buenos días. Yo voto por la canción número 2 y saluditos que ya ando por acá trabajando. Muy bien, gracias. Terminación 41 dice, hola Dianita, buenos días. Voto por la canción número 3. Terminación 59, buenos días. Voto por la número 3, Dianita, buen día, gracias. Maggie nos dice, Dianita, voto por la canción número 2. Y terminación 72.
1: Muy buenos días a los Ultra Kids y a todos los radioescuchas. Hoy es viernes 31 de julio y en Tulancingo tendremos temperaturas que van desde los 12 hasta los 25 grados centígrados. Se espera un día soleado, pero con un poco de probabilidad de lluvia por la tarde. No olviden cargar la sombrilla. ¡Que tengan un excelente día! Regresamos contigo, Dianita.
0: Gracias, hermosa Berito. Y bueno, ya tenemos la recomendación también del clima del día de hoy. Maggie dice, feliz

Fin de semana, disfruta de la feria. Muchas gracias, Maggie, cuídate mucho. ¿Y qué creen? Nos vamos a ir con la canción ganadora, por supuesto, del día de hoy, que tenemos la canción de Maná como ganadora, Amor Clandestino. Ya son en este momento las 7:51 de la mañana. Y bueno, pues yo regreso para despedirme de ustedes. Gracias por escucharnos.

0: Muy bien, y llegó el momento de despedirnos. Muchas, muchas gracias a todos los radioescuchas que nos estuvieron sintonizando, disfrutando de la frecuencia, y que bueno, pues en este caso, también que nos escuchan a través de lo que es el 102.9 en su auto, también en el transporte público, ya que por acá comienzan sus actividades laborales. Que les vaya muy bien en este viernes, que ya es fin de semana. Yo los veo más tarde, de 2 a 5 de la tarde, ya sabes, a través del 102.9, no se lo pueden perder. Y bueno, que estén pendientes del resto de nuestra programación, porque ya viene Ultra Noticias Hidalgo con ustedes. Así que, bueno, pues a disfrutar de la frecuencia. Cuídense mucho. Chau, chau.
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0: ver, dice el bolero que el dinero no es la vida. Yo le agregaría que es tan solo la mitad, ¿no? Cambiándole un poquito la letra, de lo que decía don Emilio Turo al respecto. Bueno, la cuestión es de que hasta el momento no se ha reportado, por lo menos no ha habido la necesidad de hacer ejecuciones de adeudos, esto sobre todo por el pago de impuesto predial en Tulancingo, que es el principal impuesto que recauda el gobierno municipal. Platicamos de ello, platicamos acerca de cómo va la recaudación. Van un poquito más arriba de lo recaudado el año pasado, entre principios de año al corte del pasado viernes, ¿sale? Y en ese contexto también estaremos platicando acerca del Plan Municipal de Desarrollo Urbano, que ayer lo tocábamos con el secretario de Desarrollo Urbano, Obras Públicas y Medio Ambiente, Armando Pérez Alcibar, que ya está completamente culminado, pero todavía le falta el caminito la revisión por parte del gobierno del estado de Hidalgo y todas esas cuestiones. ¿Para qué sirve el Plan Municipal de Desarrollo Urbano? Bueno, para saber cuáles son las zonas que realmente son urbanas, las que son rurales, las que son semirurales, y por lo tanto que caigan los presupuestos que tengan que caer para las obras que se tengan y acciones que se tengan que realizar. Viernes 31 de julio de 2026, ahora sí que diría el meme, se va julio. Ya cerramos, el próximo domingo será la fiesta, una de las fiestas mayores de Tulancingo, desde el punto de vista religioso. Creo que desde mi punto de vista la otra sería el de San Juan Bautista, el 24 de junio. Bueno, próximo 2 de agosto, es el asunto de la Virgen de los Angelitos, y aquí andamos con el gusto de saludarle y con estos 15 frescos grados centígrados que están corriendo en este momento. También platicarle acerca de el análisis que está haciendo Servicios Públicos Municipales de la posibilidad de colocar nuevamente contenedores en ciertas colonias, en ciertas zonas, en ciertas comunidades de Tulancingo para el depósito de basura, siempre y cuando cumplan con algunas condicionantes que estamos platicando el tema con Luis Hernández, que lleva precisamente esta situación, y también platicar acerca de el desistimiento. No va a haber construcción de planta de planta fotovoltaica en Tecozautla, toda vez de que ahora es que no se pudo conciliar con los vecinos de la zona el llevar a cabo este proyecto. Y de respecto al parque de economía circular, que recordará, se canceló después de una consulta que se hizo. Está buscando de desarrollo económico de Hidalgo algún proyecto con el cual se puede utilizar ese terreno, que pues, evidentemente no se está ocupando para nada. En este momento, se ha cumplido poco más de un mes de la desaparición de dos trabajadores de la Comisión Federal de Electricidad. Recordamos que la última ubicación que se les conoció fue en una zona de Acasochitlán, donde se localizó, hay versiones de uno, yo sé de dos vehículos que se localizaron en esa zona. Y hablando de Acasochitlán, pero en otro orden de ideas, en menos de 24 horas localizaron dos cuerpos sin vida en dicho territorio. Habremos de platicar acerca de Pachuca, de temas metropolitanos de la capital del estado, en cuanto a la inversión que se queda en 25 millones de pesos para el bacheo de diferentes calles de Pachuca, por una parte, la recuperación de alumbrado en diferentes espacios públicos, sobre todo parques, 100 parques que tiene Pachuca, yo no me imaginé que tuviera tantos, francamente, y la rehabilitación que se estará haciendo también a esos parques, lo mismo que se va a hacer, aunque entiendo que eso ya chamba del gobierno del estado de Hidalgo, elevadores del Tuzobús. Hágame favor, existen los elevadores, pero nada más de puritito papel. 8:04. Bienvenida, bienvenido a la edición matutina de Ultra Noticias Hidalgo de este viernes 31 de julio del 2026.
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3: Escucha el monitor vial Ultra. En Ultra son las
4: 8:05.
3: La temperatura es
4: 15 grados.
3: Alerta verde. Alerta verde.
4: Poco tráfico vehicular en perímetros A y B en el centro de la ciudad de Tulancingo.
3: Alerta amarilla.
4: Asentamiento vehicular en carretera México-Tuxpan en el tramo San Vidal-Los Reyes, así que salga con tiempo.
3: Alerta roja.
5: Alerta roja.
4: En este momento no se reportan accidentes o incidentes viales de importancia.
3: Recuerda que no circula.
4: Le recordamos hoy, si va a viajar a la Ciudad de México, zona metropolitana, que no circulan vehículos con color de engomado azul, terminación de placa 9 y también 0.
3: Este fue el monitor vial de Ultra.
0: Marca entonces el minutero en este momento, 8 de la mañana con 6 minutos, en este...

0: arranque de fin de semana, final de mes también. Y aquí andamos con el gusto de saludarte, de compartir, por supuesto, este espacio de información, análisis, opinión y denuncia. Gracias infinitas por estar con Ultra Noticias Hidalgo. Y gracias, Isa, siempre por el apoyo. ¿Cómo estás? Buen día.
1: Muy buenos días, Daniel. Buenos días a todo el auditorio. Bien, ya estamos listos, como siempre, para transmitir información y la invitación para que se queden con nosotros hasta las 10 de la mañana.
0: Aquí andamos. Gracias, Isa. Yer Romero, por supuesto, encargada de las cuestiones de producción en general de este espacio. De las cápsulas, por supuesto, que le estamos invitando, como siempre, a que si usted nos hace favor de compartirnos, su voz es importante, incluso no, yo creo que es lo más importante para que sea de viva voz, también sus reportes ciudadanos, sus comentarios, sus sugerencias, todo lo que usted quiera compartir, por supuesto que aquí estamos a sus órdenes. Gracias infinitas de antemano por esa confianza. Y precisamente hablando de la atención a los reportes ciudadanos, el día de ayer en uno de ellos se habló de la falta de mantenimiento, no sé si la palabra adecuada sea abandono, porque al final de cuentas la gente sí lo está utilizando, el parque Gabriel Vargas, el que está sobre el Boulevard Matamoros, ahora sí que justo enfrente de la Cineteca. Graffiti sí, basura también, pero la gente no lo deja de usar. Por eso digo, no estoy tan seguro de que la palabra sea abandono, más bien vandalización, yo creo que sería el término correcto. El gobierno municipal de Tulancingo informó de que ya se están haciendo labores de recuperación de ese espacio, poda, retiro de grafitis, etcétera, etcétera. Yo insisto en una cuestión, en parte del reporte se señalaba que incluso los vecinos tenían que salir a hacer labores de limpieza. Yo le digo una cosa, sígalo haciendo, porque también es parte de la responsabilidad ciudadana que se tiene, y le voy a sonar como a mamá campanita, pero creo que sirve hasta para poder hacer convivencia con las y con los vecinas y vecinos. Y eso también fortalece el tejido social, al final de cuentas, que no deja de tener razón el asunto de este parque, que mire lo que son las cosas, no sé si es por influencia de la vecindad que tienen con el centro de convivencia de atención a personas adultas mayores de la tercera edad, no sé si tenga que ver en ello, pero muy buena parte, no sé si la mayoría, pero muy buena parte de los usuarios del parque Gabriel Vargas son personas de la tercera edad. Y es un espacio que se han apropiado no por decreto, sino por el uso que se tiene cotidiano. Gracias también por las atenciones. Bueno, aquí andamos. Y también reportaba una palmera que estaba amarrada enfrente de la preferida, pues, de la entrada de la comunidad Rojo Gómez, la cual fue retirada. Entiendo que va a haber la recolocación de otra, o más bien la colocación de otra especie en ese espacio, obviamente para la conservación de las zonas o de las áreas verdes urbanas, y hago énfasis en verdes urbanas para que el ejemplar sea adecuado, no termine complicando con las raíces o las ramas cuando vaya creciendo, ¿no? Y por supuesto que se desarrolle. Bueno, todo esto se tiene que hacer con recursos públicos, es decir, con lana, con contribuciones, impuestos o como usted le quiera llamar, que van a los gobiernos municipales, estatales y o federales. Nos detenemos en los gobiernos municipales, insisto, que al final de cuentas esa lana se tiene que convertir en obras que, por lo tanto, tendrán que ser patrimonio, que también nos toca cuidar a los ciudadanos. A ver, hay una parte en la recaudación del municipio de Tulancingo y los otros 83 municipios del estado de Hidalgo, hay una parte que es importantísima, quizá la más importante de la recaudación propia, que es el impuesto predial, y que dependiendo del nivel de impuesto predial también es el nivel de participaciones estatales y federales que te tocan a porcentaje. Y hay una parte del impuesto predial que se estableció ahora hace unos 12, 13 años aproximadamente, la creación de una dirección de ejecución fiscal, de embargos, pues, para quien se ha retrasado por apatía, porque nunca me van a cobrar, porque quién se fija en mi cuenta, cosas por el estilo, se creó. ¿Cómo va el asunto? Si ha habido embargos o no ha habido embargos, si la gente el contribuyente concretamente ha hecho caso a los avisos, si está pasando a ahora sí que caja 1, caja 2 o caja 3 a realizar su contribución. Jess, siempre con el gusto de saludarte. En principio, muy, muy buenos días. ¿Cómo va el tema en este momento? Uno, en cuanto a si hay ejecuciones fiscales,

0: Por parte de los contribuyentes morosos, pues luego de ser notificados se presentan en las oficinas de impuesto predial. Ahí se les ofrece la posibilidad de ponerse al corriente en sus pagos pendientes mediante la firma de un convenio de pagos mensuales, mismo que no debe rebasar el año corriente. Señaló que se han emitido invitaciones de pago a 5.633 cuentas que pertenecen a 152 colonias y comunidades del municipio, ubicando en el centro de la ciudad, así como en colonias de la periferia, donde principalmente se registra el rezago en el cumplimiento de las contribuciones. En la zona centro de la ciudad de Tulancingo, así como en las colonias de la periferia, donde se registra el mayor rezago en el pago del impuesto predial, fue lo que dio a conocer. También calculó la funcionaria que de cubrirse los adeudos pendientes de contribuciones podría alcanzarse una recaudación de recursos públicos por aproximadamente 100 millones de pesos. Por su parte, la titular del Departamento de Impuesto Predial, Claudia Espinosa, señaló que por el pago de impuesto predial se ha alcanzado una recaudación de 38.375.935 pesos. Dicha cantidad corresponde desde inicios del presente año y hasta el corte del pasado viernes 24 de julio. En el mismo periodo del año pasado, la recaudación alcanzada fue de 38.110.380 pesos, por lo que se ha registrado un aumento en la recaudación de 265.000 pesos.
1: Me detengo en la parte de lo que se podría recaudar en caso de que todos los contribuyentes morosos le entran con lo que se debe. Tres veces o casi tres veces más, Jess, de lo que se ha recaudado hasta el momento de impuesto predial, ¿eh?
0: Así es, pues menciona también la funcionaria que sí, pues sí se ha registrado también pues este pago por parte de los contribuyentes, como ya lo decías, y pues sí llama la atención lo que también menciona, que es en la zona centro donde sí se registraría el mayor rezago en el pago del impuesto predial, así como también en colonias de la periferia.
1: Vale, vale. Y bueno, que se reflejen obras y acciones al final del día, ya.
0: Efectivamente.
1: Es lo que se busca. Gracias. Vamos y venimos, si nos permites.
0: Regresamos.
1: Muy buen día. 8:14 de la mañana y le comentábamos que justamente las contribuciones públicas, el dinero público, tiene que servir para acciones y obras públicas, valga el pleonasmo, y en ello, para que puedan llegar adecuadamente los recursos, pues se requiere una planeación. ¿Para qué le hacemos, no? Durante décadas nos chutamos el asunto también de las obras de sentimiento, y sigue ocurriendo en muchas ocasiones. Aquí me gusta una estatua a mi papacito, o aquí me encantaría que hubiera un drenaje, porque se vería re chulo, cosas así por el estilo. Sin embargo, esto ha implicado que se deje a un lado una planificación adecuada, que se determine qué zonas sí y en qué zonas no se puede realizar la construcción, la obra, las acciones. Y eso también tiene que ver con el asunto de que hay espacios. Ayer platicamos con Armando Pérez Alcíbar, secretario de Desarrollo Urbano, Obras Públicas y Medio Ambiente, de que no se haya revisado, por ejemplo, zonas como El Paraíso, que hasta la revisión previa que ya se hizo el Plan Municipal de Desarrollo Urbano y Ordenamiento Territorial, estaba considerado como zona agrícola y tiene décadas fácil, casi está por cumplir 50 años, 45, póngale, de que comenzaron los asentamientos humanos, por invasión, porque alguien les vio la cara a los que están ahorita, porque se hizo paulatinamente el cambio de uso de suelo, cuestiones de ese tipo. Sin embargo, El Paraíso era considerado todavía como una zona agrícola. Y si tú llegabas al gobierno federal o al gobierno estatal y decir, oigan, por acá necesitamos, no sé, un pozo de agua, un pozo para surtido de agua, ¿qué crees, manito? Dice tu mapa catastral que esa es una zona agrícola. ¿Cómo carambas te pongo un pozo de agua, no? ¿O cómo te pavimento una calle? ¿Cómo te pongo un alumbrado público? A partir de ello, lo platicamos, hará cosa de unos dos meses y medio aproximadamente en este espacio. Nos comentaba Pérez Alcíbar que se estaba realizando ya desde unos meses atrás la revisión del Plan Municipal de Desarrollo Urbano y Ordenamiento Territorial. Así las cosas ya culminó y se trata, le reitero, del principal instrumento técnico que definirá cómo debe de crecer ordenadamente Tulancingo y dónde se puede hacer obra y dónde no se puede hacer obra y dónde se tiene que quedar como reserva territorial. Así las cosas, con este documento la administración encabezada por la alcaldesa Lorena García Cáceres da un paso estratégico, señala a través de un comunicado, para consolidar un modelo de ciudad ordenada, sustentable y con mayor certeza para la inversión pública y privada, respondiendo a los nuevos retos derivados del crecimiento urbano y de la necesidad de una población que está en constante crecimiento y va a seguir creciendo la ciudad. La actualización de este Plan Municipal de Desarrollo Urbano integra información técnica especializada sustentada en censos.

0: Estudios de campo, sistemas de información geográfica y diagnósticos territoriales. El programa establece criterios para orientar el uso del suelo, el desarrollo urbano, la protección de los recursos naturales, la movilidad, la infraestructura y la ocupación territorial, convirtiéndose en una herramienta que permitirá tomar decisiones con mayor certeza. Bueno, todavía le faltan pasitos, ¿eh? Todavía le faltan situaciones. Tiene que revisarse con el gobierno del estado de Hidalgo. El gobierno del estado de Hidalgo tiene que dar el visto bueno para decir es adecuado tu documento, por acá le tienes que hacer cambios, y será publicado en el periódico oficial del estado de Hidalgo, y ahí sí ya entrará en aplicación para determinar cuáles son las zonas de desarrollo, cuáles son las que no se pueden tocar y cuáles son reservas territoriales, entre otros aspectos. ¿Sale? 8:18 de la mañana.
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0: Ayer se reportaba, desde la madrugada de hecho, Isa, la presencia de elementos de seguridad pública, de tanto estatales como municipales, así como de la Guardia Nacional. Se trató de un cateo, entiendo que hay detenidos, uno de dos que se ejecutaron en Tulancingo, uno de los recientes.
2: Es correcto, la Secretaría de Seguridad Pública de Hidalgo, en coordinación con la Procuraduría General de Justicia del Estado de Hidalgo, la Secretaría de la Defensa Nacional y la Guardia Nacional, ejecutó de manera simultánea dos órdenes de cateo en distintos puntos del municipio de Tulancingo, esto como parte de acciones permanentes para poder combatir la delincuencia. En el primer inmueble, ubicado en la colonia Loma Bonita, fue desarticulado un presunto punto de venta de narcóticos, donde fueron asegurados dos hombres, un vehículo tipo sedán, dos motocicletas también, una de ellas con reporte de robo, 593 dosis de hierba seca con características propias a la marihuana, 110 dosis de sustancia granulada con características del cristal y tres equipos de telefonía celular. De forma simultánea, en un segundo domicilio ubicado en la colonia Vicente Guerrero, las autoridades aseguraron un vehículo tipo sedán con reporte de robo vigente, el cual fue asegurado para poder continuar con las investigaciones correspondientes. Si bien los sujetos e indicios asegurados pues quedaron a disposición del agente del Ministerio Público, quien daría seguimiento a las investigaciones para poder determinar las responsabilidades que corresponden. Esto fue lo que sucedió, Daniel.
0: Sí, justamente de lo que nos decían, de que el paso estaba muy controlado, pues, y nos decían, oye, es que queremos información, pues también nosotros para compartírsela, pero en estas situaciones que son de seguridad, sí, por supuesto, hay un derecho a la información, pero también creo que también una situación de cuidar las cuestiones de seguridad para tener resultados. Isa, gracias. Vamos a hacer pausa, ¿sale?
2: Así es, vamos a hacer una pausa en este momento y son las 8 de la mañana con 20 minutos. Hacemos pausa, regresamos.
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0: Ricky Lee Jones es una artista musical, vocalista, compositora y productora. A lo largo de su carrera, Jones ha experimentado con una amplia variedad de géneros que incluyen el rock, rhythm and blues, pop y jazz, dando lugar a un estilo personal de difícil clasificación. Si bien sus primeros trabajos gozaron de un notable éxito comercial, su inconformismo musical la convirtió en una artista de culto fuera de su país de origen. Esto se llama Ugly Man. Continuamos.
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2: Ya a las 8 de la mañana con 26 minutos y bien, le vamos a compartir, por supuesto, las efemérides del día de hoy. Vamos a ver qué es lo que pasó, qué fue lo que sucedió, que por cierto, aparte de estar terminando una semana, también estamos terminando el mes de julio. Y vamos a comenzar desde casa un día como hoy, pero en 1932 nació en Santa Rosa, Acatlán, Hidalgo, el distinguido luchador Ignacio Gómez Ruiz, mejor conocido como el Nazi, quien destacó en el maravilloso mundo del pancracio, de hecho nacional, y participó como actor en algunas películas al lado del distinguido luchador tulancinguense Santo el Enmascarado de Plata. También le contamos, pues, en temas más generales en esta mañana, que un día como hoy, pero en 1773, nace Ignacio López Rayón, quien instituyó la Junta Suprema Nacional, primer órgano del gobierno independiente. Y viene en temas internacionales, le queremos comentar que es Día Mundial de los Guardas Forestales. También es Día del Administrador de Sistemas Informáticos. Ahí está, y obviamente también se les reconoce. Ya son las 8 de la mañana con 27 minutos. Mientras tanto, continuamos con más información.
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4: El Nazi era buenísimo, era rudo entre los rudos, rudos, rudos, pero de Rudolandia, así como están los dos, son los malos de Malolandia, los que les tocó, nos tocó ya en la parte final de la carrera del Nazi, a principios de los años 80, verlo en las luchas libres, y lo recordamos de que era, híjole, especialmente rudo el muchacho, me decían, ahora sí que los adultos que me acompañaban en aquel momento a la Arena Libertad, cuando se presentaba, no te tocó el Murciélago Velázquez, que ahí sí no le puedo decir, ahora sí que generaciones que les tocó el Murciélago Velázquez, sí era más rudo que el Nazi. Ahí para saber, ¿no? Para tenerlo en el brevario cultural. Bueno, 8 de la mañana con 28 minutos. Regálame nada más dos minutitos, Isa, porque sí quiero hacer acuse de recibo acerca de un documento que nos hicieron llegar el día de ayer. No somos ingenuos tampoco. Nos queda claro que también tiene su parte política, el que nos hagan llegar un documento fechado el 20 de julio, es decir, a principios de la semana pasada, firmado por la regidora Abril Chávez Reyes, en donde pide que se tome en cuenta el poder viajar a Colombia, a Bogotá, Colombia, para participar en la Cumbre Internacional del Agua. ¿Cómo se parece este asunto a la exigencia que hizo en su momento, hace unos meses, el regidor Gastón Santos de, oigan, es que tenemos que ir a una cumbre de países en París, Francia? Tanto en el caso en el caso anterior como en el presente, te preguntas, ¿con qué méritos, no? ¿Qué han presentado en la Asamblea Municipal? ¿Cuál sería su aportación, en principio, para Tulancingo, que les llevara, no como pretexto, sino a justificar la presencia en aquel momento en París, en este caso en la Cumbre Internacional del Agua? En ese lenguaje que se llama oficial ñol, por acá dice, la asistencia a este evento internacional representa una oportunidad para fortalecer los conocimientos, intercambiar experiencias y conocer buenas prácticas en materia de gestión integral de recurso hídrico, desarrollo sostenible e implementación de políticas públicas, aspectos que contribuirán al mejor desempeño de las funciones inherentes al cargo que desempeño y el fortalecimiento de las acciones que realiza este honorable ayuntamiento. Reitero, lo firma Abril Chávez Reyes en su calidad de regidora del ayuntamiento del municipio de Tulancingo de Bravo. Y vuelvo a preguntar lo que pregunté hace unos meses, cuando incluso se rasgaba las vestiduras el regidor Gastón Santos, de que tendría o estaría justificado que fuera a París, Francia, a una cumbre de ciudades sostenibles. ¿Cuál sería la justificación que se ha aportado en cuanto a normativas, propuestas legislativas municipales por parte de la regidora Chávez Reyes para justificar el que haga un viaje internacional, me imagino, con costo para el erario público. El erario público que no tendría por qué incomodarnos que se utilice dinero público siempre y cuando se justifique que sea una inversión para el municipio. Pregunto. Y reitero, ingenuo no soy, ¿eh? Me queda claro que también tiene su situación política al respecto. Yo me refiero a la cuestión de la administración pública. Hay que se hagan bolas con las cuestiones políticas. A la media, Isa, si nos permites conocer cuál es el planteamiento que hace el secretario de Servicios Públicos Municipales acerca de un planteamiento que por acá nos han hecho en varias ocasiones del regreso de la recolocación de contenedores para el depósito de basura en varias colonias y comunidades de Tulancingo.
2: Es correcto, Daniel. El secretario de Servicios Municipales de Tulancingo, Alberto Santuario, informó que el municipio analiza la posibilidad de reinstalar contenedores de basura, esto en algunas colonias, siempre que la solicitud sea presentada por los enlaces vecinales y también determine pues que su colocación es viable. En la entrevista explicó también que este tipo de infraestructura resulta pues bastante útil, ¿no? Principalmente pues obviamente en privadas, en zonas también donde el camión recolector no puede ingresar con facilidad. No obstante, señaló también que cada petición va a ser evaluada para poder verificar que los contenedores sean utilizados de manera adecuada y no generar problemas sanitarios. Como ejemplo, de hecho, mencionó que durante la Feria de Los Angelitos, pues no se instalaron contenedores fijos como ocurría en años anteriores, ya que fueron sustituidos por un contenedor móvil.

0: ubicado en la calle Rodríguez y Cosques. Tengo entendido, Daniel, una unidad, ¿no?, que de alguna forma sí, sí sirve para poder ir almacenando la basura durante todo el día. Y pues esta medida, dijo, está buscando evitar la acumulación de basura y reducir los posibles focos de infección, además también de facilitar la recolección de residuos mediante una logística coordinada con el comité organizador. De hecho, lo comentó Daniel puntualmente, pues el hecho de retirar los contenedores de ciertos puntos o ciertas colonias de Tulancingo, pues fue para evitar focos de infección. También pues de repente muchos pepenadores abren las bolsas, se exponen también ellos, ¿no? Digo, obviamente al abrir las bolsas, porque pues no se sabe qué es lo que hay ahí adentro, y también por la situación de los perritos, son muchas cosas, muchos puntos. Entonces sí se considera para las colonias donde pues no se puede ingresar, o en privadas, para pues hacer un pues una recolección más fácil.
1: De hecho, el planteamiento que entiendo también hace Santorio Elías, Isa, es en el sentido de, hay colonias en las que tenemos que pensar si se recolocan o no los contenedores, porque son colonias en donde la gente va de paso, es decir, no la basura no la colocan los habitantes de esa zona, sino que pasa alguien, la deja ahí tirada, porque ni siquiera se preocupan de colocarlo dentro del contenedor, y vámonos, porque yo no vivo aquí, no me preocupa.
0: Sí, eso es lo que pasaba en la colonia Jardines del Sur.
1: Por ejemplo, sí.
0: Sí, cuando estaban los contenedores, Daniel, pues muchas personas pasaban por ahí, que a lo mejor iban al sendero por cualquier situación, y aprovechaban y pasaban y dejaban su basura, y pues esto hacía que todavía, ¿no?, se concentrara un mayor en número, o un mayor, pues una mayor cantidad de basura. Entonces yo creo que sí, por ahí va la situación, el por qué los quitaron, porque muchas personas también de Jardines del Sur pues no estuvieron de acuerdo en su momento, pero pues ahora sí que ahí está la respuesta, y se comprende, obviamente, ¿no? Digo, ya también del otro lado está la responsabilidad de nosotros como ciudadanos.
1: Totalmente. Y bueno, ahí está el ejemplo, por ejemplo, ahí está el ejemplo de las papeleras en el centro de la ciudad de Tulancingo. Las toman de basurero, Isa. Son papeleras, son para basura pequeña, y hay personas que dejan la bolsa, y háganse bolas ustedes, con que la bronca ya no va a ser mía.
0: Exactamente. Sí, ya ahí es parte de nuestra educación. Obviamente también nosotros pues tenemos el derecho de exigir, ¿verdad?, a las autoridades, pero también poner de nuestra parte.
1: Gracias, Isa. Bueno, queda entonces, y le damos seguimiento, porque queda en análisis si van a recolocar o no contenedores y en qué zonas.
0: Es correcto, vamos a estar al pendiente.
1: Vale, 8:34 en este momento. Ayer comenzó a circular una imagen donde se observa aparente humo saliendo de la parte, que está entre la parte trasera del nuevo C2 móvil, que se encuentra, por lo que ven la imagen, estacionado en uno de los pabellones del recinto ferial de Tulancingo, y una persona que está ahí cerca. En la imagen se nota que la persona está, se nota muy levemente que la persona está sosteniendo un extinguidor, y publicaciones en redes sociales se señalaba que lo que habría ocurrido es de que habría sufrido un incendio esta unidad de video monitoreo de vigilancia pues policíaca, móvil. El gobierno municipal de Tulancingo emitió una tarjeta informativa, cito los dos puntos que están señalando, donde en primer término señala que es falso que el C2 móvil haya sufrido un incendio o presente afectaciones. La unidad se encuentra en óptimas condiciones y continúa operando con normalidad para las labores de vigilancia, monitoreo y atención. En el segundo punto, señala que existió un hecho que correspondió a un cortocircuito ocurrido en un punto externo al C2 móvil, que entiendo que fue cerca, un cable que por ahí estaba cerca de la unidad, el cual fue atendido de manera inmediata mediante el uso de un extintor conforme a los protocolos de acción preventiva establecidos, sin que se generaran daños a la unidad ni riesgos mayores. Lo que está planteando a través de la tarjeta informativa del gobierno municipal es de que el C2 móvil no tendría ningún tipo de daño, que se presentó un cortocircuito, que también es una cuestión de emergencia, afuera del C2 móvil, lo que implicó pues ahora sí que echarle el polvo, el líquido, es polvo, ¿no?, más bien, al extinguidor, y que se encuentra fuera de riesgo, ¿sale? Bueno, 8:36, vamos tocando base justamente con los temas de protección civil en Tulancingo.
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1: Cambio minutero, 8:37, Abner en la línea telefónica, buen día, ¿cómo estás?
3: Muy bien, gracias, Daniel, buenos días. Les informo, los servicios de emergencia atendidos, se tiene un reporte

0: De accidente automovilístico en la carretera México-Tuxpan a la altura de Guajomulco, involucrado un tráiler. Por nuestra parte nos trasladaron personas lesionadas. Se atiende a un reporte de persona lesionada en la colonia industrial. Refieren que fue por riña, que se atendió a una joven de 22 años. Se atiende el reporte de persona atropellada en carretera México-Tuxpan a la altura del crucero La Morena, el cual ya era atendida esta persona. Se atendió un reporte de un árbol que cayó en una entrada de un domicilio en la calzada 5 de mayo. A las 21 horas se atiende el reporte de accidente automovilístico en la colonia Guadalupe, choque por alcance, involucrados dos autos compactos. Se atendió a una joven de 18 años. También se implementa el operativo contra incendio y primeros auxilios en la feria de Los Angelitos, donde por nuestra parte estuvimos sin novedad, Daniel. Son los servicios que se atendieron.
1: Gracias, Abner. Jornada de accidentes viales, por cierto.
0: Sí, algunos de ellos con algunas personas lesionadas, pero por nuestra parte únicamente se trasladó a una persona lesionada en estos accidentes.
1: Te reitero el agradecimiento, Abner, y lo anticipo también si nos haces favor con el tema de cómo andamos de clima para este fin de semana, porfa.
0: Como usted, Daniel, para este fin de semana se prevén temperaturas máximas entre los 22 y 24 grados centígrados, las mínimas entre los 11 y 12 grados, y únicamente se prevé que por las tardes se tengan algunos chubascos, lluvia escasa únicamente para este fin de semana. Daniel.
1: Aquí andamos, Abner, muchísimas gracias por el reporte, fuerte abrazo y Dios mediante por aquí nos encontramos el próximo lunes, ahora sí que post festejo de Los Angelitos, Abner.
0: Así es, y ya también se implementa el operativo contra incendio y primeros auxilios ya en la Feria Tecnológica Expo a partir del día de hoy.
1: Okay.
0: Que tome precauciones en ese sentido, que pueda disfrutar la feria de manera responsable. Y sí, primero Dios, el día lunes nos escuchamos, Daniel.
1: Venga, ojalá que sean pocas las novedades del próximo lunes.
0: Así es, así lo esperamos.
1: Abrazo, Abner, cuídense.
0: Igualmente, gracias, Daniel.
1: Hasta luego. 8:39.
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1: Bueno, accidente en donde se vio involucrada una unidad de Tusobús, hay una persona lesionada y hay personas que son responsables del accidente. Isa, ¿qué es lo que ocurrió en la capital del estado? Si nos permites conocer acerca de este reporte que se está estableciendo. Ahora sí que el accidente nuestro del Tusobús de cada día, ¿no? La semana pasada, se reportaba tres personas lesionadas porque un enfrenón que tuvo que hacer un operador de Tusobús por una unidad que se metió. Ahora sí que ya les avisaron que a partir del próximo 16 de agosto va a haber sanciones y aún así se siguen metiendo los automovilistas, Isa.
3: Es correcto, Daniel, una maniobra imprudente de un automovilista provocó un frenón de emergencia de la unidad del Tusobús, eso en la zona plateada allá en Pachuca. Esto que dejó, por cierto, a una persona usuaria lesionada. De acuerdo con información proporcionada por el Sistema Integrado del Transporte Masivo de Hidalgo, SITMA, el incidente ocurrió cuando un vehículo particular no respetó la luz roja del semáforo y realizó un corte también a la circulación en sentido norte, invadiendo de esta manera el paso de la unidad económica 2 en el del servicio express 2 del transporte metropolitano. Ante la invasión del carril, el operador del Tusobús accionó el sistema de frenado de emergencia para evitar un choque. Sin embargo, pues la maniobra ocasionó que una persona a bordo resultara lesionada y tras el incidente, el conductor del vehículo particular abandonó el lugar sin asumir responsabilidad por lo ocurrido. De hecho, personal de inspección del SITMA, pues sí acudió directamente al sitio para poder atender la situación y brindar apoyo a los pasajeros, mientras que se esperaba la llegada de los servicios de emergencia para poder valorar a la persona lesionada. Esto fue lo que sucedió con ese operador del Tusobús que frenó de emergencia por esta maniobra imprudente un automovilista, Daniel.
1: Así las cosas. Gracias, Isa. Pausa nuevamente.
3: Así es, vamos a hacer una pausa ya a las 8:41 y en un momento más regresamos con más información.
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0: Ricky Lee Jones nació en Chicago en el seno de una familia humilde con ascendencia europea. La familia se trasladó primero a California y posteriormente a Arizona, donde vivieron hasta 1969. Jones comenzó a actuar en locales de Los Ángeles en 1977. Lowell George, músico y productor, atrajo el interés de Lenny Waronker de Warner Brothers hacia su música y finalmente Jones firmó un contrato con la discográfica en 1978. En esta época, Jones se relacionaba con Tom Waits y Chuck E. Weiss, en quien se inspiró para componer su primer sencillo y mayor éxito hasta la fecha, el tema Chucky is in Love. Esto se llama Sailor Song. Seguimos en Ultra Noticias Hidalgo.
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2: Ya a las 8 de la mañana con 46 minutos y bien, por supuesto que le vamos a compartir el hoy no circula, qué autos no circulan el día de hoy en Ciudad México y también en su zona metropolitana. Le recordemos que no circulan vehículos con color de engomado azul, terminación de placa 9 y también 0. Continuamos mientras tanto con más información, 8 de la mañana con 47 minutos.
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4: En la información del día de hoy le compartimos que la UNAM informó que este viernes 31 de julio a las 10 horas presentará la propuesta sobre las admisiones a la licenciatura tras señalamientos de presuntos fraudes y anomalías en el examen en línea. A marchas forzadas para el inicio del ciclo escolar universitario previsto para el 10 de agosto y con una semana de retraso en los procesos de inscripción e inducción, la Comisión Técnica para la Revisión del Proceso dará una presentación tras varios días de protestas. Luego de haberse mantenido en sesión permanente por 3 días consecutivos, el organismo constituido por la Rectoría de la Máxima Casa de Estudios prometió emitir un veredicto que se apega a los procesos de admisión equitativos. Tanto aspirantes seleccionados como rechazados encabezaron esta semana una serie de manifestaciones para reclamar la continuación de las rutas de admisión, como la cancelación del propio proceso y la reposición de la prueba. Para el próximo ciclo escolar 2026-2027, la máxima casa de estudios determinó implementar por primera vez el examen de ingreso a la licenciatura totalmente en línea, bajo el argumento de reducir costos y obtener también un mayor alcance. Y cambiando a otros temas, también le vamos a compartir que en temas relacionados con salud, que se dio a conocer que el Centro Nacional de Enlace para el Reglamento Sanitario Internacional recibió una alerta por posibles casos de ciclosporiasis, infección que causa diarrea explosiva en un destino turístico de México. Según se mencionó por parte de la Secretaría de Salud en una tarjeta informativa, que autoridades de Reino Unido alertaron por la identificación de casos de ciclosporiasis en personas con antecedentes de viaje a Quintana Roo. Ante la alerta de Reino Unido, la Secretaría de Salud indicó que la Comisión Federal para la Protección contra Riesgos Sanitarios, el Servicio Nacional de Sanidad, Inocuidad y Calidad Agroalimentaria y la Dirección General de Epidemiología realizarán una visita de verificación a los establecimientos involucrados. La dependencia reiteró que los análisis para la detección que realizaron autoridades tanto en México como de Estados Unidos hasta el momento no han identificado la presencia del parásito en las muestras recolectadas por ambos países. Y también en más información le compartimos que Omar García Harfuch, el titular de la Secretaría de Seguridad y Protección Ciudadana, dio detalles sobre la detención de Ramón Ángel N., alias el R1, presunto autor intelectual del asesinato de Carlos Manso, el alcalde de Uruapan, Michoacán. El funcionario reveló que Nemesio Ceguera Cervantes, el Mencho, líder abatido del cártel Jalisco Nueva Generación, tenía conocimiento sobre el homicidio del presidente municipal. En la conferencia de prensa del día de hoy, García Harfuch dijo que el R1, detenido durante un operativo en Atotonilco el Alto, en Jalisco, fue identificado como el líder de los RS, facción del cártel Jalisco Nueva Generación, luego de que formó parte de los Queenies hasta 2012, cuando fue detenido por personal de la Secretaría de la Defensa Nacional. El secretario García Harfuch señaló que sumarían 31 personas detenidas, todas vinculadas a proceso por el caso de Carlos Manso. Son ya las 8 de la mañana con 50 minutos. Tenemos más información.
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5: Me detengo un momentito, nada más para un planteamiento que están haciendo por aquí y hago una aclaración que creo que se va a entender perfectamente en el contexto para toda la gente. No estoy echando bronca personal, ni es mi situación. Hace un momento me referí a una nueva solicitud que se hizo por parte de la regidora Abril Chávez para asistir a un congreso sobre cultura del agua en Colombia, y me referí a un caso previo donde había un grupo de regidores que solicitaban ir a una asamblea de ciudades sustentables o sostenibles en París, Francia, y me referí concretamente al caso del regidor Gastón Santos, de quien comenté, no de él en particular, sino en general. Los asambleístas municipales, comenté, ¿cuáles son los méritos que tendrían, qué han aportado para la vida legislativa municipal, qué propuestas han hecho? En efecto, en algún momento, es que hago respuesta de que una persona que dice que el regidor Gastón Santos trabaja muchísimo y que ojalá que yo asistiera a las asambleas municipales, asisto a ellas como parte de mi trabajo. He escuchado las intervenciones del regidor Gastón Santos, quien ha hecho reclamos acerca de algunas

0: acciones, algunas cuestiones que se tienen que realizar para el desarrollo del municipio. En este espacio lo entrevisté en alguna ocasión, justo después de que me refería al de lo del Congreso en Francia. Habló en ese momento de que estaba haciendo una revisión de los espacios comerciales, en los mercados, la regulación de estos, el ambulantaje, etcétera, etcétera. Yo no conozco hasta la fecha, no solamente del regidor Santos, sino de otros asambleístas, propuestas que tengan que ver con la legislación de la ciudad. Quizá existen, no las conozco. No son públicas. No estoy para denostar ni para echarle porras a nadie, sino para informar lo que está ocurriendo. Si ocurre algo, lo informaremos, por supuesto. Bueno, hay asambleístas municipales de los que no conozco ni la voz, y no hablo nada más de esta gestión, sino de anteriores, incluso. No, insisto, no soy matraquero, ni conducto para echar a andar matracas. Adelante, si tienen cosas que hacer, las diremos, por supuesto. Si hay cosas que comentar, como estos casos que acabo de platicarle, también los comentaremos, insistiendo, ¿cuál es el atributo que tienen para solicitar a estos espacios, muy posiblemente con recursos públicos? Que no me molesta esa parte, que no tiene que molestar esa parte, sino el asunto de si va esa inversión pública, va a ser reditable para la ciudad, para el municipio. Bueno, cuestiones de economía. En principio, Isa, una serie de declaraciones que ofreció el día de ayer el secretario de Desarrollo Económico del Gobierno del Estado, Hidalgo, en principio. A ver, ¿qué va a pasar con si hay parque fotovoltaico o no en Tecozautla?
1: Les platicamos que la instalación de un parque fotovoltaico en Tecozautla no se va a llevar a cabo luego de que la empresa encargada del proyecto decidiera retirarse tras el rechazo expresado por comunidades de la región durante el proceso de consulta indígena. Y bien, el secretario de Desarrollo Económico de Hidalgo, Carlos Jánquel Escorza, informó que la compañía pues presentó pues formalmente su desistimiento, por lo que el gobierno federal ya no va a continuar pues con los trámites relacionados con la obra. De hecho, el funcionario señaló que aunque se realizaron reuniones para poder explicar los alcances del proyecto, la oposición de un sector de la población impidió que la inversión avanzara. Añadió también que pues existieron diversos factores que influyeron pues en que la iniciativa no lograra concretarse, y pues la propuesta contemplada, bueno, contemplaba de hecho una inversión de aproximadamente 150 millones de dólares para desarrollar pues una planta de generación de energía solar de 100 megavatios. Y también estamos hablando de mediante una instalación de más de 200 mil paneles. Y bien, desde que fue anunciado también este proyecto, pues enfrentó resistencia por parte de los habitantes de San Joaquín, el Mercader, también Maguey, Verde, San Francisco, quienes manifestaron esta preocupación por los posibles impactos ambientales y promovieron también recursos legales para poder impedir su construcción en un predio de 588 hectáreas. Entonces, finalmente, sí, se desisten en cuestión de construir esta planta solar allá en Tecozautla, tras esa oposición de los habitantes, y después de platicar, pues siempre no.
0: Fíjate que aquí se aplica, Isa, aquello de que cuando tu vecino corta sus barbas, pone sus días a remojar, y me refiero por el caso Singuilucan de Pasoyucan, que por ahí todavía está vigente el proyecto de la planta fotovoltaica. Con todo y que una de las empresas ya se retiró, hay otra empresa que sigue adelante con el proyecto, y siguen insistiendo tanto activistas sociales como parte de la población de ambos municipios, de que no es un, o que consideran que no es un proyecto adecuado por las implicaciones de producción y de medio ambiente para esa zona, Isa.
1: Es correcto, sí, como lo acabas de mencionar, digo, no, que no se nos olvide que precisamente hay una situación todavía en proceso de este lado. Entonces vamos a ver cómo pues se lleva a cabo y cómo finalmente también se concluye, Daniel. Digo, obviamente, y después de tantas quejas por parte pues de los mismos habitantes, incluso de Tecozautla, pues finalmente no se lleva a cabo.
0: Bueno, sale pues. Gracias, Isa. Por otra parte, también en palabras del propio Jánquel Escorza, puntualizaciones respecto a qué hacer con el terreno donde se ubicaría el proyecto de la planta de economía circular, que entre otras cuestiones, quizá la más vistosa, entre comillas, era el asunto de una planta de reciclaje de basura. de residuos sólidos. Era más ambicioso el proyecto, era de recolección y reutilización de aguas, entre otras cuestiones, pero lo que más llamaba la atención es el asunto de poder recuperar la basura. Está sin utilizar en el terreno en este momento, Jess.
2: Sí, y hasta el momento habría dos proyectos que estarían buscando instalarse en la reserva de 700 hectáreas donde se pretendía construir este parque de economía circular allá en Tula. Luego de que este proyecto fue cancelado tras una consulta indígena con resultado negativo. Esto fue informado por Carlos Henkel Escorza, el titular de la Secretaría de Desarrollo Económico en Hidalgo. Dijo que se trata de una propuesta de inversión privada que fue presentada por el gobierno estatal ante la Secretaría de Economía Federal y de un proyecto energético impulsado por la Secretaría de Energía. Ambas opciones se encuentran actualmente en evaluación para ocupar el predio donde originalmente se proyectó el Parque de Economía Circular. La semana pasada hicimos una plática con la Secretaría de Economía y le presentamos un nuevo proyecto para nuestro estado, indicó el funcionario estatal, señalando que existe gran posibilidad de que una empresa se establezca en ese sitio. Henkel Escorza evitó revelar el nombre de la compañía o el giro al que pertenece al argumentar que el proyecto todavía se encuentra en una etapa de prospección. Esperemos que la vean viable y que en suma, entre la Secretaría de Economía y Desarrollo Económico y logremos consolidar esta inversión. El funcionario descartó que se trate de una empresa dedicada al manejo de residuos sólidos, como también se había estado manejando, pero bueno, pues básicamente estarían buscando traer proyectos para ocupar este terreno.
0: Bueno, entonces sigue desocupado. Y fíjate, en la misma zona, ¿qué suertecita tiene la zona, Jess? Porque es la misma zona durante muchísimos años. Dejó de ocuparse el terreno que sería la refinería Bicentenaria. ¿Para qué le hacemos? Apenas no ha ocupado parte de ese predio, ¿eh?
2: Sí, pues estamos hablando de unas 700 hectáreas. Entonces, pues vamos a ver qué sucede. Habría ahí dos proyectos que todavía estarían, mencionan incluso en etapa de prospección. Así que, pues el funcionario evitó dar detalles al respecto. Pero bueno, vamos a ver qué es lo que sucede finalmente con ese espacio.
0: Sali, vale, gracias, Jess. Es prácticamente la hora en punto, las 9 de la mañana.
2: Vamos a hacer una pausa ya y regresamos en momentos con más información.

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Jones publicó su primer álbum homónimo en 1979, además de Chucky's in Love, que alcanzó el puesto número 4 en la lista Billboard, se editó como sencillo el tema Young Blood, que llegó al puesto número 40. El álbum en sí subió hasta el puesto número 3 de ventas en Estados Unidos y también tuvo un notable éxito en el Reino Unido. La artista apareció en la portada de la revista Rolling Stone y obtuvo 5 nominaciones a los premios Grammy, en los que finalmente se alzó con el galardón a Mejor Artista Revelación en enero de 1980. Esto que escuchamos lleva por título Smile. Tenemos más información para usted en Ultranoticias Hidalgo. What?

0: La cotización del dólar.
1: Ya las 9 de la mañana con 5 minutos y viene, pues le vamos a compartir por supuesto la cotización del dólar y también del euro en esta mañana. El dólar está cotizando la compra 16 pesos con 81 centavos, a la venta 17 pesos con 81 centavos. Por otro lado, el euro cotiza la compra 19 pesos con 94 centavos y a la venta 19 pesos con 94 centavos también. Continuamos mientras tanto con más información, 9 de la mañana con 5 minutos.
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3: Bueno, reportan por acá un poste de teléfonos de madera en la calle Prolongación Francisco Mendoza, en la colonia Plan de Ayala, por un, le voy a decir el nombre del colegio, Educaret, y está a punto de, está podridísimo el poste, está por lo tanto a punto de caerse. Obviamente están pidiendo la atención correspondiente. Saludos por parte de Roberto Márquez, que nos hace favor de escucharnos. No sé, estoy seguro si está bien escrito Yuba City. Yo me acuerdo que es Yuma City en California, pero ahí corrígeme, mi estimado Roberto Márquez. Son saludos para la generación 2016-2019 de Conalep Jaltepec, con saludos al profesor Luqueño, el profesor Ocostenco, el profesor Borjas y a todos los maestros de Conalep Tulancingo. Nada más corrígeme si estoy bien, si es Yuma o Yuba City allá en California. Señalan que hubo derribo de árboles en el jardín Gabriel Vargas. Eso es remozamiento del jardín. Déjeme checar, yo no tengo información en este momento para decirles si derribaron árboles en esa zona y qué justificación, o más bien más que justificación, qué explicación habría si es que se derribaron los árboles. En la colonia de las Glorias está el camellón lleno de autos y camionetas.

0: de las personas de la feria y se había acordado que no se tenían que estacionar en el camellón, ya que muchas veces no respetan la entrada de las colonias. Obviamente lo que están pidiendo es el retiro de los vehículos que estén estacionados en ese camellón, reitero, en la entrada de las Glorias. Mientras tanto, en la carretera Tulancingo-Guapalcalco, a la altura de una clínica que se encuentra en esa zona, se estacionan en la esquina tanto de la clínica como del terreno baldío, disminuyendo la visibilidad y el paso para dar vuelta hacia Guapalcalco y la calle de la Estrella para meterse a la Morena. Obviamente están pidiendo que no se utilice ese espacio para estacionamiento. ¿A qué hora es la inauguración de la feria? 3:00 p.m, el día de mañana, es lo que se tiene programado, dicen por acá. Es que siempre llego tarde con mis niños y cuando llego, ya fue. Bueno, le cuento, es a las 3:00 p.m. para que se pueda programar. Y por acá, es que están reportando acerca de una manguera que le pusieron a una persona de la tercera edad en su domicilio. Me reservo por cuestiones de seguridad el domicilio. ¿Qué se puede hacer? Quite la manguera. Si me permite, vámonos en ese orden. Repórtelo a Seguridad Pública. Ahora sí que Seguridad Pública sea testigo del retiro de la manguera. Me imagino que se están volando el agua de la persona que está haciendo el reporte. En Campo Alegre no hay agua desde hace 3 semanas y Presidencia no ha enviado agua ni nos da ninguna respuesta al respecto. Y lo mismo por acá están comentando, ahorita le digo en dónde nos pasaron el reporte, el vaciamiento de La Escondida, que no tienen agua. De La Escondida no estoy seguro si les surte el Pozo Valle Verde, que estaba en reparación, pero que ya tendría que estar también la línea de llenado. Bueno. Cuestiones de seguridad pública. En principio, el tema que se cumplió el pasado 26 de julio, un mes, es decir, hace 5 días se cumplió un mes de la desaparición de 2 trabajadores de la Comisión Federal de Electricidad, cuya última ubicación se conoció en el municipio de Acasochitlán. ¿Hay algún avance acerca de la investigación de la localización de esos 2 trabajadores, Jess?
1: No, Daniel, a poco más de un mes no se conoce el avance sobre la investigación para lograr su localización. De hecho, la última ubicación conocida de Adolfo López Aldaña, de 40 años, y de Marco Antonio Sarmiento, de 60, ambos trabajadores de la paraestatal, fue el pasado 26 de junio dentro del municipio de Acasochitlán, dentro del estado de Hidalgo. Unas horas después de reportarse la desaparición de ambas personas, fueron localizadas las camionetas en las que viajaban, las cuales fueron encontradas abandonadas en un paraje precisamente en el municipio de Acasochitlán. Las autoridades en materia de seguridad pública de los estados de Puebla, de Tlaxcala y de Hidalgo iniciaron labores de búsqueda de ambos trabajadores de CFE. Posteriormente, la Fiscalía General de la República atrajo la investigación. Sin embargo, hasta la fecha no se conoce resultados sobre las indagatorias, y es que durante visita de trabajo al municipio de Tulancingo, el secretario general de gobierno del estado de Hidalgo, Guillermo Olivares Reina, fue cuestionado sobre el avance de las investigaciones respectivas. El funcionario solo respondió que se seguía con la investigación para localizar a ambos trabajadores. Familiares, amigos y compañeros de trabajo de López Aldaña y de Sarmiento García han realizado manifestaciones para exigir que se intensifique la investigación para tener resultados a la brevedad. Además de realizar publicaciones en redes sociales, han realizado distribución de volantes, así como colocaron una lona y cartulinas en la sede administrativa de la CFE en Tulancingo, con la misma exigencia de acelerar las acciones de búsqueda y localización. Consultados, algunos de sus compañeros de trabajo al respecto señalaron que no tienen información alguna sobre el avance de las investigaciones sobre este caso.
0: Y entiendo perfectamente la preocupación en principio de los familiares y también de los compañeros de trabajo, de no sabemos absolutamente nada. La autoridad puede decir es que no tenemos nada que informar, pero sí es preocupante la desaparición de los, de entrada la desaparición y el hecho de que no existe un avance, o aparentemente no haya avance en la investigación, Jess.
1: Sí, se entiende también la desesperación, lo hemos mencionado, pero bueno, pues no ha habido resultado a poco más de un mes de la desaparición.
0: Bueno, ok. Gracias, Jess. Vamos y venimos.
1: Regresamos.
0: Porque además tenemos más asuntos de seguridad pública a las 9:00 a.m.
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0: 2 cuerpos en la circunstancia o en la coincidencia de que fueron localizados desafortunadamente sin vida en cuerpos o cerca de cuerpos de agua, justamente en Acasochitlán, también ahí está la coincidencia, Isa. Justo es lo que reportaban las corporaciones tanto de Seguridad Pública como de Protección Civil de estos 2 casos en particular. sobre estas localizaciones.
3: Así es, Daniel, en menos de 24 horas dos hombres fueron localizados sin vida en eventos diferentes en cuerpos de agua ubicados dentro del municipio de Casochitlán. La primera situación se registró en las cascadas de la localidad de Chimalapa, donde un joven de 19 años entró a dicho cuerpo de agua para poder nadar, sin embargo, pues fue arrastrado por la corriente. Ante la emergencia,

0: casos, personal del Ministerio Público Local ya ha iniciado las investigaciones respectivas a estos casos. Ya 9:13 a.m.
1: También le compartimos en más información que elementos de la Secretaría de Seguridad Ciudadana de Tizayuca atendieron un reporte sobre una persona inconsciente localizada en la vía pública sobre la avenida Juárez Sur en la colonia Centro, ello tras recibir un reporte sobre la presencia de un hombre que permanecía sobre la banqueta al exterior de un establecimiento comercial, quien presentaba un aparente golpe en la cabeza. Tras recibir la información, los elementos acudieron al sitio y confirmaron la presencia de la persona, por lo que solicitaron apoyo de Protección Civil y bomberos mediante el Centro de Control y Comando, el C2. El personal de atención a emergencias hizo revisión corporal a la persona, confirmando que ya no presentaba signos vitales, y de manera preliminar se informó que la persona localizada vestía una playera blanca, chamarra color café, pants azul marino, calcetas negras y sandalias azules, y el sitio donde se localizó a la persona fue acordonado, en tanto que personal de la Procuraduría General de Justicia del Estado de Hidalgo inició las investigaciones respectivas al caso para poder establecer las responsabilidades legales correspondientes. Son ya 9:14 a.m.
0: También le contamos que una unidad de transporte público de la ruta Virreyes quedó completamente calcinada debido a un incendio que se registró en la comunidad de San Miguel Nopalapa, perteneciente al municipio de Pasoyuca. De hecho, el vehículo tipo urbano se encontraba estacionado en el patio de un domicilio particular al momento que comenzó a ser consumido por las llamas. Al sitio acudieron elementos policíacos y de atención a emergencias tras recibir el reporte respecto al incendio de la unidad móvil, sofocando las llamas, por cierto. Y pues los propietarios del vehículo dijeron desconocer los motivos que originaron este siniestro, el cual dejó considerables pérdidas materiales, y hasta el momento no se reportan personas lesionadas ni intoxicadas. De hecho, se ha iniciado la investigación sobre la deflagración para poder establecer lo ocurrido y también si existen responsabilidades legales en este caso. Ya a 9:15 a.m.
1: También le compartimos que personal de atención a emergencias rescataron y auxiliaron a una turista extranjera que cayó del Cerro de la Muñeca, ubicado en el municipio de Ixmiquilpan. Se conoce que la mujer perdió el equilibrio durante la caminata en una zona de difícil acceso. Ante la gravedad de la situación, se activó una alerta de emergencia que desplegó a los servicios de auxilio. Debido a lo escarpado del terreno, los brigadistas tuvieron que implementar un operativo de descenso vertical con sistema de cuerdas. Tras varios minutos de maniobras que fueron especializadas, los rescatistas lograron llegar hasta la víctima para brindarle los primeros auxilios y estabilizarla en una camilla rígida. Una vez concretado el rescate en la zona alta de la montaña, la mujer fue descendida a un punto seguro y trasladada de urgencia a un hospital de la región para recibir atención médica especializada por la fractura sufrida. Son ya 9:16 a.m.
0: Bien, finalmente le compartimos que 6 hombres detenidos en el municipio de Tula, tras un operativo en el que fueron aseguradas armas de fuego, cartuchos, cargadores y droga, fueron sentenciados por un juez federal apenas de más de 11 años de prisión. Así lo informó la Fiscalía General de la República. Los hechos se remontan a 2025, cuando un reporte ciudadano alertó sobre la presencia de personas armadas en la comunidad de San Marcos. Y bien, en respuesta, las autoridades desplegaron un operativo que culminó con la captura de los ahora sentenciados. Y pues durante la intervención, los agentes aseguraron pues un importante arsenal integrado por 14 armas de fuego, 1092 cartuchos útiles y 46 cargadores. Además, también decomisaron 56 bolsas con marihuana y 59 bolsas con una sustancia con características del clorhidrato de metanfetamina. Y pues tras este proceso de investigación, el Ministerio Público Federal acreditó la responsabilidad de Juan N., Miguel N., Rubén N., Abraham N., Ángel N. y Alan N., pues esto por los delitos relacionados con la portación de armas de fuego, posesión de cartuchos y cargadores de uso exclusivo de las Fuerzas Armadas, así como también delitos contra la salud en su modalidad de narcomenudeo. Bien, como resultado, 5 de los implicados fueron condenados a 11 años y 2 meses de prisión, mientras que Alan N. recibió una sentencia de 12 años y 6 meses. Y bien, al considerar el juez existencia de agravante también pues en los delitos que se le imputaron. Ya en ese momento, 9:18 a.m, esto fue Seguridad

0: pública y nos vamos con más información.
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2: En otro orden de ideas, siguen las rutas de la transformación que en este momento se están denominando como rutas de la reconstrucción, esto para poder revisar cómo van los avances en cuanto a obras y acciones para la recuperación de los 28 municipios que resultaron más afectados con la vaguada monzónica de octubre del año pasado. Y en esta ocasión, el gobernador Julio Menchaca Salazar, que justamente es quien encabeza estas rutas de la reconstrucción, supervisó en Tepehuacán de Guerrero las obras que se están realizando, recordando que entre el gobierno del estado y el gobierno federal son más de 700 millones de pesos los que se han invertido. Señaló que no se había visto en Tepehuacán nunca este tipo de inversión y en otros rincones del estado de Hidalgo, dijo, porque nosotros pasamos de un discurso a un compromiso de los hechos. En este sentido, Menchaca Salazar agradeció el respaldo de la presidenta Claudia Sheinbaum durante la emergencia registrada en octubre pasado, destacando el apoyo y los actos de solidaridad. Pablo Octavio Olvera Sánchez, director general del Centro de Infraestructura, Comunicaciones y Transportes aquí en Hidalgo, dio a conocer que la Secretaría destinará más de 525 millones de pesos para la rehabilitación de diferentes caminos y puentes en dicho municipio y que interconectan a comunidades o bien a otros municipios de la zona norte del estado de Hidalgo. Y en materia de infraestructura estatal, en lo que va de la administración, se han destinado una inversión superior a 172 millones de pesos para el desarrollo de más de 20 obras, entre ellas la rehabilitación también de varios tramos, ahí sí, estatales o interiores, así como la pavimentación de accesos a Zacualtipanito y Petlapixca, obras de vivienda y un muro de contención en Texcapa. Para este año, Raúl Lozano Cano, subsecretario de Infraestructura Pública, anunció la segunda etapa de pavimentación del camino Jiritla-Tezopich y como parte del fortalecimiento de los servicios básicos, la Comisión Estatal del Agua y Alcantarillado rehabilitará las redes de agua entubada en el Naranjal, Villa de Ocampo y Olcuautla, que es un asunto bien importante, ¿eh? El asunto de la cuestión de la rehabilitación de las redes hidráulicas, pero de verdad. Mientras que en la cuestión educativa, Xochitl García Curiel, subsecretaria de Planeación y Evaluación, informó que se entregaron 40 computadoras portátiles a docentes y personal de apoyo afectados por la contingencia. Además, se anunció la restitución de equipo tecnológico y mobiliario, así como acciones de rehabilitación para 10 escuelas y la construcción de un muro de contención en la primaria Niños Héroes de Soyuco. Así las cosas, al respecto, el alcalde Francisco Martínez Enríquez señaló que ahí reconoció la realización de obras, agradeciendo la respuesta inmediata por parte de la Federación y del gobierno de Hidalgo para responder a las afectaciones ocurridas, por ejemplo, allá en Tepehuacán de Guerrero. 9:20 de la mañana, pausa y regresamos con información para usted en Ultra Noticias Hidalgo.
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0: Ricky Lee Jones publicó un EP originalmente en soporte de vinilo de 10 pulgadas de diámetro, Girl at Her Volcano, que recogía algunos temas clásicos de jazz interpretados en directo, así como su canción Hey Bob, originalmente compuesta para el álbum Pirates. En 1991, Jones embarcó en un proyecto original Pop Pop, en el que versionó temas variados de los artistas favoritos de su infancia. En el elenco seleccionado se incluyen canciones de Jimi Hendrix y Jefferson Airplane, así como clásicos del jazz y de musicales. El tema que ahora escuchamos es For No One. Continuamos.
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2: 9 de la mañana con 27 minutos y vienen, por supuesto, que le vamos a compartir el santoral del día de hoy, este 31 de julio. ¿A quién estamos festejando hoy, ya terminando el mes de julio, por cierto, y tan rápido? Pues el día de hoy estamos festejando el santo Ignacio, también estamos festejando el santo de nada más y nada menos que Germán Fabio Justino. Muchas felicidades, que la pasen excelente hoy en su día. Le mandamos un abrazo muy grande y enorme a todos aquellos que el día de hoy están cumpliendo años o festejan algo en especial. 9 de la mañana con 28 minutos, más información.
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4: Y justo estábamos en esta temporalidad cuando otra vez esas llamaditas que para invitarte a sacar una tarjeta, cuando conozcan mi historial crediticio, dudo que me la aprueben, pero híjole. Por más que uno le busca con la Comisión Nacional de Bancaria y de Valores, con la Procuraduría Federal del Consumidor, sigue, y como ahora sí que como la pila alcalina, siguen. Bueno, respuesta por parte de las autoridades municipales sobre los reportes que nos hace favor de compartirnos en cuanto a el tema del poste en prolongación Francisco Mendoza. Protección Civil se encargará de la revisión, nos comentan por acá. Medio Ambiente va a revisar el tema del supuesto derribo de árboles en el Parque Gabriel Vargas. Y Movilidad también atenderá el tema de las glorias del estacionamiento en Camellones, así como en la carretera Tulancingo-Guapalcalco. Digo que sobre el tema de la Tulancingo-Guapalcalco se reporta que es en la zona cercana a la clínica. Y la Comisión de Alcantarillado, lo relativo a la manguera y los reportes de falta de agua. Lo de la manguera, yo sí le recomiendo a la persona que se acerque para que también quede documentado por parte de autoridades, de la labor que está haciendo. Gracias por las atenciones. Por acá, dice, ya no alcancé a escuchar la inauguración de Expoferia. Es mañana a las 3 de la tarde cuando se lleva a cabo la inauguración. ¿Sale? Obviamente, pues ahí en el recinto ferial. Dice, en la calle Chihuahua, en la colonia Rojo Gómez, existe un foco de infección, ya que un vecino tiene puercos de engorda, pero el olor es muy fétido, ya que les da de comer tripas de pollos muertos, carne pestosa y hasta sangre. Medio Ambiente, haga el reporte directamente ahí para que le den la atención correspondiente. ¿Sale? Bueno, 9 de la mañana con 30 minutos y por acá estoy viendo en mi orden de trabajo acerca de una campaña denominada Hecho en Tulancingo, que entiendo que, por lo que entiendo por el nombre, Minerva Rosales, secretaria de Fomento Económico, tiene que ver con el tema de fomentar la adquisición de productos y servicios que se realizan desde Tulancingo.
5: Así es, buen día, Dani, muchas gracias por el espacio y buen día a la audiencia. Y bueno, efectivamente, el origen es, bueno, el antecedente es que nosotros como municipio obtuvimos la marca de Hecho en Tulancingo,
4: okay,
5: que nos otorga el Instituto Mexicano de la Propiedad Industrial.
4: Ah, ya es una marca formal.
5: Ya es una marca, okay, formal, y bueno, hoy lo que queremos es que esa marca no se quede pues ahí como en un cuadro, sino realmente se traduzca en un programa de fomento que propicie además pues todo el desarrollo económico local. Como bien sabemos, Tulancingo pues tiene una vocación, ¿no? De transformación en alimentos,
4: de comercio,
5: del sector textil, el mismo sector artesanal. Y bueno, queremos que todos estos sectores aprovechen y hagan uso precisamente de esta marca que nos da pues prestigio, que nos da identidad y que nos va a permitir poder accesar a otro tipo de mercados.
4: ¿Cómo participa el comerciante? Entiendo que es básicamente para quienes producen algún bien, algún producto, no sé tanto para el prestador de servicios. Nos vamos con Norma Juárez precisamente para que nos dé respuesta a ello. ¿Cómo participan los comerciantes y cómo participa el cliente, Norma? Buen día.
6: Hola, Daniel, muy buenos días. Bueno, antes que nada, agradecer el espacio a ti, a Eric García, saludos y muchas gracias.
4: A tus órdenes.
6: Sí, mira, efectivamente va dirigido especialmente a productores, es decir, no está enfocado en servicios. El mismo distintivo lo dice, hecho en Tulancingo. Entonces, que está enfocado a todo lo que se elabora en Tulancingo. Buscamos fortalecer nuestra economía local, buscamos también que se reconozca el trabajo y todo lo que se elabora aquí en Tulancingo. Será un trámite gratuito, estamos concluyendo todos los procedimientos administrativos que se requieren para poder lanzar la convocatoria correspondiente. Entonces aquí la idea es que tus radioescuchas se vayan enterando de este importante programa, que vayan identificándolo y pues que vayan alistándose para poder obtenerlo.
4: A ver, me quedo pensando, ¿tienen que ser productos típicos de Tulancingo o productos que se produzcan en Tulancingo?
6: Que se produzcan en Tulancingo. Pero sí estamos considerando al sector artesanal, por ejemplo, sí se está considerando, porque lo que te comentaba, lo que se busca con este programa es apoyar la economía local. Entonces, sí está enfocado a lo que se elabora en Tulancingo, no necesariamente típico.
4: A ver, digamos, no sé, me dedico a elaborar cucharas o productos desechables. Y estoy hablando de una empresa que sí conozco,
6: claro,
4: que elabora
6: productos
4: desechables, que yo creo que ya todos se identificaron.
6: Así es.
4: O hago
6: quesos.
4: Quesos sí es típico de aquí. Entran las dos categorías.
6: Las dos categorías. Okay. Aquí, precisamente una vez que se emita la convocatoria, van a poder conocer a detalle los requisitos, pero uno de los principales es demostrar que se elabora en Tulancingo, que se fabrica en Tulancingo.
4: Norma, licenciada, habrá quien diga, bueno, yo vendo igual, o sea, yo sigo vendiendo igual, tenga o no el sello. ¿Qué ventajas, qué características, qué les da el asunto de tener colocado el distintivo hecho en Tulancingo?
6: Pues mira, justo lo que comentábamos, que estamos buscando que la economía local se fortalezca. Okay. Es decir, el consumidor va a poder identificar que un producto es elaborado aquí, haremos una campaña importante en donde estaremos incentivando a los consumidores precisamente a comprar productos locales.
4: Okay.
6: Entonces, eso sí, sin duda será algo interesante. Segunda, hay productos, Dani, muy específicos que el hecho de saber que se elaboran en Tulancingo les da un valor agregado. Hablábamos hace un momento de los quesos. Hay muchas personas fuera de Tulancingo que buscan un queso elaborado en Tulancingo, ¿no? Entonces, si la etiqueta no lleva ese sello, la gente no le puedes estar diciendo a cada uno, este queso es de Tulancingo.
4: Claro.
6: Para eso sirven las etiquetas precisamente. Entonces, el que ya vean un sello autorizado y demás, de hecho en Tulancingo, pues le da ese valor agregado. Entonces sí es interesante, sí es de gran ayuda, además de que los integraremos a un catálogo digital, los integraremos a una plataforma también digital, en donde la gente podrá consultar lo que se hace en Tulancingo y pues generar ventas, eso es indiscutible.
4: A reserva de cómo venga la convocatoria, no sé si ya tienen fecha al respecto, ¿tiene algún costo el formar parte del sello hecho en Tulancingo?
5: No, Dani, no tiene ningún costo, es totalmente gratuito. Y bueno, pues lo que queremos justamente es que todas las personas que se dedican a elaborar los productos se acerquen con nosotros para poderles ir explicando.
4: Okay.
5: A detalle, comentarles, el sello va a tener diferentes colores dependiendo el giro.
4: Okay.
5: Si son alimentos, procesados, si son alimentos es color verde, si son alimentos procesados es color naranja, si es para el sector textil es color azul, si es artesanal es color café o terracota, en fin. Tiene pues un color que lo va a hacer distinto dependiendo de cada uno de los giros. Entonces esto es muy muy interesante porque además, como bien lo decía Norma, nuestra directora, es un distintivo para rescatar, para incentivar que sigan produciendo con esa calidad. Hay productos que que tienen mucho prestigio y que efectivamente no es necesario que se ponga en el letrero, en el anuncio, este queso es de Tulancingo, sí, sí, ¿no? Sino que lo diga.
4: Sirve para posicionar, ¿no? Yo conozco mucha gente, digo, por cuestiones de la chamba, uno anda por todas partes del país de pata de perro, que le dices, es que el queso es de Tulancingo. Ah, ni necesito probarlo.
5: Correcto.
4: Ya sé cómo viene.
5: Exactamente, eso es, esa es la idea, que bueno, ya tú veas un producto y digas, es de calidad, es original, es de Tulancingo.
4: ¿Ya se pueden acercar para pedir informes o mejor que se esperen a la convocatoria?
5: Ya tenemos todos los informes, ya tenemos, digamos, todos los lineamientos y requisitos. Estamos en un proceso administrativo solamente, okay. Pero podemos ya ir dando información a todas las personas que se acerquen.
4: Habrá quien diga, mi empresa es muy chiquitita o soy una maquiladora. ¿Tiene que ver con tamaño de empresas o todo el que se quiera acercar?
6: No, Dani, precisamente por eso es que estamos integrando este programa municipal, porque hay quien me preguntaba, yo ya tengo lecho en México, o no, o quiero obtener primero lecho en México. Uh-huh. Bueno, aunque es similar, justamente el lecho en Tulancingo apoyará al comercio, perdón, a los fabricantes locales. Es decir, que no necesariamente tienen que estar en la formalidad ante Hacienda, que por ejemplo, ante el hecho en México, sí es obligatorio, a nivel local no será así. Entonces, esto nos demuestra que nuestro negocio puede ser pequeño, puede ser incluso un proyecto de autoempleo, y sin embargo, si el producto es elaborado en Tulancingo, lo van a poder obtener. Algo también interesante y que sí quisiera compartir, Dani, es que

0: la obtención de este distintivo no los exime del cumplimiento de cualquier otra normativa. Es
1: Ajá.
0: decir, si mi producto es alimento, si tengo que dar aviso a salubridad,
1: Tablas
0: así
1: nutrimentales,
0: es.
1: todo eso.
0: Todo es solamente es identificar que un producto es elaborado aquí a nivel local, pero no me exime del cumplimiento de cualquier
1: Okay.
0: otra normativa.
1: Se responde lo que me estaban preguntando. Yo soy pequeña emprendedora de galletas. Cuando dice emprendedora de galletas, me imagino que las
0: Las elabora,
1: embolsa, no sé si
0: así
1: las
0: es.
1: fabrica, le puede
0: Ajá,
1: entrar.
0: así es, así es, sí.
1: Okay.
0: El chiste es que sea elaborado, fabricado y que ya en los requisitos conocerán cómo demostrar que se fabrica y se elabora aquí, independientemente de que se harán también algunas visitas, en
1: Okay.
0: fin.
1: Punto de contacto para ir pidiendo informes a reserva de cómo venga la convocatoria, insisto.
0: Sí, de acuerdo. En la Dirección de Fomento Industrial estamos ubicados en planta baja de Presidencia Municipal. Pueden escribirnos también al correo electrónico fomentoindustrial@tulancingo.gob.mx o teléfono 775-755-8450. Ahí estamos a sus órdenes para cualquier duda, para poder orientarlos al respecto.
1: Salí, vale. Muchísimas gracias y mucho éxito.
2: Muchas gracias, Dani. Pues es solamente invitarlos a que consuman los productos hechos en Tulancingo.
1: Pero por supuesto, en principio. Y le digo, se me viene a la mente no únicamente los alimenticios, sino otras cosas que desde aquí se producen.
2: Así es, Dani. Y gracias por el espacio, como siempre.
1: Al contrario, eso por ustedes, por la información.
2: Buen día a
1: Y el
2: todos.
1: llamado a los comerciantes, bueno, más bien a los productores en este momento, fabricantes. Pausa, 9:39 y regresamos con más información en otra noticia, Hidalgo.
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0: Ricky Lee Jones ha retomado de forma prolífica su actividad en los escenarios, así como su faceta de compositora, publicando 3 nuevos álbumes de estudio con sonidos heterogéneos. The Evening of My Best Day del 2003, con una importante carga política en contra de la administración Bush. The Sermon on Exposition Boulevard 2007. Y Balmain Gillette del 2009, una colección de sencillas canciones que Jones había recopilado durante su carrera, donde se incluye un dueto con Ben Harper. En 2005 también apareció Duchess of Coolsville, una antología de su obra hasta ese momento. El título proviene del apelativo que la revista Time le dedicó en su primer concierto de presentación después de firmar con Warner en 1978. Coolsville es a su vez un tema incluido en el álbum debut de la artista. Esto se llama Cycles. Gracias por continuar con nosotros.
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2: Qué suavecito se escucha para un viernesito de sol como hasta el momento, con pocas probabilidades de lluvia, por cierto, y aquí ya le entré hasta el pronóstico meteorológico. Hablando precisamente de producción de alimentos y concretamente de producción de alimentos, el Instituto Tecnológico del Oriente del Estado de Hidalgo ha obtenido una patente respecto a una tecnología alimentaria. Esto lo da a conocer a través de un comunicado a la Secretaría Pública del Estado de Hidalgo, Isa.
3: Es correcto, el Instituto Tecnológico Superior del Occidente del Estado de Hidalgo suma pues su cuarto título de patente ante el Instituto Mexicano de la Propiedad Industrial. De hecho, todo esto gracias al trabajo de investigación de la docente del Programa Educativo de Ingeniería de Industrias Alimentarias, Ana Nayeli Cerón Ortiz. De hecho, la patente titulada Polvo Vegetal para Alimentación y Método para Producirlo, con un título dado a conocer y expedido el 16 de abril del 2026, propone una alternativa para poder aprovechar la vaina del mezquite y también transformarla directamente en polvo vegetal con potencial de aplicación como ingrediente pues en productos de panificación y también confitería. De hecho, la innovación establece un proceso para poder obtener los componentes funcionales de la vaina de mezquite y también transformarlos en polvo mediante secado por atomización a partir de parámetros específicos para la extracción, el secado también, y pues el producto fue sometido a una caracterización físico-química estructural y también bromatológica que pues puede determinar sus propiedades y también condiciones de calidad. Ana Nayeli Cerón pues cuenta con una trayectoria en los ámbitos académico, científico y tecnológico, con participación en proyectos de investigación básica y aplicada, estos enfocados en el aprovechamiento de todos los subproductos agroalimentarios, y pues su trabajo también ha contribuido a la vinculación entre el sector productivo y la formación de nuevos profesionistas en el área de industrias alimentarias. De hecho, y en el desarrollo de la tecnología también participaron el maestro Gabriel Neria Cruz, entre otras personas, por ejemplo, la ingeniero Keila Michelle Cervantes, y pues bien, obviamente todo esto, Daniel, de alguna forma, pues sí, estaría sumando a la tecnología alimentaria finalmente.
2: Así las cosas, con ya patente que ya tienen aprobada. Éxito entonces para ello, y yo insisto, cómo hace falta recuperar aquel Instituto Nacional del Emprendedor bien trabajadito. El asunto no es que quites cosas a machetazos, sino que utilices el bisturí para hacer la revisión de las instituciones. Vámonos a Pachuca, Isa, si nos permites, 9:48 para tocar otros temas.
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2: Hay quien le dice a la ciudad y al municipio Pachuca, por razones de cómo están las vialidades. Jorge Reyes Hernández, presidente municipal de la capital del estado, señala inversiones para la reparación, el tapado de baches.
4: Así es, Daniel, el ayuntamiento de Pachuca estaría destinando 25 millones de pesos a trabajos de bacheo durante el 2026, un monto similar al ejercicio del año pasado, con el objetivo de atender el deterioro de las vialidades y ampliar la cobertura de reparación en distintos puntos de la ciudad. El presidente municipal, Jorge Alberto Reyes, informó que el recurso forma parte de las acciones de infraestructura contempladas para este año y que, sumado a la inversión realizada en 2025, representará una bolsa de 50 millones de pesos destinada al mantenimiento pavimento de calles durante los dos primeros años de la administración. El alcalde indicó que con los 25 millones de pesos ejercidos en 2025 fue posible intervenir alrededor de 68 calles de la capital hidalguense, por lo que este año se busca mantener el ritmo de atención a las vialidades. Además, explicó que recientemente el Cabildo aprobó una segunda modificación al presupuesto de egresos 2026 para redistribuir recursos hacia rubros prioritarios, entre ellos infraestructura, obra pública y servicios municipales. Prácticamente nos estamos yendo a lo mismo, a la inversión en cuanto a infraestructura, servicios municipales, obra pública, y que se incrementó ligeramente una plantilla de personal para obras públicas y para servicios municipales. Reyes Hernández aclaró que el presupuesto total del municipio no aumentó, sino que únicamente se realizaron ajustes en los conceptos de gasto para fortalecer las áreas operativas encargadas del mantenimiento urbano. Como parte de estas modificaciones, el ayuntamiento ampliará la plantilla de personal en la Secretaría de Obras Públicas con el propósito de acelerar las labores de bacheo. El edil adelantó que si las condiciones financieras lo permiten, durante el segundo semestre del año, el municipio buscará integrar más cuadrillas de mezcla asfáltica para intervenir un mayor número de calles y reducir también el rezago existente en el mantenimiento de la infraestructura vial.
2: Ahora, el asunto de que tengan más cuadrillas no significaría que van a aumentar el presupuesto para bacheo, que se va a quedar igual, pero con más trabajadores para hacer las labores.
4: Efectivamente, y bueno, pues es el anuncio que se está dando a conocer.
2: Eso en Pachuca. Gracias, Jess. Vamos y venimos.
4: Regresamos.
2: Yo entiendo que esta chamba le corresponde más al gobierno del estado que al gobierno municipal de Pachuca, pero finalmente, pues, sabes que son obras o acciones, pues, en este caso, para la comodidad y movilidad de quien lo requiere. Hablo de los elevadores en algunas estaciones del Tuzobús que por alguna circunstancia dejaron de funcionar. En este sentido, los 6 elevadores del Tuzobús serán rehabilitados como parte de la renovación de las estaciones y contarán con paredes de cristal, botón de pánico y cámaras de videovigilancia para la seguridad de las personas usuarias. Eso lo anunció el oficial mayor del gobierno del estado de Hidalgo, Edgar Orlando Ángeles Pérez, quien explicó que estos equipos están distribuidos en 3 estaciones específicamente. En cada una hay 2 elevadores y todos permanecen cerrados. Híjole, hay unas que es un triunfo subir o bajar, Felipe Ángeles, me acuerdo del Ejército Mexicano, que es un cohete los puentes, Tras la rehabilitación, esa infraestructura, dijo, será para personas con discapacidad. Yo agregaría personas adultas mayores, Originalmente se contempló que operaran mediante una tarjeta de acceso para controlar su uso y se analiza mantener su sistema de registro para garantizar que sean utilizados para la población a la que están dirigidos. La reactivación de los elevadores forma parte de la modernización de 36 estaciones del Tuzobús, lo cual implicará impermeabilización, renovación de pisos, puertas, señalética y drenaje para los sanitarios. Y ahí reconoció el funcionario que existe un problema muy grande. Se filtra el agua impresionantemente, o sea, cuando llueve adentro de la estación. Entonces tenemos que atender el tema de impermeabilización. Me consta también, como usuario del Tuzobús, que no sabes si quedarte afuera para que te pegue menos la lluvia o aguantarte dentro de la estación en lo que llega la unidad. Que, por cierto, con todo y unidades nuevas, no está siendo tan eficiente el paso de las unidades, Diría la canción del Pirulí, estamos en las mismas condiciones. Ojito con esa cuestión. Bueno, eso y otra cuestión que tiene que ver con los servicios y los espacios públicos y Zaporque, también regresamos al gobierno de Pachuca, en este caso están anunciando que están haciendo revisión de luminarias y rehabilitación de 100 de los, yo no sabía que tenían tantos, 100 de 130 parques públicos

0: que existe en la capital del estado de Hidalgo.
1: Es correcto, Daniel. El gobierno municipal de Pachuca, pues, va a intervenir alrededor de 100 de los 130 parques y jardines, pues, que tiene registrados el municipio, principalmente en mejorar el alumbrado público. Es en aquellos espacios donde existe una mayor incidencia delictiva. De hecho, todo esto lo informó el secretario de Servicios Municipales, Gilberto López, quien explicó también precisamente que el programa contempla trabajos de iluminación, limpieza y rehabilitación de juegos infantiles para recuperar las condiciones de estos espacios públicos. Tenemos registrados en parques y jardines alrededor de 130 parques, de los cuales más o menos, pues, vamos a intervenir 100, y bien, el tema en lo fuerte que vamos a poner también en es el alumbrado público. Estamos priorizando los parques que, pues, tienen un poquito de mayor inseguridad. Y entre los primeros espacios atendidos mencionó los parques de la Maestranza, por ejemplo, San Clemente, San Antonio, Parque Poblamiento y también Viracantos. Todo esto debido a que presentan mayores problemas relacionados con seguridad. Y pues el funcionario indicó que además también del alumbrado, las cuadrillas municipales van a realizar jornadas de limpieza y recuperación de juegos infantiles con apoyo de soldadores y herreros, así como también labores generales de mantenimiento. Y respecto a la inversión destinada al programa, explicó que los trabajos forman parte del contrato de modernización del alumbrado público, por lo que no existe un presupuesto como tal específico asignado, pues, para cada parque. Entonces, bien, parte de lo que se va a conocer, pues sí, el gobierno de Pachuca va a rehabilitar precisamente un centenar de parques.
0: A ver, si entiendo bien, Isa, van a empezar por el alumbrado, pero de una vez se van a poner a revisar si también la infraestructura, los juegos, las veredas, etcétera, etcétera, y también hacer corte de maleza en los casos que sean necesarios, es lo que entiendo.
1: Es correcto, así tal cual lo acabas de mencionar.
0: Salí, vale. Bueno, allá en Pachuca. Sí, y que si me pongo, me hicieron la observación, compañeros de Pachuca. Si te pones a pensar, dicen, no es únicamente el Parque Hidalgo o el parque que está a un lado del Palacio de Gobierno, sino que también son los parques que están dentro de unidades habitacionales, en comunidades, en espacios donde hay convivencia constante. Bueno, gracias. Y por acá, en los últimos reportes de esta mañana, insisten en el tema del bacheo, que es urgente, señalan, en la calle Hidalgo, entre Boulevard Bicentenario y la calzada 5 de Mayo, y parte de la 27 de septiembre, que tiene baches, pero por todos lados es lo que están reportando. Y respecto a lo del árbol o árboles, rectifica la misma persona que había hablado del Gabriel Vargas y señalan, no es el Gabriel Vargas, es un pirul que tenía, señalan, 100 años de estar la calle Narciso Mendoza, parte del perímetro de la zona de museos. La explicación que otorga la Secretaría de Desarrollo Urbano, Obras Públicas y Medio Ambiente es de que el árbol ya tenía un hueco en la parte de abajo, lo que podía provocar que en algún momento se cayera, siendo un árbol de grandes dimensiones, y que por eso se decide el retiro. No dejo de recordar que en ese espacio específicamente están construyendo en este momento lo que será un centro un centro artesanal, vaya, pues un mercado para artesanías en esa zona. Bueno, 9:56, cerramos la edición de Ultra Noticias Hidalgo de este viernes 31 de julio de 2026. Por supuesto que le invitamos a que se quede en la señal de Ultra 102.fm a través de aire, ultra.com.mx, a través de internet, porque además de las cápsulas informativas que tenemos para usted todo el día, hay música y entretenimiento, están las compañeras y compañeros locutores acompañándole todo el día. Isa, Jess, excelente fin de semana para ambas.
1: Muchísimas gracias, Daniel. Gracias a todo el auditorio, por supuesto. Y efectivamente los invitamos a que sigan a través de esta frecuencia con nuestras cápsulas informativas durante todo el día. Muchísimas gracias, Jess. Gracias, Daniel.
0: Te reitero el deseo de buen fin de semana. El primero de Expoferia, por cierto.
1: Es correcto. Muchísimas gracias, igualmente.
0: Y seguimos en redes sociales, plataformas digitales, Jess.
2: Así es, ahí estamos pendientes, nos encuentran como Ultra Noticias y algo para que vayan a seguirnos, que tengan un excelente fin de semana.
0: Aquí andamos, igualmente para ti.
2: Gracias.
0: A tus órdenes. Amiga, amigo, lo escucha, gracias infinitas por hacer esta comunicación circular, el agradecimiento por parte de Eric García Barra, director general de Ultra de Tulancingo. Víctor Sandoval, All This Time, toda la música, el entretenimiento, también la información, está en esta señal, no le cambie, aquí nos quedamos, ánimo.

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2: Escucha el Monitor Vial Ultra. En Ultra son las
3: 9:58.
2: Temperatura es
3: 19 grados.
2: Alerta verde. Alerta verde.
3: En estos momentos no hay problema de circulación vehicular en Circuito Chapultepec en toda su extensión y en ambos sentidos.
2: Alerta amarilla. Alerta amarilla.
3: Lenta circulación en Avenida 21 de Marzo a partir de calle 16 de Septiembre en Tulancingo Centro.
2: Alerta roja.
4: Alerta roja.
3: Muy lento el tráfico vehicular en la carretera Tulancingo-Acatlán a la altura de Jaltepec.
2: Recuerda que no circula.
3: Le recordamos que el día de hoy no circulan los vehículos con color de engomado azul, terminación de placa 9 y 0. También le recordamos nuestras redes sociales, nos encuentran como Ultranoticias Hidalgo.
2: Este fue el Monitor Vial de Ultra.
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1: Bienvenidos a Oldies Time. Muy buenos días. Ya son las 10 de la mañana. Es viernes, es fin de semana. Quiero mandar un abrazo muy, muy cálido y bien apretado a Germán Muñoz en su cumpleaños. Muchos días de estos. Feliz día, amigo. Feliz cumpleaños. Hello.

Charlie con su Is This Love. Ya son las 10:03, 70s, 80s y 90s, de aquí hasta las 11 de la mañana. Hoy hay sonar a las 17 horas aquí a través del 102.9. Y ahora sí, ya con más calma. Abrazo fuerte para Germán Muñoz. No vamos a decir cuántos años, pero que vengan muchos más. Abrazo fuerte en este día especial, mi querido Germán. 10:04. Aquí hay más música y más clásicos. Es con John Parr, se llama St. Elmo's Fire. Y lo escuchan a través del 102.9. Ya tenemos algunos mensajes y algunas peticiones que amablemente nos comienzan a llegar. Gracias.

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0: Ponemos pausa, solo por hoy, y recargamos el play para la siguiente emisión, que también estará llena de grandes éxitos. 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
2: Muy buen día, soy Daniel Martínez y esta es la información al momento. Le cuento que la comisión conformada para investigar los resultados atípicos del examen de admisión a la Universidad Nacional Autónoma de México recomendó que quien desee puede aplicar para formar parte de un examen diagnóstico. En conferencia de prensa ofrecida a la mañana del viernes 31 de julio, los integrantes de esta comisión señalaron que ello no detiene el proceso de inscripción de quienes ya recibieron el aviso respectivo tras la presentación de su examen de admisión. En el ámbito estatal, le platico que a más de un mes de la desaparición de 2 trabajadores de la Comisión Federal de Electricidad de Nacazochitlán, las autoridades no han informado avances en su localización, aunque la Fiscalía General de la República mantiene la investigación, familiares y compañeros continúan exigiendo que se intensifique la búsqueda. En tanto, en lo regional, le platico que Tulancingo analiza reinstalar contenedores para depósito de basura en algunas colonias siempre que la solicitud provenga de enlaces vecinales y se determine que son necesarios. El municipio evaluará cada caso para evitar problemas sanitarios y garantizar también su buen uso.
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2: Gracias por su reporte ciudadano. Le platico que vecinos de la colonia Jardines del Sur reportan la presencia de numerosos terrenos baldíos que aseguran se encuentran en abandono y se han convertido en un foco de infestación de ratas. Señalan que los roedores ingresan a las viviendas, por lo que solicitan la intervención de las autoridades para realizar la limpieza de estos predios y atender el problema de salud pública. Muy buen día, sigan la señal de Ultra Radio Tulancingo. Fuerte abrazo.
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5: Rubén Darío is in the house, baby, ¿cómo estás? Qué gusto saludarte a través de la frecuencia verde. En la música tenemos por acá Maluma, también Martin Garrix, tenemos a J Balvin, Rauw Alejandro, grandes artistas para acompañarte. Mucho éxito, disfruta al máximo de tu viernes, ya fin de semana. Y por cierto, estamos con calor aquí en Tulancingo, 20 grados centígrados. Espero que no te vayas a tostar mucho. No olvides el número de WhatsApp, 775-771-1029. Y además también vamos a iniciar con la recarga de energía positiva. Vámonos con Elena Rose y Manuel Turizo, La Semana.

0: 11:17, acabamos de escuchar Bad Intenciones con Squeak a través de la frecuencia verde. Y bueno, en esta ocasión estamos muy contentos, tenemos muchos Ultra Kids aquí en cabina, aquí en las instalaciones de Ultra 102.9, de Genios en Acción, un curso de verano sensacional, también está por acá Fabiola Vega, en fin, saludos a todos los peques, saludos mi estimado Abel, que andas por acá, ¿cómo estás? Buenos días.
1: Hola, hola, hola.
0: Hola, hola amigo, ¿cómo estás? Buenos días.
1: Hola, hola, soy Longhorse, pero digo, soy Abel y aquí estamos al aire con Longhorse en Ultra 102.9 Hidalgo, aquí.
0: Saludos a mi estimado Abel. ¿Y quién más anda por acá?
2: Hola, mi nombre es Ramsés y les quiero mandar saludos a mi papá, a mi primo Tadeo, a mi primo Nata y a mi primo Cris.
0: Saludos para todos ellos, por supuesto. También por acá tenemos a alguien más.
3: Hola, soy Galit. Le quiero mandar saludos a mi mamá.
4: Hola, soy Leila y le quiero mandar unos saludos a mis tías y a mi mamá.
0: Saludos para todos ellos, por supuesto. Adelante, por favor.
5: Hola, mi nombre es Agustín y le mando saludo a mis padres, mi abuela y mi tía.
0: ¡Wow, qué genial! Saludos también para quién más, por favor.
6: Hola, soy Mateo y le quiero mandar saludos a mi mamá, a mi papá, a mi abuelita paterna, al paterno y a mis otros abuelitos.
0: Perfecto, Mateo. ¿Tenemos alguien más que quiera mandar saludos por acá?
7: Hola, soy
8: Sofi. Quiero mandarle un saludo.
0: Adelante, adelante, por favor.
8: Quiero mandarle un saludo a mi mamá, a mi tío.
0: Saludos para tu mamá y también para tu tío. ¿Tenemos más saludos?
9: Hola, soy Jalil y le mando un saludo a mi mamá y a mi abuelita Omi.

0: que me están escuchando en la radio. Gracias.
1: Wow, cuánta gente está escuchando Ultra. Saludos para quién más, por favor. Amiga
2: Hola,
1: de amarillo.
2: Me llamo Susi, le mando saludos a mi abuelita Rosa.
1: Saludos para tu abuelita Rosa. ¿Para quién más tenemos por acá?
3: Hola, soy Renata y le mando un saludo a mi familia.
1: Saludo para tu familia, Renata. Gracias por escuchar Ultra. ¿Hay alguien más que quiera mandar un saludo?
4: Hola, me llamo Génesis y le mando saludo a mi tía Yas y a mi primo Luis, que le gusta escuchar Ultra.
1: Eso es todo. Todo el mundo escuchando Ultra como siempre. ¿Alguien más quiere mandar saludos?
5: Hola, soy Vale y le mando saludos a mis abuelos y a mi mamá.
1: Saludos para tus abuelos y también para tu mami. Gracias por escuchar Ultra. Y por supuesto también está con nosotros Fabiola Vega. Por favor, platícanos un poquito acerca de este curso de verano Genios en Acción.
6: Hola, buenos días a todos, muchas gracias. Nosotros somos Club Genios en Acción y bueno, son los pequeñitos que confiaron sus papás en nosotros para asistir a nuestro curso de verano y venimos por aquí a saludar en Ultra Radio.
1: ¿Y en qué consiste este curso? Platícanos un poquito.
6: Ah, pues nosotros ofrecemos diversas clases recreativas. Esta es nuestra segunda semana de curso. Tuvimos manualidades, juegos, cocina en frío, cine, robótica, que es una nueva clase que estamos introduciendo al club, inglés, dibujo y pintura, baile, actividades deportivas, música y tenemos salidas recreativas. Por ejemplo, ayer fuimos al zoológico y estamos aquí en Ultra y pues todo lo que pueda sumar un poco para que los pequeños aprendan y se diviertan.
1: ¡Wow! ¡Qué genial! ¿Y dónde están ubicados, por cierto? Y también si tienes alguna vía de contacto.
6: Sí, claro, estamos ubicados en la calle Doria, número 211, antes de llegar a 21 de marzo. Somos el tercer piso y número de contacto 775-110-0808.
1: ¡Wow! ¡Qué genial! La verdad, para que todos sus peques puedan estar en este curso de verano que está genial, Genios en Acción, donde se van a divertir y van a aprender muchísimo. Y por supuesto, de parte de todos los peques, una porra para Ultra 102.9. ¿Ya están listos para hacerla? A la de una, dos y tres.
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1: Eso es todo. Gracias por estar en Ultra 102.9. Ahorita volvemos a regresar con ellos. La verdad, qué emoción tenerlos por acá. Vámonos con BTS, Hooligan, en la frecuencia verde.

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1: Son las 11 con 27 minutos. La temperatura cambia, pero tú sigues en Ultra 102.9 FM, 20 grados centígrados.
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2: Continuamos con más aquí en Ultra 102.9 y seguimos con mis Ultra Kids de Genios en Acción. De verdad que gusto tenerlos por acá. Muy buenos días. Y bueno, mi estimado Pablo, tenemos saludos, por favor.
0: Soy Pablo Pelín y papá.
2: Saludos para ellos y gracias por escuchar Ultra. También tenemos más saludos, por supuesto. ¿Alguien más que quiera hablar, por favor? ¿Se quedaron callados?
5: Hola, me llamo Emily y le mando muchos saludos a mi mamá, a mi papá, a mi tía Mati y a todos mis familiares.
2: Saludo para todos ellos. Muchísimas gracias, de verdad, por escuchar Ultra. ¿Quién más quiere mandar saludos por acá? Adelante, adelante, sin miedo. Tú puedes. Habla, habla. Ya se chivearon. Sí, obviamente, el micrófono impone siempre.
11: Hola, soy Leo. Le mando saludos a mi abuela de Santiago.
2: Saludos para tu abuelita en Santiago. ¿Quién más quiere mandar saludos? ¿Alguien más de los Ultra Kids que andan por acá? Por favor, alguien que quiera mandar saludos. ¿Alguien anda por ahí?
17: Hola, ¿se van a salir a...? Le mando saludos a mi tita, a mi mamá, a mi papá y a mi tío Juan.
2: Saludos también para tu tío Juan y para toda tu familia. ¿Cómo te llamas tu amigo, por cierto, el de la gorra roja? ¿Cómo te llamas, amigo?
17: Aldebarán.
2: ¿Cómo, perdón?
17: Aldebarán.
2: Ah, saludos y gracias por escuchar Ultra.
17: Bye, bye.
2: ¿Quién más quiere mandar saludos, por favor?
18: Hola, soy Caleb. Le mando saludos a mi papá, a mi mamá, a mi tía.
2: Saludos para toda tu familia, Caleb. Gracias por escuchar Ultra. ¿Quién más por ahí, por favor? Aprovechen, ¿eh? Es una oportunidad de mandar saludos.
19: Hola, soy Aria. Le mando saludos a mis papás.
2: Saludos para tus papis. Gracias por escucharnos. Adiós.
20: Hola, soy Sebastián. Le mando saludos a mis papás.
2: Saludos, Sebastián, y gracias por escuchar Ultra también a todos tus papis.
21: ¡Ey! ¡Soy yo!
22: Hola, yo soy Amaya.
21: ¡Ey! ¡Soy yo!
22: Mando saludos a toda mi familia.
2: Saludos para toda tu familia.
21: ¡Ey! ¡Soy yo!
2: Gracias por escuchar Ultra también. ¿Quién más quiere mandar?
23: Hola, soy Diego y le mando saludos a mi... a mis papás y a mis mamás.
2: Bueno, saludos, Diego.
23: Saludos a mi papá y a mi mamá.
2: A sus papás y a sus mamás, por supuesto. Yo. ¿Quién sabe cuántos ha de tener, mi estimado Diego? Saludos para todos ellos. Ay, muchísimas gracias. Y bueno, finalmente, mi estimado... Ah, tenemos otro saludo por acá.
24: Hola, soy yo.
25: Le mando saludos a mi familia.
2: Saludos para toda tu familia. Mi estimada Fabiola Vega, para cerrar, ¿algo más que te gustaría decir? Invitar a toda la gente para que participe. Obviamente estén los niños en este curso de verano.
26: Sí, bueno, antes que nada agradecer el espacio que nos brindaron hoy en Ultra. Y pues aún tenemos dos semanas más de curso de verano. Si gustan contactarnos, con mucho gusto los recibimos.
2: Perfecto, muchísimas gracias. Y también, ¿por qué no? Una porra de parte de mis amiguitos de que están por acá para que puedan hacer una porra Ultra. A la de tres, ¿vale? Una, dos, tres.
27: A la bim bomba. Ultra, ya.
2: Eso es todo. Muchísimas gracias por venir por acá. Ya saben, esta es su casa, Ultra 102.9, Genios en Acción. Estuvo por acá Fabiola Vega y obviamente todos los Ultra Kids invitados. Y gracias a ellos, gracias a todos ustedes igual por escucharnos. Momento de irnos con una canción. Esta canción me la pidieron ustedes, ¿sí saben cuál es?
28: Las de las guerreras K-pop.
29: Golden.
2: Exacto, vámonos con Golden a través de Ultra.

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0: Son las 11 con 43 minutos. La temperatura cambia, pero tú sigues en Ultra 102.9 FM, 20 grados centígrados.
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Escuchamos Luna Blanca con Ilse Hendrix a través de la frecuencia verde. Ya son 7 minutos nada más los que nos separan de las 12 del día. Y aunque Ilse Hendrix es reconocida dentro del círculo independiente de música electrónica y pop alternativo, ella cuenta con una formación profesional como cantante de ópera. Luna Blanca fue concebida textualmente por ella como una balada personalísima, escrita en forma de una conversación directa con la luna. El tema nació tras la necesidad artística de dejar de componer en inglés como lo hacía en sus inicios, para comenzar a explorar la melancolía del despecho mexicano en su propio idioma natal. Saludos para todos los fanáticos de esta artista. Y bueno, por cierto, tenemos saludos para Pablo Karim y también para Jali, de parte de sus papás, que los aman mucho y que siempre están escuchando Ultra y que los escucharon hace ratito cuando estuvieron por acá en cabina. Saludos y gracias para toda la gente que nos escucha a través de la frecuencia verde. Vámonos con Luis Capaldi, Someone You Love, en la frecuencia verde.

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2: Escucha. El monitor vial Ultra. En Ultra son las
3: 11:57.
2: La temperatura es
3: 20 grados.
2: Alerta verde. Alerta verde.
3: Fluido tráfico vehicular en calzada 5 de mayo en toda su extensión y ambos sentidos.
2: Alerta amarilla.
3: Alerta amarilla. Asentamiento vehicular en Boulevard Pipsal en ambos sentidos.
2: Alerta roja.
4: Alerta roja.
3: Persiste lento tráfico vehicular en carretera Tulancingo-Huasca. Hay asentamiento a la altura del recinto ferial.
2: Recuerda que no circula.
3: Hoy no circulan vehículos con color de engomado azul, terminación de placa 9 y 0. 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
2: Este fue el monitor vial de Ultra.
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Runway. Escuchamos a Lady Gaga y también Doechii con Runway aquí en la Frecuencia Verde. Ya son las 12:16. Y bueno, vamos a iniciar nuestro tema acerca del amor en tiempos en redes sociales y cómo han cambiado las letras románticas, menciones a DMs, likes, bloqueos y todo esto en el mundo del pop. El romance en el pop ya no se escribe solo con cartas, miradas o noches de lluvia. Eso era antes, ¿no?, de lo que se hablaba en las canciones. Ahora las letras románticas incorporan un lenguaje de las redes, los DMs que se dejan en visto, likes que generan esperanza, bloqueos que duelen más que una despedida en persona y stories que se miran en secreto. La tecnología no solo cambió cómo nos relacionamos, también cambió cómo se canta al amor, el deseo y el desamor. Los artistas mainstream han convertido el scrolling, el left or read y también el soft lock en material lírico tan potente como cualquier metáfora clásica. Y vamos a platicar de ello en los próximos minutos por Ultra. Vámonos con Bad Bunny, Mike Towers, Adivino.

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1: 12:33 y Siddhartha te canta Quiero enterrar mi corazón.

Ya son las 12:36 y bueno, vamos a iniciar nuestra plática con el ejemplo de Sabrina Carpenter en Please, Please, Please. Ella canta sobre el miedo a que su pareja la avergüence en público, un tema profundamente ligado a la exposición constante en las redes, incluso con líneas muy, muy marcadas. Ella captura la ansiedad de que un error se vuelva viral o se convierta en un chisme. Y cuántas personas no han sufrido por eso en redes sociales, ¿no? Que terminan una relación y luego resulta que esa persona termina por quemarlas o decir cosas sobre ellas, y luego obviamente eso genera bastantes problemas, aunque incluso sea inmerecido o hasta merecido, pero más allá de eso, todo el rollo de la cancelación y las funas en redes sociales está bastante hardcore. Y además, en Men Child, una canción del 2025, ella continúa explorando relaciones inmaduras en un contexto digital donde el comportamiento se juzga públicamente. Y estas canciones se volvieron sonidos virales en el TikTok, precisamente porque reflejan la presión de vivir el romance bajo el ojo de las redes. Y sí, hay muchas presiones en redes sociales, ¿no? Tan solo los rollos tóxicos que luego se llegan a pasar, de que la gente se enoja si alguien te da me encanta o que tal vez si llegas a tener diferentes circunstancias en redes sociales, obviamente podrían tal vez reclamarte por ello, porque ya la gente está tan pero tan cerrada en un celular, la vida está tan pero tan metida o tan clavada ahí, que todo lo que pasa en redes sociales se magnifica, es algo demasiado grande cuando tal vez ni siquiera se tomaría tan en serio para algunos. Vámonos con Justice Crew, Rise and Fall en Ultra.

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1: Son las 12 con 43 minutos. La temperatura cambia, pero tú sigues en Ultra 102.9 FM, 22 grados centígrados.
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Escuchemos Dance No More con Harry Styles a través de Ultra. Vamos a platicar ahora acerca de Olivia Rodrigo, que detalla los celos digitales en My Way. Todo esto con las letras muy, muy claras. Una canción que describe el stalking en las redes sociales. El famosísimo stalkeo, del que te platicaba justo al rato. Las fotos con ropa del ex y los mensajes indirectos. En su catálogo reciente sigue explorando cómo las redes amplifican la inseguridad y también la comparación. Sus letras se volvieron himnos de una generación que vive el desamor a través de stories y likes. Sí, sin duda, como te decía hace rato, todo se magnifica.

redes sociales por lo mismo de que se pasa mucho tiempo en el celular. Es algo muy normal, muy común, y que pues obviamente en pareja tienen que platicar. También en el caso de Shakira y Karol G con TQG, que cantan "Él quiere volver, ya lo suponía, dándole like a la foto mía". El like se convierte en un gesto de regreso, una forma positiva, una forma pasiva-agresiva de mantener el contacto sin asumir el riesgo de un mensaje directo. Una canción que refleja perfectamente la dinámica actual. El ex que no escribe, pero sí reacciona a las fotos. Uno de los mayores hits latinos del periodo y se convirtió también en soundtrack de rupturas digitales. Y así hay muchas rolitas de las cuales platicaremos también más adelante. Vámonos con Danny Ocean, Caramel por Ultra.

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5: Excelente tarde, soy Yesenia Romero y te presento la información más relevante al momento. En temas estatales, la Canaco Pachuca firmó un convenio de colaboración con la Asociación de Hoteles y Empresas Turísticas de Acapulco para fortalecer la promoción, la calidad en el servicio y la reactivación del sector turístico, como parte del acuerdo de empresas afiliadas a la Cámara que tendrán acceso a descuentos y tarifas preferenciales. En temas estatales, 2 camionetas que transportaban productos perecederos volcaron la mañana de este jueves sobre la autopista México-Pachuca a la altura de Ojo de Agua en Tecámac. El accidente provocó afectaciones a la circulación con dirección a la Ciudad de México. En más temas nacionales, una explosión de un polvorín del poblado de Ocotepec en Morelos dejó una mujer fallecida, 2 personas gravemente heridas, entre ellas un menor de 2 años, además de severos daños materiales. Las autoridades investigan las causas del accidente.
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5: Ciudadanos de Tulancingo reportaron un presunto desorden en la zona de la central de abastos, donde señalaron que la falta de organización entre algunos locatarios afecta el orden y la movilidad. Solicitan la intervención de las autoridades para atender la situación. Gracias por su atención. 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
0: Es la 1:00. La temperatura cambia, pero tú sigues en Ultra 102.9 FM, 22 grados centígrados.
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0: Timeless a cargo de The Weeknd y también Playboi Carti en la frecuencia verde. Y bueno, ellos sorprendieron al mundo interpretando esta canción por primera vez en inicios de septiembre de 2024 durante un concierto especial en Sao Paulo, Brasil. Y lo que pocos saben es que, de acuerdo con declaraciones de Amir Cash, fundador de la discográfica, el productor Mike Dean, para la revista Variety, la versión de estudio no estaba concluida al momento del show. Abel Tesfaye, nuestro buen amigo Abelito, le propuso a Carti tras bambarinas: cantemos la canción en la que trabajamos hoy. Tras la efervescencia y la enorme expectativa que generó el concierto en internet, Mike Dean tuvo que desempolvar el archivo de audio original a toda prisa, añadiéndole los acordes de piano finales, líneas de sinte principal y capas adicionales de producción directamente en los días posteriores al show para poder finalizarla y lanzarla al mercado comercial de inmediato. Vaya locura, pero sin duda quedó una gran canción y un verdadero hitazo de parte de The Weeknd y Playboi Carti. Vámonos con tendencias que tenemos en redes sociales y en nuestro Facebook Ultra 102.9 FM. BTS sorprendió al ARMY al anunciar que no postulará su álbum Arirang en los premios Grammy del 2027, tal y como ya lo habíamos adelantado ayer. A través de un comunicado, los 7 integrantes explicaron que su decisión busca defender que la música sea valorada por su calidad, sin importar el idioma o el país de origen. La postura surge tras la creación de una nueva categoría dedicada al pop asiático, una medida que ha generado críticas por parte de artistas y fans. Totalmente de acuerdo, ¿eh? Tienen que valorarse, y sin duda siendo BTS, y en general, aunque fuera un grupo más pequeño, es importante que los artistas siempre hablen y digan lo que sienten. Vámonos con un estreno a través de Ultra, Abraham Mateo con Así.
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0: Es la una. Con 25 minutos, la temperatura cambia, pero tú sigues en Ultra 102.9 FM, 21 grados centígrados.
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0: Escuchamos a Ariana Grande con Petal aquí en la frecuencia verde, que por cierto el video está bastante loco por si lo quieres checar. Con un metraje de 6 minutos y 51 segundos se convirtió oficialmente en el video musical más largo en la carrera de Ariana Grande, y debido a la crudeza de su descabellada escena final, donde se descabecha aquellos que iban a hacer pues una audición con ella y que la criticaban y le decían puras payasadas, pues ella se enoja y se los echa. El video inicia con una pantalla de advertencia por contenido explícito y violencia gráfica, requiriendo discreción para los espectadores. Todo el cortometraje visual fue grabado también utilizando el histórico formato cinematográfico VistaVision, y la verdad que quedó muy, muy loco, muy cinematográfico, muy gore, muy bizarro, muy de película de esas de terror psicológico. Hasta me acordé de cierto personaje. Pero bueno, vamos a continuar con más a través de la frecuencia verde. ¿Y qué crees? 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Así como lo oyes, tengo tu acceso doble para que puedas irte a disfrutar de Pancho Barraza. Esto será para las dos primeras personas que a través de nuestro WhatsApp 775-771-1029 me canten un pedacito de su canción favorita de Pancho Barraza. Para dos personas, que hagan esto, lo hagan correctamente, que canten un pedacito de una canción de Pancho Barraza, y ahí en el mensaje les voy a confirmar, obviamente, quiénes son las personas ganadoras, elegidas, que tendrán su boleto doble para disfrutar de Pancho Barraza. Nada más un pedacito de una canción que te guste, no tiene que ser así cantado de forma espectacular por los mismos ángeles, simplemente hazlo con toda la emoción y el corazón que tienes. Vámonos con otro estreno a través de la frecuencia verde. Siddhartha, pedacito de mi corazón.
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1: Es la 1:47. La temperatura cambia, pero tú sigues en Ultra 102.9 FM. 21 grados centígrados.
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8: 1:49, vámonos con Sara Larson, Talk to Me, por Ultra.

8 minutos y las 2 de la tarde. Qué gusto haberte acompañado a través de la frecuencia verde. Te voy a dejar con Diana Montiel en punto de las 2. Y más adelante llega también Héctor Rivera, ultra seguidores, a eso de las 3 de la tarde. A las 5, por supuesto, está Sonar con Víctor Sandoval, la buena música, la plática inteligente. Así que no te despegues de la frecuencia verde. A las 7 de la tarde regreso contigo por Ultra 102.9. Soy Rubén Darío. Que te vaya espectacular.

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0: Escucha el monitor vial Ultra. En Ultra son las
4: 1:57.
0: La temperatura es
4: 21 grados.
0: Alerta verde.
4: Buena circulación vehicular en carretera Tulancingo-Cuautepec en toda su extensión y ambos sentidos.
0: Alerta amarilla.
4: Asentamiento vehicular en calzada 5 de mayo a partir de la calle 1 de mayo, dirección a Boulevard Tipsal.
0: Alerta roja.
4: Muy lento tráfico vehicular en carretera Tulancingo-Jaltepec a partir de Puente Pitula en ambas direcciones.
0: Recuerda que no circula.
4: Hoy no circulan vehículos con color de engomado azul, terminación de placa 9 y 0. Recuerda seguirnos en redes sociales como Ultra 102.9 FM y Ultra Noticias Hidalgo.
0: Este fue el monitor vial de Ultra.
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0: Hola, hola, ¿cómo están? Muy buenas tardes. Estamos iniciando este espacio totalmente en vivo para ustedes. Yo los acompaño en el transporte público, en sus autos, a los que nos escuchan en casita y también en diferentes negocios y puntos en la ciudad de Tulancingo y alrededores. Espero que estén disfrutando de la frecuencia, y es que esto se va a poner muy bueno porque, bueno, ya viene la programación. Artistas que te van a gustar como Martin Garrix, Ed Sheeran, también está Luis Fonsi, Olivia Rodrigo, vas a poder escuchar también a Shakira, Burna Boy, Becky G y muchos más, pero eso no es todo. No te puedes perder nuestras dinámicas, los datos curiosos más sorprendentes, ¿a qué te la sabes? Nuestra dinámica también de ¿a qué te suena? Y juega al sí o al no. Una hora muy activa, así que no te despegues el 102.9. Mi nombre es Diana Montiel y comenzamos. Ya son las 2:01 de la tarde y esto es de Carlos Sidnes. Casualidad.

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2: Vámonos con esta canción nueva, por cierto, de Sara Larson. Ya son las 2:08, prácticamente a punto de cambiar el reloj, con este viernes, fin de semana y último día del mes.

0: Muy bien, y después de escuchar esta rola nueva, y bueno, pues quiero invitarte a que pongas mucha atención porque te voy a platicar de unos datos curiosos. Posiblemente nunca los hayas escuchado, posiblemente sí, pero aquí lo importante es que me platiques cuál es el que más te impresionó. El que diga, ¿sabes qué? Este me llamó más la atención, y ahí te van estos datos. ¿Sabías que en Islandia es uno de los pocos países donde no hay mosquitos? Literal, no existen en Islandia. También ahí les va otro dato, ¿y sabías que la Gran Muralla China no se ve desde el espacio a simple vista como muchos dicen? Es mentira. Y también otro dato es de que hay más árboles, de hecho este ya se los había platicado y fue uno de los que más les impresionó, que hay más árboles en la Tierra que estrellas en la Vía Láctea. Así como lo escuchas, pareciera algo ilógico o increíble de creer, pero sí, es la realidad. Y también ahí les va otro. ¿Sabías que las huellas dactilares son tan únicas que incluso en gemelos cambian y son diferentes? Y también otro dato que te quiero platicar. ¿Sabías que el chocolate era usado como moneda por los mayas? Antes el chocolate, que ahora lo vemos como un simple dulce o algo rico que comer y disfrutar, antes eran monedas de oro para nuestros antepasados o ancestros. Y también por ahí les va otro dato curioso. ¿Sabías que las zanahorias, la zanahoria, la que te gusta comer, que es riquísima, deliciosa en juguitos, en verduras, así hervida y etcétera? Bueno, originalmente no era naranja, era morada. Así como lo escuchas. Y bueno, espero que te hayan gustado estos datos que te platiqué hoy viernes, fin de semana, que los hayas disfrutado también y que sobre todo me cuentes qué dato fue el que más te gustó, el que más te llamó la atención y te impresionó en este fin de semana. Y bueno, fuera de los datos, hoy recuerden que tenemos nuestra dinámica de participa en juega al sí o al no. ¿Cómo es esta dinámica? Ya la saben. Yo les lanzo una pregunta y ustedes solamente tienen que decir sí o no. Hoy te voy a decir la pregunta. Ayer recuerden que era la de ¿perdonarías una infidelidad? ¿Sí o no? La pregunta de hoy es ¿las redes sociales hacen más daño que bien? ¿Sí o no? Recuerden, ¿las redes sociales hacen más daño que bien? ¿Ustedes qué piensan? Ya por acá veo que están escribiendo a través de WhatsApp. Gracias a los que se ponen en contacto y tenemos ya mensajes. Huicho nos dice, Dianita, muy buenas tardes, otra vez aquí el Huicho ya reportándose y espero que estés muy bien. Gracias, Huicho. Oye, que siempre estás bien pendiente, te agradezco mucho, mi querido Huicho. Terminación 14 dice, buenas tardes, ¿puedes poner Hilo Rojo de Río Roma? Claro que sí, vamos a poner algo de los orgullosamente tulancinguenses Río Roma. También por acá nos dice Kurumi Montielita, jejeje, buenas tardes, Dianita, espero te encuentres bien, sigas estando muy bien, que es lo importante. Feliz día, que Dios te cuide y bendiga, proteja siempre. Saludos y abrazos también para todo el equipo de Ultra. Bendiciones para ti. Y nos dice que sí, que las redes sociales considera ella que sí dañan más. Porque recuerden, la pregunta es, ¿las redes sociales hacen más daño que bien? También por acá Terminación 19 dice que sí. Terminación 97 dice que sí, buenas tardes. Terminación 13 dice sí, las redes sociales hacen más daño que bien. Por eso hay que tener mucho cuidado y supervisar a los niños. Sí, efectivamente, y más ahorita en vacaciones. Terminación 37 dice no, las redes sociales no hacen daño. Lo que hace daño es el exceso y mal uso. Ok, muy bien. Bueno, por acá hay varios puntos. La mayoría de gente de radioescuchas que platican con nosotros nos están diciendo que piensan que sí, que las redes sociales hacen más daño que bien. Pero tú cuéntame a través de WhatsApp qué es lo que piensas de esta pregunta. Mientras nos vamos a ir con más música. Y más adelante viene la dinámica, ¿a qué te suena? Ya es viernes, fin de semana, último día del mes de julio. ¡Qué locura! Se pasó el mes rapidísimo. ¿Tú cómo piensas que el mes de julio se pasó? Platícanos otra vez de WhatsApp. Vámonos con esto de Luis Fonsi, se titula Sola.
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3: Vámonos con esta canción nueva. Es de Ariadna Grande, por cierto. Se titula Petal. Ya son las 2:22.

Muy bien, y nos vamos a ir después de esta canción, lo que es Wist of Love. Vamos a irnos con la dinámica de ¿a qué te suena? Esta dinámica me gusta mucho porque te hace como poner atención. Si en este momento, ejemplo, vas en el auto, es como de, a ver, ¿qué está poniendo Dianita? ¿Qué es lo que nos trata de poner en este efecto, en este audio? Y es que es la dinámica ¿a qué te suena? Así que si en ese momento me vas escuchando, como te digo, en el auto, en el transporte público, estás en casa, en el trabajo, para todo, porque te invito a que tomes el teléfono y participes. Te voy a dar chance en estos minutitos de que agarres el teléfono y entres al WhatsApp de Ultra. Recuerden que esta dinámica no ganan tanto porque no lo sepan, sino por la velocidad en que lo escriben. Entonces, bueno, por acá tenemos ¿a qué te suena el día de hoy este efecto?

Muy bien, ya tenemos ganadores. Y la primera persona que nos mandó mensaje por acá a través de lo que es nuestro WhatsApp es la terminación Huicho, fue el primerito. Dice, Huicho no es cierto. Dice Huicho, sí, en absoluto, pero de las redes sociales. De ahí, terminación 19 dice que le suena a la cocina, pero no es la cocina. Terminación 86 fue el segundo mensaje y dice que lavar los dientes. Efectivamente, el cepillado de dientes, bien. Y bueno, a la terminación 86 lo invitamos o la invitamos a que nos diga qué canción te gustaría. Terminación 16 dice, se están lavando los dientes. 38 dice, lavando dientes. Terminación 39 dice, una bolsa de plástico, un cuchillo o lavando los dientes. Kurumi dice, lavarse dientes también. Terminación 50 también dice que lavado de dientes. Terminación 66 también. Terminación 13 igual coincidió en eso. Y terminación 37 también le atinó. Pero el primer mensaje, como les dije, aquí no es que no lo sepan, sino quién es más rápido en escribirlo, fue terminación 86. Muchas felicidades. Y que bueno, pues obviamente por ser ganadora o ganador, que nos diga qué canción le gustaría escuchar el día de hoy. Mientras, nos vamos a ir con más música, por supuesto. Hay algo que nos hace recordar este Mundial 2026, por cierto. Esto es Die Die de Shakira con Burna Boy. Se titula Die Die, ya son las 2:30.

Muy bien, y a ver, la pregunta que tenemos el día de hoy, en este viernes, fin de semana, es si las redes sociales consideran que dañan más a que sean buenas. La mayoría nos ha dicho que sí, que consideran que sí dañan más que, pues, cosas que aporten buenas. Y a ver, yo les voy a platicar algo. Se dice que las redes sociales sí tienen cosas buenas, y ahorita les voy a decir las malas. Una de las buenas es que te conecta evidentemente con personas en cualquier parte del mundo. Antes, digo, y eso me van a dar la razón personas que a lo mejor no les tocó para nada esta generación, o esta época, mejor dicho, y que pues bueno, la única forma de contacto era prácticamente en su momento obsoleta, y de ahí pues que si los correos era una forma de, casi aplicaban la de la paloma mensajera, señales de humo, ¿no? Y después pues obviamente los teléfonos, pero solamente el mensaje de texto, y así fue un buen tiempo. Y que sí costó muchísimo trabajo ese tipo de poder tener ese tipo de comunicación que ahora es tan flash. Y es sorprendente que ahora nos podemos comunicar a grandes distancias, prácticamente en todo el mundo podríamos comunicarnos con las personas. También lo bueno es que sirven para aprender. Quien lo sabe aprovechar, hay muchos tutoriales, hay gente que dice que ha aprendido a cocinar, ha aprendido a lo mejor hasta arreglar un carro literal con la tecnología o con el internet. Ha adquirido información, noticias y muchísimas cosas más. También puede ayudarte a emprender o hasta trabajar. Mucha gente a través del internet ha emprendido negocios o como la venta en línea, y también dan voz a causas bastante importantes o cosas que realmente son relevantes. Y pues obviamente otra de las cosas muy buenas es el entretenimiento rápido y accesible que tenemos a través de redes sociales o plataformas. Y si en este caso, la verdad, si las usamos, yo creo que bien, sí es muy buena herramienta y sobre todo yo digo que muy poderosa. O sea, tenemos una herramienta tan cerca de nosotros que es en nuestro dispositivo y es el internet, tan poderosa que podríamos sacarle un gran provecho. Pero bueno, ahorita te voy a decir lo malo. ¿Ustedes qué piensan? ¿Las redes sociales dañan o no? Y mientras nos vamos a ir con una complacencia, por acá nuestra ganadora de ¿A qué te suena? Nos pide una canción de RBD y claro que sí, vamos a recordar hoy viernesito que ya es fin de semana, algo relax en este break, pues algo de RBD para recordar.

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0: Muy bien, ya estamos de regreso y nos vamos a ir con esta dinámica, ¿a qué te la sabes? Y es que la dinámica es muy sencilla, yo les pongo el pedacito de una canción y ustedes tienen que adivinar cómo se llama o el nombre del artista. Y bueno, pues ya saben, quien sea ganador se lleva por acá su premio. Aparte, muchas gracias a los que están en contacto también. Terminación 28 dice... Les mando un saludito y que tengan una bonita tarde. Gracias. Igualmente, Richard, Dianita, aquí presente en viernes con todo el gusto. Eso es todo, mi Richard. Gracias por escucharnos. Kurumi, que también dice, te dan trabajo. Yo agradezco eso de las redes sociales. Dice, yo trabajo, pero gano muy poco. Pero algo es algo, gracias a una plataforma. Fíjate, o sea, al final las redes sociales, en este caso, o estas plataformas han hecho también... con cada paso de los años que esto vaya creciendo y que realmente mucha gente gane, como dices, Kurumi, ya sea poco o hasta millones de pesos, pero a través de internet o plataformas han ganado muchísimo. Entonces, pues eso también está increíble. Pero bueno, nos vamos a ir con esta dinámica. ¿A qué te suena? No, digo, ¿a qué te la sabes? Y bueno, les dejo por acá la canción. ¿Cuál crees que sea el artista o el nombre de este tema?
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0: ¡Qué bárbaros! Ya tenemos ganadora. Sí, me acuerdo que ayer me dijo que era ganadora, efectivamente. Y dice que es la canción de Calma, efectivamente. Nada más puse segundos, literal ahorita, de hecho es más, siguió corriendo, pero lleva 25 segundos en este momento. Y ya la adivinaron. Muy bien, eso me encanta. Muchísimas gracias por participar. Y qué rápidos y veloces son, ¿eh? Bueno, nuestra ganadora que nos diga qué canción le gustaría escuchar. Terminación 27.
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0: Vamos a la playa, sí, y es que sí se antoja ir a la playa con esta canción que dice vamos a la playa pa' curar el alma. Justo, fíjense, analizando esta canción, ¿ustedes piensan que ir a la playa cura el alma? Como este tema que dice de Pedro Capó y Farruko. Y bueno... Por acá Kurumi dice, es la de Cabo. No, Kurumi, es de Pedro Capó, no Cabo. Terminación 39 dice, es de las favoritas de mi hijo. Muy bien. Terminación 28 dice, de Pedro Campo. Es de Pedro Capó. Pero bueno, nos vamos a ir con la canción. Ya tenemos ganador el día de hoy. Y gracias a todos los que participaron. Nos vamos a ir con este tema, que es Calma, de Pedro Capó y de Farruko.
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0: Lanzai, Pedro Capó, Georgie Noriega, Rec 808, Shadow Towers,
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3: Y después de escuchar Calma de Pedro Capó y Farruko, bueno, pues ya despedimos este break que tuvimos el día de hoy de 2 a 3. Pero les quiero compartir de la pregunta que tuvimos hoy de si ustedes consideran que las redes sociales dañan o no, pues ahora va la parte mala. Las redes sociales sí pueden afectar, ejemplo, la autoestima de las personas porque existen muchas comparaciones. También generan adicción y pérdida de tiempo si es en exceso. También hay muchas veces que difunden noticias totalmente falsas o también aumentan ansiedad y estrés, y eso se ha comparado con los años anteriores de que ahorita ha habido un pico bastante alto de ansiedad y estrés provocado por las redes sociales, y también exponen demasiado la vida personal, así que mal usadas sí pueden ser también muy dañinas, y entre más cosas que faltaron tanto de lo bueno como lo malo. Pero la reflexión de hoy es que quiero decirles que las redes sociales no son ni buenas ni malas por sí mismas. El problema es justo lo que decían, el uso que nosotros le podemos dar. Entonces hay que tomar conciencia de cómo estamos usando las redes sociales hoy en día, y sobre todo cómo usan las redes sociales los menores de edad, porque muchos de ellos tienen redes sociales o utilizan plataformas, aunque no sean de ellos, que la mamá, el papá les prestan TikTok o así, y ni siquiera saben lo que están viendo, ¿no? Entonces hay que cuidar mucho esa parte porque la información es súper vaga y puedes de repente estar viendo un video súper normal y de la nada te sale otro que, bueno, pues a lo mejor no querías que saliera con esa intención, pero como les digo, ahorita hay información tan variable, hay pues en este caso contenido para todo tipo de edades, pero pues que en este caso no limita ningún tipo de contenido tampoco. Entonces hay que tener cuidado con las redes sociales también y con el uso que les damos en exceso. Y bueno, pues mientras nos vamos a ir con una última canción, ya para comenzar, Ultra Seguidores, en estas 2 horas que estamos pues prácticamente disfrutando también 2 horas de Ultra Seguidores, cortito el programa más de lo normal hoy viernes, pero que está súper activo, no se lo pierdan. Esto es Fireball, súbele a tu radio 254. 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
9: Excelente tarde, soy Yesenia Romero y estas son las noticias que debes conocer. En temas estatales, el gobernador Julio Menchaca Salazar encabezó la conmemoración por el 50 aniversario de la Policía Industrial Bancaria de Hidalgo, donde se entregaron reconocimientos de elementos con 20, 25 y 40 años de servicio. También en temas estatales le compartimos que la reforma electoral en Hidalgo, que propone distribuir las candidaturas municipales por orden alfabético, continuará en análisis durante el receso legislativo. La Comisión de Legislación y Puntos Constitucionales revisa una resolución del Tribunal Electoral sobre criterios de paridad antes de emitir el dictamen. En temas nacionales, el secretario de Seguridad, Omar García Harfuch, informó que la detención de Ramón Ángel N., alias el R1, representa un avance en la investigación por el asesinato del alcalde de Uruapan, Carlos Manso. Hasta el momento, 31 personas han sido detenidas por este caso.
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9: En los reportes ciudadanos denuncian que en el sendero intermunicipal es frecuente que personas paseen o hagan ejercicio con sus perros sin recoger sus heces. Además, señalan que en algunos casos las recogen, pero dejan las bolsas con los desechos abandonadas, afectando la limpieza y la imagen de este espacio público. Gracias por su atención. 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Nos encuentras como Ultranoticias Hidalgo.
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10: Son las 3:01. La temperatura cambia, pero tú sigues en Ultra 102.9 FM, 21 grados centígrados.
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4: Hola, ¿cómo están? Espero que se encuentren súper, súper bien. Ya llegó Ultra Seguidores, te vamos a estar acompañando el día de hoy viernes solo hasta las 5 de la tarde, pero lo vamos a hacer con buena música, también con algunas dinámicas y mucha, mucha buena vibra.
5: Así es, y es que aparte hoy tenemos un tema, híjole, muy interesante. Les habíamos prometido estar hablando de este tema misterioso, un poco como de, pues, algunas historias de terror, pero principalmente de esas historias o experiencias que has tenido muy cercanas de fallos en la realidad. Y que yo he visto unos casos que digo, wow, está sorprendente. Así que bueno, son 2 horas que vamos a estar platicando, interactuando sobre esto. Te invito a que nos cuentes tu experiencia y pues vamos a iniciar Ultra Seguidores. Hoy hasta las 5 de la tarde porque está de 5 a 6, de 5 a 7 sonar.
4: Exactamente, vamos a comenzar con algo de Flans. Esto lleva por título Bye Bye Bailando. Ya a las 3 de la tarde con 5 minutos. Bastante calor aquí en Tulancingo, 21 grados en la temperatura.

0: Pues bueno, vamos a comenzar ahora sí el espacio con esta, bueno, con estas fallas en la realidad, fallas en la Matrix, no sé cómo los quieras llamar. Así que si tienes alguna experiencia, por favor, pues ponte en contacto con nosotros al teléfono 775-771-1029.
1: Y es que el tema es eso, que nos cuenten una experiencia más cercana de estos famosos fallos de la realidad. Y no me refiero a que, ejemplo, me perdí y no encontraba la salida, no. Me refiero a que, ejemplo, cada vez que lo recuerdes, se te hace difícil creerlo, incluso que dices, no, siento que estoy loca o loco.
0: Buscarle,
1: ¿no?,
0: una explicación.
1: O que buscas, ¿no?, una explicación. Miren, les voy a dar unos. Voy a comentar dos casos que la gente ha platicado en internet. Y después vamos a contar algunos que a lo mejor nos podamos sentir identificados. Ejemplo, uno dice, un día en mi escuela fui al baño y cuando regresé encuentro que había policías y estaba mi mamá, mi papá, mi hermano. Ellos me vieron y me abrazaron como si nunca me hubieran visto. Yo sorprendido dije, ¿qué pasa? Y mi mamá me dijo, es que te desapareciste por más de 6 horas, cuando en realidad solo fui al baño y ya. Sí, debe estar sorprendente. Y ha pasado, ¿no? De hecho, hay una película, la del avión, no recuerdo cómo se llama.
0: ¿La del avión?
1: Una de un avión, que se supone que se perdieron años, ¿no? Que el avión no fue encontrado por años y que de repente, pues, los pasajeros llegan. Ay, no me acuerdo cómo se llama.
0: ¿No es el capítulo de la familia Peluche cuando se pierden en un
1: avión? No.
0: Que más bien era Cancún.
1: Es una película que está, de hecho, en Netflix, y que cuando llegan, no sé cuántos años han pasado, pero que pasaron bastantes años, y pues que ya daban a los pasajeros por muertos. Pero bueno, ahorita les digo cómo se llama esa peli. Por acá también otro caso dice, hace unos años yo estaba embarazada, pasaron los primeros meses y la doctora me dijo que sería un niño. Decoramos toda la habitación para que lo fuera. Nació y en efecto era un niño. La cosa es que cuando mi bebé tenía 4 meses de nacido, yo tuve un accidente de auto. Estuve hospitalizada 3 semanas y al salir la habitación de mi hijo era toda rosa. Mi hijo era una niña. Y por más que veía documentos y preguntaba discretamente a mi familia si ellos recordaban que pues era un varón, todos me miraban raro como si estuviera loca.
0: ¿Qué onda?
1: Ojalá, eso está muy fuerte, ¿no?
0: No, pues aparte

0: y mencionó un comentario, supongo, de algún caso, que decía, no piensen que pestañea el sol, algo así. Y le digo que a mí me hizo, no sé, o sea, me hizo recordar mucho. En la primaria, hagan de cuenta que hay un baño que está en la parte de afuera, como en el patio. Entonces, y como los vidrios son, pues sí, es cristal, pero dice que está como que cubierto con una película para que no se vea tanto, pero pasa el sol, pues se ve claro. Yo recuerdo estar en el baño y de momento como si apagaran la luz del sol, o sea, como si lo hubieran apagado y se hubiera encendido. Durante tiempo yo dije, no, pues pestañé, a lo mejor hasta como que me quedé dormido, ¿no? Pero yo recuerdo ver las cosas a oscuras, el lavamanos, el espejo, todo a oscuras, como si hubieran apagado la luz. No sé, no me explico, y tenía mucho rato que no pensaba en eso, hasta ahorita que dijiste que pestañó el sol, dije, fíjate.
1: Es como si se hubiera apagado por un momento el mundo para ti.
0: Exactamente, sí, o sea, fue oscuridad y luego se prendió.
1: Bien, bien.
0: Dije, ¿qué onda?
1: ¿No fue un eclipse?
0: No, porque aparte ni siquiera había así como de que, ay, ya existían así las redes sociales, notas, todo eso. Nunca se dijo nada de un posible eclipse. Nunca.
1: Sí, está raro. A mí, fíjate que voy a comentar uno de los leves. Ahorita igual me acordé de uno que me pasó de aquí de Ultra, pero y que ahorita que estaba proponiendo este tema, yo dije, ay, pues nunca me ha pasado nada. Y no, sí, cuando te pones a pensar, dices, oye, sí. Una ocasión tenía como 12 años, teníamos un sofá como circular, yo estaba dormida ahí, eran como las 12 de la noche, de esas cosas que te pega mucho el sueño y no te vas a tu habitación. Y yo ese día traía una pijama, pero como tipo bata blanca.
0: Okay.
1: O sea, era esa pijamita así normal. Y entonces, real, o sea, les juro, sí, me vi como estaba dormida. O sea, literal se desprendió, no sé si sea tu alma, no sé qué sea. Pero sentí como ese y que te elevas y sí me vi dormida, o sea, y no es broma, es real.
0: No
1: eso
0: manches.
1: Sí existe, a mucha gente le ha pasado, que de hecho dicen que es desprendimiento de alma o que haces viajes astrales.
0: Ándale, lo que te dice, como un viaje astral, ¿no?
1: Ajá, y hay gente que estudia para eso y que hace viajes astrales y que dice, ay, yo fui a ver, ejemplo, no sé, a mis hijos. O yo fui a hacer tal cosa mientras estaba dormida. O sea, yo tengo un conocido que tomó clases y cursos para hacer viajes astrales. Y me llegó a decir, neta, te lo juro, yo hacía viajes astrales para ver si mi pareja me estaba haciendo infiel.
0: No manches.
1: Te lo juro. O decía, no, pues me fui a hacer ejercicio. Así. O sea, y es un conocido, pero bueno, a mí me pasó esa situación, me dio demasiado miedo. O sea, la sensación, aunque pareciera que estaba dormida, pero sentí una sensación de mucho miedo y fue como de regresa. Y, o sea, fue segundos yo creo que me vi dormida, así bien que me vi el sillón, la casa, todo. Y pum, desperté y tenía muchísimo miedo porque yo sentí que me estaba muriendo. O sea, para mí, no sé, en ese momento no capté, no sabía de nada. Y yo dije, siento que me iba a morir.
0: Porque, ay, no manches.
1: Pues, imagínate que te veas dormida. Uh-huh. Yo dije, pues está elevando mi alma o algo me está pasando. Sí, o sea, esa fue mi impresión. No sé si haya sido un viaje astral o lo iba a experimentar, no lo sé. ¿Tú?
0: Fíjate. Una vez me pasó algo muy similar en la noche. Uh-huh. Para esto, quiero aclarar que no estaba bajo ningún tipo de sustancia nociva para la salud.
1: Ah, sí, no, yo
0: nada.
1: Tampoco.
0: Pero sí, ese día había sido muy cansado. Había sido el aniversario de la estación donde estaba yo haciendo mis prácticas, estuve bajo el sol mucho tiempo. Bueno. Llegué a la casa muy cansado. Me acuesto y dije, ay, de esas veces que dices, ahorita 5 minutos y ahorita me levanto a bañarme, etcétera, ¿no? Pongo música y a mí se me ocurrió poner la canción The Dark Side of the Moon de Pink Floyd. La pongo, la puse en mi Alexa, apagué las luces, cerré las pestañas. Y de momento, yo empecé a sentir, te lo juro, mucho calor, pero mucho calor en la parte de mi frente, la nariz. Estaba yo, según yo, nada más cerrando los ojos. Esas veces que dices, 5 minutos, solo voy a cerrar 5 minutos y me levanto al baño y así, ¿no? Entonces empecé a sentir mucho, mucho, mucho calor, pero demasiado calor y una pesadez en mis brazos, en todo mi cuerpo. Y de momento empecé a sentir bastante frío en la espalda, como, sí, mucho frío en la espalda. Y yo sentí como si estuviera flotando, te lo juro. No sé qué habrá sido. Empecé después a dejar de escuchar la música, como cuando te empiezas a aturdir. Porque no es un quedarse dormido. Fue como si empezaran a poner la mano. No sé qué me habrá pasado ese día. Cuando yo como que traté de... Empecé a entrar en pánico. Mi corazón empezó tun, tun, tun, tun, tun, tun. Súper, súper, súper feo. No sé, como que traté de moverme. No podía. Solito sentí como si me hubiera caído en el colchón. Como que reboté. Y me levanté con mucho miedo. Igual el corazón, pum, pum, pum, pum. Estaba sudando frío, pero sudando frío. Frío, frío, frío, frío. No sé qué habrá sido. Por eso dije, acabo de aclarar que no estoy.

0: con ningún tipo de sustancia. No sé si habrá sido el cansancio. Ya ven que luego el cansancio... O bueno, dicen que cuando se te sube el muerto, que es la parálisis del sueño, es porque tu cuerpo está muy cansado. Entonces, no sé qué habrá sido, pero sí me sentí muy raro ese día. Bueno, esa noche.
1: Es que sí pasan luego cosas bien raras. Real. Nuestros radioescuchas nos dicen... ¿Qué trans, amigo Héctor? Buenas tardes, Huicho. Jeito dice, antes que nada, muy buenas tardes, señorita Dianita y Héctor, cuídense mucho, bendiciones y saludos para Berito. También dicen, a ver, el Rivers, ¿qué opines sobre el álbum de Padre Siddhartha y de la canción Pedacito de mi Corazón? Que de hecho la tenemos como música nueva, por cierto, que por ahí la vamos a programar ahorita. Terminación 16 dice, buenas tardes, Dianita y Héctor, ya listos a la escucha, bendiciones, gracias igualmente para ustedes. Y nos dice Laya, la película se llama Manifiesto, ¿la has visto?
0: Manifiesto, no, he visto la portada de la película, pero jamás la he visto.
1: Ah, es la que te digo, la de Manifiesto. Dice, la serie más famosa sobre un avión que desaparece y reaparece años después es Manifiesto, está en Netflix. Y Terminación 39 también dice, hola amigos, Diana se refiere a una serie de Netflix de 4 temporadas que se llama Manifiesto. La miré todos los capítulos y sí está muy buena. Fíjense que la voy a ver. Yo, me han dicho referencias de esa película y sabía que trataba de eso. Pero la voy a ver también. Pues tenemos más historias que a mí me han sorprendido, que tenemos algunos casos por acá de internet que han compartido y les vamos a platicar de más. Si tú has tenido algún suceso, alguna historia o de algún conocido, platícala a través de WhatsApp. Tenemos boletos dobles para Divi Cinemas y también para el Palenque de Tulancingo. En este momento, las primeras personas que participen, esta va a ser para Divi Cinemas, que manden el nombre de una película que esté en cartelera o estreno. Y aparte, ¿qué otra cosa, Rivers?
0: Y aparte que nos digan 3 cosas que pueden comprar en la dulcería de Divi Cinemas Tulancingo.
1: Entonces, el nombre de un estreno o película que esté en cartelera ahorita y también 3 cosas que pueden encontrar en dulcería en Divi Cinemas. Se llevan un pase doble para, o sea, 2 personas y pues ya, ya tenemos ganadores, ya participaron a través de WhatsApp, ya tenemos nuestros, a ver, 1, 2, 3, 4, nos falta uno. Para completar los 5, ya tenemos nuestros 5 ganadores, así de rápido se fueron nuestros pases para Divi Cinemas Tulancingo, y pues estén pendientes porque también vienen los del Palenque de la Expoferia Tulancingo 2026. ¿Te parece si nos vamos a un corte?
0: Me parece perfecto, nos vamos a un corte y regresamos.
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1: Son las 3 con 28 minutos. La temperatura cambia, pero tú sigues en Ultra 102.9 FM. 21 grados centígrados.
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0: Bueno, vamos a continuar con el programa después de escuchar a Victim Rush con Not Giving You Up Now. Son ya las 3 de la tarde con 36 minutos y estamos platicando de estas fallas en la realidad que a lo mejor en algún momento has experimentado.
1: Así es, ahí les va otro caso que, híjole, sí me impresionó. Dice, una mañana estaba haciendo mi licuado de la mañana en la cocina antes de ir a la secundaria. Yo dormía sola en la habitación y mi hermana menor con mis papás. Ese día me levanté temprano para hacerme un licuado. Estaba terminando de pelar el plátano y volteo para tirar la cáscara y veo a mi hermana corriendo en la cocina jugando con una pelota. Y de repente se fue corriendo para los cuartos. Entonces yo tiro las cáscaras y voy al cuarto de mis papás y le digo a mi mamá, que aún estaban acostados todos, pero mi mamá estaba despierta usando el celular, que regañara a mi hermana por andar corriendo.

0: en la cocina y que me había asustado. Ella me vio raro, levantó la cobija y mi hermana estaba acostada dormida y tenía otra pijama.
1: A la mecha.
0: Y mi mamá me dice que mi hermana no se había levantado, que justo la iba a levantar ya para ir a la escuela. Desde ese momento todos nos quedamos pensando y pues me asusté bastante. Sí está fuerte, ¿eh?
1: Ah, es que no sé, luego no sé si te pasa. Hace poquito nos pasó cuando estábamos en la sala de juntas. ¿Te acuerdas?
0: Ayer
1: o antier. Estábamos platicando ya después del programa. Salimos, nos quedamos platicando un rato en la sala de juntas aquí en Ultra. Y de la nada, de verdad, amigos, se escuchó. No sé si se escucha ahorita, pero esto.
0: Sí. No, pero fueron dos veces.
1: ¿Así, no?
0: Así.
1: Ahí hay una computadora con un mouse. Entonces estamos platicando y en eso se escuchó bien, bien clarito el. No, o sea, no sabemos qué habrá pasado. No sé si alguien quería usar la computadora. No sabemos qué habrá pasado, pero sí sacó un poco de onda.
0: No, o sea, ese sí dio miedo, la verdad, porque fue de. Escuchaste lo mismo que yo.
1: O sea, los dos nos quedamos viendo y fue como los dos voltear a ver a la computadora. Sí, pero bueno.
0: O sea, es que hay cosas que dices, ¿qué onda? Fíjate que tenemos casos de nuestros radioescuchas. Ahorita les vamos a platicar más casos. Y sí, Miguel, aunque vengas aquí, creas que no, eso nos sucedió en esta semana, nos sucedió que será el jueves, miércoles, pasó eso de que
1: sí, claro. Martes o miércoles, uno de esos dos días.
0: Y yo jueves o viernes, yo jueves o miércoles y tú, sí, martes y lunes. Bueno, no sé, pero esta semana. Kurumi dice, buenas tardes, saludos y abrazos, Yanita y Héctor, espero que se encuentren bien y estén bien. Muchas gracias, Kurumi, que siempre nos escuchas. Por acá dice, hola Dianita y Héctor, les mando un saludo a mi mamá y a mi madrina. Mi mamá se llama Lili y mi madrina Patty. Les mandamos un saludo. Vicky por acá dice, oye, se me vino a la mente algo. ¿Te imaginas que tuviéramos un radioescucha que no existiera?
1: No manches. ¿Y si...?
0: Se me vino a la mente.
1: ¿Y si el, el loco obsesionado contigo no existe?
0: No manches.
1: No, eso sí ya estaría más cañón, ¿no?
0: Sí, una vez hasta videollamadas así.
1: Mira... Creo que ya no tengo... No, ya no debo tener esa conversación. Yo tenía antes otro Facebook, pero cuando iba yo en la prepa secundaria. Y tenía mi mismo nombre. Ya se había estrenado la película de Coco. Entonces yo me acuerdo que me empezaron a llegar mensajes de una cuenta... De una cuenta así como que de por Pakistán, no.
0: Ay,
1: lo sé.
0: Perdón que te interrumpa. Uh-huh. O sea, ahorita sigue contando. Me acordé de algo de una de mis mejores amigas. Ahorita que,
1: no,
0: bueno,
1: puede ser.
0: Ahorita les cuento.
1: Ajá. A ver, bueno... Entonces me empezaron a llegar mensajes de esa cuenta. La cuenta había sido creada en 2012, 15, o sea, ya tenía tiempo. Uh-huh. Pero no tenía ninguna publicación. No tenía amigos, no tenía nada, pero ya llevaba tiempo estando esa cuenta. Y solo tenía unas fotos, pero eran personas caracterizadas como los personajes de Coco. Me acuerdo mucho de Héctor, uno de los personajes principales de la película, y me mandaba mensajes... que los traducía yo al español, porque era como turco o árabe, no sé qué sea. Uh-huh. Y eran mensajes como de, Héctor, tengo mucho frío, me encantan los personajes de México. Y era como de, Héctor, ok, está bien. No me ignores, por favor, he pasado mucho tiempo siendo ignorando por todo el mundo. Tengo frío. Como de, ¿qué onda? ¿Pero por qué mandas esos mensajes? Y una vez sí le contesté así como de... yo no te conozco, veo que eres de otra parte del mundo, sí me llamo Héctor, pero yo no soy Héctor de la película. Ah, porque decía, me encanta Héctor, Coco, las canciones son fabulosas. Y yo decía, pero no soy Héctor de la película, ¿no? Yo le ponía eso, yo dije, a lo mejor es algún niño, no lo sé, pero me ponía muy repetitivo eso. No digas eso, no me ignores, por favor, tengo mucho frío.
0: ¿Quién sabe qué?
1: No lo sé, no lo sé, no lo sé. Debo tener capturas en mi Google Fotos, voy a buscar una y si la tengo, se las enseño. Pero me dio mucha cosa.
0: Vicky nos dice, un día mi hijo Jaciel estaba en la escuela, iba en sexto grado, él fue al baño y se estaba lavando las manos y dice que alguien le habló al oído diciendo Jaciel y dice que le dio mucho miedo porque no había nadie, salió corriendo y a veces le pregunto, pero dice que le da mucho escalofríos, dice, mejor no me preguntes. Hola. Desde ese día él ya no iba al baño, se esperaba hasta llegar a la casa. Oh,
1: hola, micha.
0: Es que hay algunas cosas que pueden ser como la realidad de Matrix y otras pues sí de susto, ¿no? Por acá nos dicen, hola, me agrada su programación, muchas gracias. Tenemos más mensajes, ya se fueron los boletos de Divi Cinemas y están pendientes para los del Palenque, pero nos tenemos que ir un corte y regresamos.
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1: Oye, ya sabes que no nos podemos ir a corte

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14: Son las 3:45. La temperatura cambia, pero tú sigues en Ultra 102.9 FM, 21 grados centígrados.
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0: Vámonos con más relatos sobre fallas en la realidad, porque Diana, ya son las 3:53. Oye, ya se fue la primera hora de este espacio.
1: Ya, se va rapidísimo y por eso, bueno, tenemos más datos. Dicen, un día estábamos durmiendo, mi hermana y yo, teníamos otra hermanita menor, pero ella siempre dormía en casa de mis abuelos. Eran como las 6 de la mañana cuando vimos a las 2 a mi hermanita menor parada enfrente de la cama viéndonos. Y decíamos, ven, acuéstate con nosotras. Y por más que le hablábamos, solo nos veía sin responder fijamente. Luego vimos cómo se volvió a salir de la casa sin decir una palabra. Éramos niñas, así que no le dimos importancia y nos volvimos a dormir. Cuando despertamos y llegó a la casa, ahora sí, hablando y todo normal, le preguntamos que por qué había ido tan temprano a la casa y nos vio raro y dijo ella, sé que se acaba de despertar, que no había ido temprano. Han pasado tantos años y aún me pregunto qué pasó.
0: No manches.
1: Eso sí debe estar feo, ¿no?
0: ¿Qué onda? Oye, mira, terminación 39 dice, lo que comentó Dianita, yo creo que sí se trató de un viaje astral y lo que platicó Héctor se trata del periodo hipnagógico, que es cuando pasamos de la vigilia al dormir, justo al empezar a quedarse dormido. Si estamos atentos y tranquilos, nos sentimos flotar, pero si estamos intranquilos, angustiados o nos da miedo, entonces sufrimos una parálisis del sueño. Uh-huh. Desde niño sufrí mucho la parálisis del sueño, pero aprendí a controlarla y ahora hasta he disfrutado en algunas ocasiones eso de flotar. Varios sueños lúcidos y un par de desdoblamientos astrales, aunque muy cortos. Recuerden ver la película El Origen de Leonardo DiCaprio. Es una película espectacular. ¿Sí? Vela. Vela.
1: No es la psicológica que me recomendaste la otra vez, ¿no? ¿Verdad?
0: No.
1: Ok, la vamos
0: El Origen con Leonardo DiCaprio es muy buena. Gracias, Terminación 39.
1: Oye, ahorita que hablaba de todo lo de la vigilia del sueño o así, cuando te duermes, que se te sube el muerto y eso, a mí sí me ha pasado, no sé ustedes, que nos cuenten a través de WhatsApp, pero me ha pasado muchas veces en esa temporada cuando les conté de que sentí que se me desprendió el alma o ese viaje astral, me pasaba muy recurrente, pero... pues nada del otro mundo. Pero lo que sí me llamó mucho la atención fue últimamente, hace como, ¿qué te gusta? Año y medio. Dos ocasiones, en yo creo que esos meses seguidos, dormía con mi pareja. Y me pasó de que... es que hasta recordarlo me da miedo, pero yo estaba pues, durmiendo, obviamente. Despierto de esas cosas que no te puedes, sí, casi ni mover, no, obviamente no puedes hablar y ya saben, ¿no? Lo que es cuando se te sube el muerto. Y medio volteo. Mi pareja estaba igual dormida, pero viéndome a mí. O sea, yo estaba como hacia, acostada hacia el techo, viendo hacia el techo. Y y él estaba de lado viéndome a mí. Pero yo veía, les juro, o sea, su cara así, la persona tal cual como es, pero con una cara de demonio.
0: A la mente.
1: Pero muy fea, o sea, y de verdad algo que me dio muchísimo miedo. De esos demonios, ¿vieron la película de Sonríe? De esas personas que se ríen así que la sonrisa les llega casi hasta los ojos. ¡Hala! Así, y me veía con un odio y así, sonriendo malo. Y yo dije, no, tranquila, tranquila. Yo en mi mente le hablaba. O sea, como que según yo gritaba y le hablaba que me ayudara. Ya se me pasó, desperté y me puse a llorar. No, pues, ¿qué te pasó? Y así. Y no recuerdo si en ese momento le conté o hasta el otro día. O creo que esa ocasión no le conté. Y muy seguido, o sea, no recuerdo la verdad los días, volvió a pasar otra situación así, lo mismo. La misma cara, la misma escena, y me dio mucho miedo. Y sí le dije, oye, es que sabes que es que te estoy viendo como con cara de demonio. Ya van dos veces que me pasa con eso.

0: está y me da mucho miedo. Y recuerdo que hasta como que se sacó de onda, sí se molestó como de ¿por qué? O sea, como que se sacó de onda, ¿no? Y pues ya, una ocasión comenté ese caso, una persona me dijo el por qué se podía significar eso. Y sí me dio mucho miedo porque dije, no inventes, o sea, el ver a tu pareja así, dos veces, dices una, bueno, pero dos veces te da mucho miedo. Esa ocasión a mí me pasó eso con el famoso cuando se te sube el muerto. Por acá nos dicen, no. Quiero ver la de Odisea, por favor, que creo que está en el cine, ¿no?
1: Sí.
0: Por acá nos dicen, hola, buenas tardes. A mí me ha pasado que veo una niña jugando en el patio de mi casa casi diario. ¡Oh!
1: Hola.
0: Dice, ya está tirando las cosas que se encuentran ahí. ¿Te imaginas?
1: No, eso es igual, da un poquito de miedo, ¿no?
0: Sí, no inventes. Lupis nos dice, buenas tardes, chicos. Saludos desde la taquería, reportándome con ustedes. Un fuerte abrazo. Gracias, Lupis, que ya no nos abandonas. Eso me da mucho gusto. También por acá, Kurumi nos comparte como un dibujo muy bonito. Oye, que cuéntanos cómo queda ese dibujo, Kurumi. Por acá, Terminación 25 dice, buenas tardes, chicos. ¿Cómo se llama la serie que dijeron del avión? Manifiesto. Se llama Manifiesto. Uh-huh. Ahorita le mandamos la captura. Y bueno, les voy a contar de otro caso. ¿Tú tienes algún otro caso?
1: Sí, sí tengo más casos, pero mira, ¿qué te parece si ahorita los vamos a poner? Mejor nos vamos de rapidísimo, un corte comercial. Y eso fue la primera hora.
0: Rapidísimo. Vámonos a este corte y regresamos.
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3: 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En Ultra son las
1: 3:59.
3: La temperatura es
1: 21 grados.
3: Alerta verde. Alerta verde.
1: Hay buena circulación vehicular en la carretera México-Tuxpan en el tramo Acelotla-Venta de Carpio.
3: Alerta amarilla.
1: Alerta amarilla.
0: Lento tráfico vehicular en autopista México-Tuxpan, zona San Alejo, por obras.
3: Alerta roja.
1: Alerta roja. Está muy lento el tráfico vehicular en la carretera Tulancingo-Acatlán, esto a partir del puente Pitula.
3: Recuerda que no circula.
0: Hoy no circulan vehículos con color de engomado azul, terminación de placas 9 y 0. 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
3: Este fue el monitor vial de Ultra.
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2: Son las 4 con un minuto. La temperatura cambia, pero tú sigues en Ultra 102.9 FM, 20 grados centígrados.
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0: Regreso con ustedes con este tema que, híjole, está bien interesante el día de hoy. Tenemos varias, hay experiencias, varios casos que compartir con ustedes. Nos preguntan mucho sobre la serie que decían se llama Manifiesto. Recuerden, así se llama la película. O bueno, la serie, mejor dicho. Y bueno, a ver, les voy a contar otros datos. Nos dice una... Bueno, hay un dato en internet que dice: me pasó siempre la despersonalización y no sé cómo explicar, pero siento que todo lo que estoy viviendo en realidad no lo estoy viviendo. Siento que estoy viendo como una película. Sí, no sé si a alguien que nos escuche le ha pasado ese caso. Alguien me decía de que ha sentido esa parte de la despersonalización y que sí es algo... pues algo fuerte, ¿no? Entonces, no sé, ustedes, bueno, la gente que nos escucha, si alguien lo ha pasado, ¿cómo se vive esa parte? También por acá hay otro caso que dice: mi alma se desprendió de mi cuerpo. Pude verme en mi cama acostada, pero me dio miedo y regresé a mi cuerpo, y cuando lo hice me desperté de golpe. También hay otro, el del esposo ya se los conté. ¿Tú tienes alguno otro, Héctor?
1: Sí, fíjate, te voy a contar uno que me pasó a mí. Bueno, le pasó a mi mamá. No sabemos qué habrá sido. Ella estaba trabajando hace ya bastante, bastante tiempo, y dice que había una persona de intendencia que tenía una mirada muy penetrante, pero demasiado muy penetrante, y que aparte era, solía como que tirarle mucho el rollo a las mujeres, ¿no? A las enfermeras o así. Entonces un día mi mamá pues le cuenta a mi papá. Mi papá dice que le va a poner un estate quieto. Y sí, fue al seguro, le puso un estate quieto y no sé si hubo acciones en contra legales, no sabemos. El punto es que unos días después, no recuerdo si fue el siguiente día o dos días después, dice mi mamá que ella estaba durmiendo en la casa de ustedes y estaba sola. Entiendo que fue durante el transcurso de la mañana, papá trabajaba, nosotros en la escuela, y estaba sola. Y dice que le empezó a llegar un olor raro, estaba descansando después de la jornada. Y que cuando despertó estaba ese hombre ahí parado en la cama. Uh-huh. Que estaba cerca viendo a mi mamá. Mi mamá le dio mucho miedo y mamá cerró los ojos y los volvió a abrir. Y que cuando los volvió a abrir, vio cómo iba saliendo de la recámara un perro negro. Me dijo: yo alcancé a verle la cola al perro negro. Y se fue, pero era un olor muy feo, muy muy feo. Jamás volvió a ver a ese hombre. Jamás, pero dice que si era
0: ¿pero no
1: una
0: trabajaba
1: persona
0: ahí?
1: Trabajaba en el seguro. Pero no sabe si lo cambiaron. Es muy común que pues en el seguro se hagan cambios, ¿no? Hoy estás aquí, bueno, o sea, no constantes, pero de que pues, si quieres meter tu cambio, pues te pasan a otro hospital. No saben si lo habrán cambiado, si él había pedido ya cambio para otro lado, o si incluso lo llegaron a rescindir de su contrato, no lo sabe, pero jamás volvió a ver a ese hombre. Dice que era un hombre más o menos alto, cabello largo, ojeras muy pronunciadas, mirada muy penetrante, y tenía muchos collares largos, pero muy raros.
0: Entonces sí era Nahual.
1: No sabemos, pero sí dice que ella despertó y lo vio en la pues sí, en el pasillo de su cama. Le dio mucho miedo. Cerró los ojos y cuando los volvió a abrir, él iba saliendo de la recámara. Bueno, dice que iba saliendo un perro negro de la recámara.
0: Ahora que me dices eso, me acordé de uno que de una vecina. Yo la verdad no sé, o sea, me da risa porque ni siquiera lo podría creer. Pero tenemos ahí donde yo vivo, según antes, se paraban muchas brujas. De hecho, ahí es por la feria. Y sí, en los arcos llegaron a ver hace muchos años guajolotes ahí justamente parados en los arcos de la feria. Entonces... decía, a los años pasaron y decían que cada vez que sabíamos que la privada es chiquita, que había un bebecito, que tuvieran mucho cuidado porque en el fraccionamiento de enfrente hay una bruja ya de edad bastante avanzada. Y no tiene mucho que sucedió, hace como meses, medio año por mucho, había un bebé en la privada recién nacido, y que dicen que habían visto los vigilantes volar una bola, así que una bola de fuego cerca de la casa de ese bebé.
1: No manches.
0: Y que no me acuerdo la verdad exactamente qué hicieron, si algo aventaron, si algo hicieron, no sé, no me acuerdo, pero que decían que era la vecina del fraccionamiento de enfrente. Y qué crees, algo muy curioso, o sea, que dicen que es bruja, algo muy curioso es de que esa señora ya, te digo, o sea, ya es grande y aparte no tiene una pierna. Entonces dicen que por eso es una bruja.
1: No,
0: según
1: manches.
0: Las brujas no tienen una pierna.
1: Una pierna. Mm-mm. Yo sabía que se las quitaba, ¿no?
0: Ah,
1: no lo sé.
0: Y aparte de eso, cuando vieron la bola de fuego, os aseguraban que era la vecina porque los vigilantes en esa cuando pasó eso en la madrugada, vieron cómo la bola de fuego se fue a esa casa de la vecina y de repente desapareció.

0: simples dinámicas, preguntas. La llamada debe de ser a nuestros números de línea en cabina 7531110 o 7551029, porque nos está entrando a través de WhatsApp. Pero recuerden que debe de ser a cabina.
1: Sí, tiene que ser a la cabina. Llámenos para que se ganen sus boletos para Gloria Trevi. Ya tenemos una llamada por acá. Hola, ¿qué tal? Buenas tardes.
0: ¿Quién habla?
1: ¿Bueno?
2: ¿Sí?
1: Ah, hola, ¿habla? ¿Qué tal? Buenas tardes. ¿Con quién tenemos el gusto?
2: Con Nayeli, buenas tardes.
1: Nayeli, ¿cómo estás?
2: Muy bien, gracias.
0: Muy bien, Nayeli. El día de hoy tenemos dos dinámicas. Una de ellas es que nos digas cuándo viene Gloria Trevi a la Expoferia.
2: Mañana.
0: Ok. Mañana sábado. Okay. Mañana sábado. Y la otra dinámica.
1: Y la otra, a ver, ¿tú quieres ir a ver a Gloria Trevi?
2: Sí.
1: A ver, ¿qué canción es la que vas a querer escuchar? Por favor, cántanos un pedacito de la que quieres cantar a todo pulmón.
2: En el recuento de los niños.
1: Sin pena.
2: En el holocausto de tu amor. Son incalculables, irreparables.
1: A ver, nada más un pedacito más. O cántanos el coro de alguna canción.
2: A mí me gusta.
1: Pero sin pena, Nayeli.
0: No sé si te está dando pena, Nayo, o estás llorando.
2: Me río.
1: A ver, sin pena. Corre.
2: Zapatos viejos, qué hermoso par.
0: Ya se echó como bueno, tres canciones.
1: Ya.
2: El chiste es que me sé las canciones.
1: Okay, sí, muchas felicidades, Nayeli. Te ganaste tus boletos para tu pase doble para Gloria Trevi.
0: Así es, Nayeli. Solamente te pedimos que nos mandes lo más pronto posible tu identificación oficial y que vengas a recogerlos a cabina lo más pronto posible el día de hoy, antes de las 6 de la tarde.
2: Gracias.
0: Gracias, cuídate mucho. Muy bien, tenemos otra dinámica para que se vaya otro boleto, pero para Pancho Barraza. Así que la primera persona que marque se va a llevar su boleto para Pancho Barraza para el palenque de Expoferia Tulancingo 2026.
1: Hola, ¿qué tal? Buenas tardes.
3: Buenas tardes.
1: Hola, ¿con quién tenemos el gusto?
3: Lucián Felipe.
0: Muy bien, dinos dos canciones de Pancho Barraza, el nombre de dos canciones.
3: ¿El nombre de dos canciones?
0: Ajá.
3: De Por Amor.
0: Ok.
3: ¿Cuál otra? Ay, se me está.
1: Bueno, a ver, cántanos un cachito de esa canción.
3: La de Por Amor. Te lloré como un chiquillo para pedirte perdón.
1: Uf. A ver, ahora dinos, ¿cuándo viene Pancho Barraza?
3: Ah, viene el día. Híjole, no recuerdo bien.
0: Estás a nada de ganarte o perder el boleto, ¿eh? ¿Cuándo viene Pancho Barraza? ¿O el nombre de otra canción?
3: ¿El nombre de otra canción?
0: Uh-huh.
3: Ay, ¿cómo se llama? ¿Se le es cantar? ¿O?
0: Ajá.
3: Ay, perdón. ¿No me la pueden más o menos ustedes?
1: ¿Cómo?
0: ¿Nosotros se la cantamos?
3: No, que me digan una. Viene el 2 de agosto, ¿no?
0: ¿Mandé?
3: Viene el 2 de agosto.
1: ¿El 2 de agosto? ¿Es tu última respuesta?
3: Sí.
0: Sí, viene el domingo. Excelente. 2 de agosto.
1: Sí, viene el 2 de agosto.
0: ¿Cómo te llamas?
3: Felipe Ortiz.
0: Felipe, muchas felicidades, te llevaste tu boleto y es importante que vengas lo más pronto posible por tu boleto a las instalaciones de Ultra, ¿vale? Y que nos mandes tu identificación oficial a través de WhatsApp.
3: Ok, gracias.
0: Gracias. Ya se fueron dos boletos, ahorita vamos a tener más boletos en el siguiente bloque, nos vamos a un corte, regresamos.
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0: Son las 4, con 25 minutos. La temperatura cambia, pero tú sigues en Ultra 102.9 FM, 20 grados centígrados.
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1: Vámonos con algo de Patti Cantú, 3 veces ya a las 4:27.

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0: Ya a las 4:34 y a ver, se nos va a ir en este momento otro boleto para Gloria Trevi. A ver, tenemos ya por acá una llamada. Hola, ¿qué tal? Buenas tardes.
1: Hola, buenas tardes.
0: Buenas tardes, ¿con quién tenemos el gusto?
1: Con Noemí Jiménez.
0: Noemí, buenas tardes. Oye, ¿ya estás lista para llevarte tu pase doble para Gloria Trevi?
1: Listísima.
0: Excelente. A ver, te vamos a hacer unas pequeñas preguntas, muy sencillas, por cierto. A ver, la primera, cuéntanos, ¿de qué fecha se va a llevar a cabo la expoferia?
1: Del 31 de julio al 16 de agosto.
0: Ok, perfecto. A ver, tú quieres ir a ver a Gloria Trevi, ¿qué canción quieres escuchar de Gloria Trevi? Para que nos cantes un pedacito.
1: Ay, vestida de azúcar. Ay, estoy emocionada.
0: A ver, cántanos un pedacito de alguna canción que quieres escuchar en el concierto. Aunque esté chiquito.
1: Vestida de azúcar o Ay, los viejos.
0: A ver, cántanos un pedacito. Bueno.
1: Bueno.
0: Ah, a ver, cántanos un pedacito.
1: Está. Patos viejos, que es Ay, es que estoy muy nerviosa.
0: A ver, te voy a decir otra pregunta en lo que piensas qué canción vas a querer escuchar.
2: Okay. A ver, otra que tenemos es que, ¿por qué quieres visitar Expoferia Tulancingo 2026?
1: Porque es la feria de Expoferia Ganadera, y pues me gusta mucho ir a ver el ganado y también los caballos que presentan.
0: Okay.
2: ¿Qué puedes encontrar en una feria como la de Expoferia Tulancingo 2026?
1: Pues obviamente ganado, varias cosas.
0: A ver, ¿cómo qué?
1: Bueno, vienen muchos expositores de diferentes lados, artesanías, okay. Cosas también, por ejemplo, de oro laminado, de otros países también.
0: Okay.
1: Nuestra cultura.
2: Ok, muy bien. Bueno, pues te llevaste tu boleto, pase doble, pues para Gloria Trevi. Muchas felicidades. Si nos pudieras apoyar lo más pronto posible con tu identificación oficial.
1: Sí, muchas gracias.
0: ¿Tienes el WhatsApp de Ultra?
1: Sí, claro.
0: Sí, perfecto. A ese número de WhatsApp, por favor, nos mandas foto de tu identificación oficial. Y tienes que venir lo más pronto posible por tu pase doble. Si es posible, hoy antes de las 6 estaría perfecto.
1: Ok.
0: Vale, claro, muchas gracias, felicidades.
1: Gracias.
0: Hasta luego.
2: Muy bien. Y bueno, si no nos mandan su identificación oficial, ya tenemos una, me parece que es la de Gloria Trevi, pero si no nos mandan de los dos ganadores pasados su INE, pierden su boleto nuevamente. Y bueno, nos vamos a ir con otro de Pancho Barraza, ahora va a ser para Pancho Barraza este boleto.
0: Hola, ¿qué tal? Buenas tardes.
3: Sí, buenas tardes.
0: Buenas tardes, ¿con quién tenemos el gusto?
3: Con Julieta.
0: Julieta, a ver, ¿ya está lista para llevarte tu pase para Pancho Barraza?
3: Claro que sí.
0: Ok, perfecto.
2: Muy bien, Julieta. A ver, cántanos un pedacito de una canción.
3: Porque con música romántica se enamora el amor y se llena de ternura el alma.
0: Ok.
2: Okay. ¿Cuándo inicia la feria?
3: El día de hoy, okay. 31 de julio del 2026.
0: Y a ver, dime, ¿qué atracciones vas a poder encontrar dentro del recinto ferial?
3: El gusanito.
0: A ver, dime otras tres.
3: A los artistas y emborracharme.
0: ¿Cómo?
3: Que yo a la feria voy a ver a los artistas y emborracharme.
0: Excelente, como bien. Todos los tulancinguenses.
3: Como debe de ser.
0: Pues okay. Bueno, ¿cómo nos dijiste que te llamabas, Julieta?
3: Julieta,
0: por favor, mándanos tu identificación oficial y ya te ganaste tu pase doble para ir a ver a Pancho Barraza.
3: Muchas gracias.
0: Cuídate
2: Felicidades.
0: Mucho.
2: Felicidades. Muy
3: Bye,
2: bien.
3: Ay, gracias.
2: Vamos a hacer otra

0: llamada. Ya tenemos los dos boletos, me parece que eran dos boletos. Ya tenemos nuestros dos boletos para Gloria Trevi, pero se va a ir otro para Pancho Barraza en esta tarde. Así que, bueno, pues márquenos aquí a cabina.
1: Hola, buenas tardes.
0: ¿Quién habla?
2: Hola, Maggie.
0: ¿Cómo estás, Maggie?
2: Muy bien.
0: Oye, a ver, ya sabe la dinámica. Un pedacito de una canción de Pancho Barraza.
2: Sí, a ver si me sale. Uh-huh. Y por amor, pues, te lloré como un chiquillo. Pedirte perdón. Okay. Ya, con eso que me
0: Muy bien. Oye, ¿qué canción le dedicarías a tu ex de Pancho Barraza?
2: Ah, si no tengo ex, llevo casada 18 años.
0: A tu enamorado. A tu enamorado, ¿cuál le dedicarías?
2: ¿Cuál le dedicaría? Bueno, ya con confianza, la de mi enemigo es el amor.
0: Ok, muy bien. Muy bien. Y bueno, tenemos otra pregunta para ti.
2: Sí, claro que sí.
1: A ver, cuéntanos, ¿cuándo va a terminar la feria?
2: ¿Cuándo va a terminar la feria? El 16 de agosto.
1: Excelente.
0: Muchas felicidades. Pues ya te llevaste tu boleto. Mándanos tu INE por acá a través de WhatsApp, por favor, lo más pronto posible y para que vengas por tus boletos.
2: Muchas gracias.
0: Hasta luego. Gracias. Bye.
1: Gracias. Bye.
0: Pues se fueron nuestros boletos para la Expoferia Tulancingo 2026. Y ya saben, vengan lo más pronto posible por ellos para que, bueno, no se vuelvan a regalar y puedan disfrutar de esta experiencia. Mientras nos vamos a ir a un corte, regresamos.
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8: Son las 4. Con 42 minutos. La temperatura cambia, pero tú sigues en Ultra 102.9 FM, 19 grados centígrados.
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0: Oye, pues bueno, ya casi estamos prácticamente despidiéndonos de este espacio musical. Y oye, creo que nos faltó leer una anécdota de rapidísimo, la vamos a leer, dice Terminación 16. Les cuento también mi experiencia, es algo similar a los desprendimientos del cuerpo. Literalmente tuve un pequeño accidente en dirección a San Bartolo Tututepec. Nos vamos a un barranco, en ese tiempo trabajaba para una empresa de traslado de valores. Literalmente al momento que me fui al barranco con mi compañero, sentí cómo me desprendí, cómo se desprendió mi cuerpo, y estaba yo a la orilla de la carretera viendo el viendo el camión que se estaba yendo. Y después de ese momento pensé que pues ya no íbamos a salir, pero no, literalmente sentí como que alguien me empujó nuevamente a mi cuerpo. Reaccioné ya dentro del camión y yo no sentí en el momento de que si me pegué o me lastimé. Ya volviendo a mi cuerpo me di cuenta de que me había quebrado un dedo y lo traía colgando, ala, solamente con la piel, pero literalmente no me lastimé, no sé ni cómo sucedieron las cosas adentro del camión para que me haya pasado ese tipo de cosas. Solamente ya regresé en sí, no me dolió nada, ni nada, nada más cuando vi que lo traía el dedo colgando. Hola, bicha.
1: ¿Qué? Y bueno, y que sí llegan a pasar esos sucesos justamente que platicábamos, de estas situaciones, ¿no? Real, raras que suceden en la vida. Kurumi nos dice, nos vemos hasta el lunes, y dice, es el álbum que le dije a Héctor. Dianita y Héctor, que tengan un buen fin de semana, bonito fin, y que bueno, pues lleguemos bien a nuestro destino. Gracias, Kurumi, igualmente muy bonito fin de semana para ti. Y bueno, los que falten por mandar su identificación oficial, que hayan ganado boleto para, en este caso, el Palenque, falta una persona, ojalá que de hecho ya la mande lo más pronto posible. Y pues vamos a irnos con más música. Este es de The Killers, súbela a tu radio 453.

0: Muchas gracias por habernos acompañado hasta las 5 de la tarde. Te vamos a dejar con buena música, con Sonar y al micrófono Víctor Sandoval. Montelita, espero que tengas un excelente fin de semana y en general todo el auditorio que tenga un excelente fin de semana. Cuídense mucho. Yo regreso más tarde de 9 a 10 en Cómplices y voy a estar acompañando a DJ Ishtar de 10 a 12 en El Capitán de la Noche.
1: Muy bien, y tenemos por acá un audio de Richard.
2: Hola, Dianita. Hola, hola, Héctor. Aquí andamos y no nos vamos hasta las 7 de la noche. Gracias por darle voz y gracias por otra semana con su increíble compañía. Gracias. Aquí me quedo un ratito más.
1: Gracias, Richard, por escucharnos. Saludos, Kurumi, bonito fin de semana. Y bueno, pues a todos los que participaron, ya saben, efectivamente, quédense con el programa Sonar. Y pues también yo los veo el día de mañana, no se lo pueden perder porque van a estar escuchando algunas ahí cosas en la programación muy importantes e interesantes. Y también los veo mañana de 8 a 11.

0: 11 de la mañana. Así que cuídense mucho. Bonito fin. Chau, chau.
1: Bye, bye.
2: Terminamos. Fue todo por hoy. Fue todo por hoy. Ultra Seguidores te dice hasta la próxima.
1: Hasta la próxima.
2: Mientras tanto, continúa con la programación de Ultra FM 102.9. 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
2: Buenas tardes, soy Isa Hernández y esta es información al momento. Le contamos que Pemex reportó una pérdida de 27.968 millones de pesos en la primera mitad del año, que contrasta con la utilidad de 16.194 millones de pesos que se registraron durante el mismo periodo del año pasado. En temas estatales, en casi cuatro años en Hidalgo se han reportado 2.912 casos, esto de personas desaparecidas, de las cuales se logró la localización del 81.3%, lo que da cuenta de un alto grado de efectividad, de acuerdo con lo que han destacado autoridades estatales. En temas regionales, le contamos que el Boulevard Quetzalcóatl, uno de los principales accesos viales al recinto ferial de Tulancingo, ya ha sido atendido en bacheo. Además, los caminos rurales y de terracería en dicha zona ya han sido rehabilitados.
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2: Usuarios del sendero intermunicipal solicitan a las autoridades la colocación de papeleras, esto para evitar que otras personas que cruzan por la zona dejen basura. Esta fue una actualización de información. Les pedimos sigan al pendiente de nuestra frecuencia para seguir informando para usted al momento. Buena tarde.
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3: Son las 5 con un minuto. La temperatura cambia, pero tú sigues en Ultra 102.9 FM, 19 grados centígrados.
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7: 5:03. Muy buena tarde. Muy buen fin de semana para todos también. Saludándoles aquí desde el 102.9. El último día del mes de julio. 775-771-1029 para estar en contacto ahí a través de WhatsApp en caso de que quieran escuchar algo en este espacio que tenga que ver, por supuesto. Normalmente del 2000 hacia acá, en inglés únicamente, es el concepto y es la naturaleza del programa. Ya son las 5:04. Quédense hasta las 19 horas. Hay muy buena música, algunas novedades. Tal cual dice la entrada, nueva música vieja y viceversa, vanguardia y retaguardia. Vamos a comenzar con Capital Cities. Ya son las 5:04. Esto se llama Drifting.

0: Ahí está Capital Cities.
1: 5:07, eso del 2018. Del álbum Solarize. Se llama Drifting. Y hay cosas realmente rescatables en la discografía o en el haber de Capital Cities. Ahí dice, se llama Drifting. La banda se formó en 2008 con Ryan Merchant en la voz, Sebu Simonian también la voz y teclados. Muy buena música. Ya son las 5:08, prácticamente tenemos seguramente algunos mensajes, lo cual por supuesto nos da mucho gusto. Aquí está New Order, se llama Crystal.

Es New Order, son las 5:11. Hay esto que se llama Crystal, del 2001, el álbum Get Ready. Le fue muy bien, llegó ahí en los primeros lugares en los singles chart del Reino Unido. Son las 5:12. Gracias por los mensajes y seguramente por ahí algunas peticiones que tenemos pendientes. Escuchemos a Seafret. Se llama Atlantis. Esto es Sonar por Ultra FM.

Se llama Atlantis con Seafred. Ya son las 5:15. Temperatura 19 grados. Esto es Sonar por Ultra 102.9. Gracias por los mensajes. Dice, hola, por favor, ojalá puedan poner Electric Love de Burns, si no alguna de The Strokes. Gracias y saludos, gracias a ustedes o a ti en este caso por escribir. Y sí, sí tenemos algo de Burns. Es esto que viene a continuación, que se llama Dopamine. No encontramos esa que querías, pero la vamos a conseguir. No lo duden. Se llama Dopamine. Esto es Sonar por Ultra. Muy buen fin de semana.

0: Vamos a la pausa comercial 5:19. Regresamos con más. Esto es Sonar por Ultra 102.9. Quédense con nosotros. Hay muy buena música de aquí hasta las 19 horas y más allá, claro, con la programación de Ultra FM. Ahí está Born, se llama Dopamine. Regresamos.
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4: Ya regresamos, son las 5:21. Hoy es de lo más común, cada que pues queremos información que igual en ese momento no tenemos a la mano, lo más común, lo más normal, pues es checarlo en uno de los buscadores más, pues más populares y una de las plataformas más poderosas de búsqueda, en este caso Google. Y bueno, hay cosas realmente que no esperamos que Google, por llamarlo de alguna forma, como si fuera una persona, sepa de nosotros, ¿no? Todo lo que buscamos en internet, por ejemplo, pues cada consulta que hacemos queda registrada, desde síntomas médicos hasta curiosidades, compras o dudas personales. Esto crea un perfil detallado de todos los intereses y miedos y hábitos que tenemos. Entonces, de entrada ahí ya, si nos duele una costilla, pues le preguntamos a Google y ya de ahí empieza a ser como nuestro expediente médico, ¿no? Por ejemplo, la ubicación en tiempo real también es otra de las cuestiones que están ahí siempre vigentes en el buscador. Si está activado sobre todo el historial de ubicación, pues Google puede saber dónde estás, a qué hora sales de casa, qué rutas tomas y qué lugares visitas con frecuencia. Los hábitos diarios también es algo de lo que Google tiene presente todo el tiempo. A través de tu celular puede inferir cuando te despiertas, cuando trabajas, cuando te desplazas y cuando descansas, creando un patrón bastante preciso de tu rutina, sobre todo además si tenemos esa costumbre de documentar y de postear todo lo que hacemos, bueno, pues peor aún, ¿no? En plataformas como, por ejemplo, YouTube, Google registra qué contenido consumes, cuánto tiempo lo ves y qué tipo de videos te mantienen más enganchado ahí. Conoce hasta tus gustos mejor que tu novia o tu exnovia. Con base en tus búsquedas y consumo de contenido, Google puede inferir si estás interesado en temas como salud, relaciones, finanzas o incluso estados emocionales. En fin, no sé qué tanto podemos revertir eso hoy en día. Ya es complicado, ¿no? Pero entre menos información le demos a Google, es mejor, ¿no? ¿O qué piensan ustedes? Ya son las 5:23.

Aquí está a sonar hasta las 19 horas. Dead Cat for Cutie. Se llama Soul Meets Body. Ya son las 5:24.

se llama Soul Meets Body con Dead Cab for Cutie. Son las 5:27. Aquí hay algo de Suede. Se llama Life is Golden. 775-771-1029 el WhatsApp. ¿Qué van a hacer este fin de semana que sea diferente a los demás? 5:28.

se llama Phantom Limb con The Shins, de su tercer álbum llamado Wincing the Night Away. Esta canción fue el número 75 en la lista de las 100 mejores canciones según la revista Rolling Stone del 2007. Aquí está lo nuevo de Jack Black, se llama G.O.D. and the Broken Ribs. 5:36.

0: White, G.O.D. and the Broken Ribs. Ahí está este tema que es parte de lo nuevo. Hay dos tracks, de hecho, por ahí. Una que se llama Derecho Demónico y esta G.O.D. and the Broken Ribs, lo nuevo de Jack White. Sigan aquí en el 102.9. Esto es Sonar. Vamos a hacer una pausa muy breve y regresamos. Faltan 20 minutos para las 6.
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0: Ya de regreso cuando son exactamente las 5:42. Hoy se presenta Harry Styles aquí en nuestro país, en el estadio GNP Seguros, por ahí de las 21 horas más o menos. 6 fechas en la capital, 31 de julio, 1, 4, 7, 8 y 10 de agosto. Georgia Smith participa como invitada especial dentro de la etapa mexicana del Together Tour. Dicen que la serie podrá reunir cerca de 390 mil personas y generar una derrama económica superior a 2 mil millones de pesos, considerando boletos, hospedaje, alimentos, transporte y consumo relacionado. El volumen de asistentes obliga a reforzar, pues, filtros, rutas de acceso, servicios médicos, puntos de hidratación y personal operativo durante cada jornada. La recomendación principal se destaca en los portales especializados, es utilizar transporte público. Las estaciones Ciudad Deportiva y Puebla de la línea 9 del metro se encuentran entre las opciones más cercanas, además del Metrobús en Iztacalco.

5. También se pide llevar el boleto digital descargado y suficiente batería en el teléfono para agilizar el ingreso. Y bueno, pues faltan unas cuantas horas y sí se augura un éxito total con Harry Styles aquí en nuestro país. Imagínense aquí en vivo, tal cual, con esto que se llama Sign of the Times. 16 minutos y las 6. Están escuchando este programa llamado Sonar por Ultra 102.9.

Harry Styles de su primer álbum como solista de 2017. Se llama Sign of the Times. Qué voz de Harry Styles. 11 minutos y las 6. Seguimos aquí en Sonar por Ultra 102.9. Aquí está Glass Animals. El tema es Youth. Muy buenas rolas, dice Kurumi San. No sé si tal cual está bien pronunciado el nombre. Kurumi. Siempre está ahí interactuando con nosotros, lo cual, por supuesto, siempre nos va a dar mucho gusto. Se llama Youth, Glass Animals. 10 y las 6.

álbum se llama How to Be a Human Being, Cómo Ser un Ser Humano, del 2016, julio 27 de 2016, con Glass Animals. Se llama Youth. Antes de la pausa, aquí hay algo que seguramente conocen más que bien.

0: Así, súper rápido, pasaron 11 años de que esto se editó. Major Lazer, DJ Snake y Mo. Se llama Lean On Me. 4 y la 6.
1: 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En Ultra son las
0: 5:56. Temperatura es 19 grados. Alerta verde. Tráfico desahogado en el centro de la ciudad de Tulancingo, sin novedad hasta el momento.
1: Alerta amarilla. Alerta roja. Alerta roja.
0: Muy lento tráfico vehicular en carretera Tulancingo-Acatlán a partir de Puente Pitula.
1: Recuerda que no circula.
0: Hoy no circulan vehículos con color de engomado azul, terminación de placa 9 y 0. Recuerda seguirnos en redes sociales como Ultra Radio Tulancingo.
1: Este fue el monitor vial de Ultra.
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6: Justo a las 18 horas estamos de regreso con la segunda hora de Sonar por Ultra FM. Se llama Secret of Life, el secreto de la vida, con Lord Huron.